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1: 6:04 y estamos arrancando con tu terapia gratuita de la radio en nuestra segunda hora, comenzando semana. Ya estamos casi por terminar el mes, 27 de julio, y esta tarde vamos a platicar sobre la terapia ocupacional para adultos mayores. Es nuestro tema del día. ¿Qué pueden hacer o cómo, de qué va esta terapia ocupacional? Lo vamos a descubrir en unos instantes más. Además de buena música, otras cositas de las que vamos a estar hablando. Tenemos nuestra frase de Vox que me encanta, porque con esta frase podemos vivir todos los días viendo nosotros lo que somos nosotros mismos para poder compartir todo eso que somos a los demás. Y no tener por ahí que si ya estoy sentida por cómo me vieron, que bueno, ya te contaré cuál es la frase. Pero por lo pronto te quiero platicar algo que sé que te va a encantar, sobre todo ahorita que estamos en verano, porque hoy a quienes les gusta hacer ejercicio, andar deportivos, y si no, también, 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Vamos a arrancar con una muy buena canción, Takeover Control, de Afrojack y Eva Simmons. Así arrancamos Peace and Box.

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1: 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Vamos a escuchar a Rihanna y Drake, esto es Work.

0: tanto el sector automotriz, pero también es muy fuerte en temas agrícolas, por ejemplo, en temas comerciales, por ejemplo, en temas de la marroquinería, del cuero, del calzado. Y desde Guanajuato se producen muchos de los productos del campo que se distribuyen.
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Son las 6:13 p.m. Continuamos en Tu Terapia Gratuita de la Radio Peace and Box. Y en esta semanita yo te quiero invitar, o te quiero hacer como que entres a un reto especial de tratar siempre de ser lo más positivo que puedas. Que si alguien te voltea a ver feo, o tú piensas que alguien te voltea a ver feo, si alguien no anda de buen humor, que evites ponerte de mal humor, que evites ponerte a la defensiva y que trates de sonreír, que trates de ser amable. ¿Para qué? Porque así creo que podemos estar cambiando un poquito más al mundo o a las demás personas, regalándoles algo positivo que tengamos nosotros. Vamos a continuar platicando de muchas otras cosas. Te recuerdo que estamos en Tu Terapia Gratuita de la Radio Peace and Box.

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2: Un tema muy importante del que vamos a hablar el día de hoy, del adulto mayor, esa terapia ocupacional que yo les mencionaba, ¿de qué va? ¿Cómo tener nuestro cuerpo en movilidad, nuestra cabeza también? ¿Qué podemos hacer para mantenernos en movimiento? No se necesita una edad y después ya no hacer ejercicio, como lo platicábamos con el coach Alberto hace unos momentos, pero en realidad, ¿qué va dentro de la terapia ocupacional? Nos lo va a contar el día de hoy Diana González. Ella es especialista en terapia ocupacional y también se encuentra aquí conmigo Lucero Luna. Ella es maestra de terapia ocupacional también. Me da muchísimo gusto que nos acompañen en esta tarde. Bienvenidas, ¿cómo están?
3: Hola, gracias por el espacio y por la oportunidad.
4: Muchísimas gracias por invitarnos.
2: Y bueno, a ver, yo quiero saber de qué va la terapia ocupacional para adultos mayores. Por lo general, cuando ya está una persona cansada de que ya trabajó, ya se jubiló, ya está en casita, tal vez le da un poquito de flojera salir o le pesa más hacer ciertas actividades, se quedan sin hacer nada. Y es importante mantener también activo el cuerpo y la cabeza también, la mente.
3: Bueno, mira, la terapia ocupacional en sí busca favorecer la autonomía de las personas. En este caso, en los adultos mayores, nosotros buscamos prevenir que ellos precisamente dejen de moverse. Moverse físicamente y mover su mente. Entonces, las actividades van a encauzarse primeramente para el autocuidado, para que ellos puedan seguir haciéndose cargo de sí mismos y, por otro lado, que puedan seguir teniendo sus compromisos, teniendo sus objetivos y que de alguna manera se sientan satisfechos. El poder seguir realizando cosas que a ellos les gusta tiene un impacto muy positivo en su autoestima.
2: Qué importante lo que nos menciona, porque tiene toda la razón, Diana. Si nada más están tal vez sin hacer algo, dicen, ¿para qué estoy aquí? O quiero ser útil, y a veces llega el punto donde no se sienten útiles y no saben qué actividad hacer. Es entonces donde aparece la terapia ocupacional. Lucero, a ver, ¿cuál sería un ejemplo de una terapia ocupacional o por dónde deberían de comenzar?
4: Pues mira, nuestros talleres están diseñados propiamente para que se activen diferentes funciones cognitivas como lo es la atención, la memoria, la concentración, el lenguaje y la resolución de problemas. Y entonces las actividades que hacemos son propiamente lúdicas, creativas y de convivencia. Además resultan agradables para personas mayores porque de esta forma también están estimulando la memoria de sus recuerdos, de esas historias que ellos tienen para contarnos. Y un ejemplo de ello podría ser esta clase que estuve dando en este semestre, que fue la redacción de escritos cortos. Ellos tuvieron la oportunidad de crear un cuento, entonces algunos de ellos relataron cosas de historias que vivieron realmente, pero también le agregaron la parte de ficción, ¿sabes? Y crearon personajes y le pusieron su nombre, ilustraron el cuento y después además lo presentaron ante el resto de sus compañeros. Entonces, me gustó mucho cómo ellos a través de las clases nos contaban sus historias vivenciales, recordaban cosas que decían, híjole, hace mucho que no me acordaba de mi infancia o de este momento precisamente, y pues de repente vino a su memoria, ¿no? Lo construyeron, supieron cómo era la estructura de un cuento y después este cuento se volvió una compilación y esta compilación la pueden consultar a través de nuestra página de redes sociales y en la página de Aldaria, pero también se lo llevaron a sus nietos, lo compartieron con sus hijos y eso se va a quedar para siempre en la memoria de sus familias el día que ya no estén con nosotros, pero también ellos, pues esta estimulación que tuvieron fue algo increíble, ¿no? Y así como este, hay un sinfín de talleres que pueden las personas llevar a sus personas adultas mayores, porque muchos de ellos tienen incluso ciertas cualidades artísticas. Incluso uno de ellos ilustró su cuento, él mismo dibujó su ilustración. Y yo creo que en casa ustedes, los que nos están escuchando, deben de tener a lo mejor a su abuelita o a su abuelito, y algunos digan, híjole, él era buenísimo para cantar, él componía, él escribía poemas, o ella era muy buena para las artes artes plásticas, se le daba mucho la escritura, y qué mejor, pues que tengan un lugar en donde van a convivir con personas también, adultas mayores, que van a estar, incluso les ponemos música de boleros para que se ambienten un poco y que se sientan en ese sentido en convivencia, ¿sabes?
2: Claro, qué importante que esté en el movimiento, ya bien lo mencionaba, señora Diana, no nada más físicamente, sino también mentalmente. Vamos a continuar platicando en unos momentos más. Primero vamos a hacer una breve pausa y ya volvemos. 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
1: Continuamos platicando en nuestro tema del día sobre las terapias ocupacionales para adultos mayores. Estoy con Diana y con Lucero. Diana, yo te quería preguntar, ¿qué tipo de terapias ocupacionales podemos usar en casa con nuestros adultos mayores? A mí se me ocurría el otro día un rompecabezas, pero pues también armar un rompecabezas acompañado es una cosa y estar solito es otra. Entonces, ¿sí funciona como una terapia ocupacional?
2: Sí puede funcionar como una terapia ocupacional, pero también lo que dices es muy cierto. No es lo mismo hacerlo solo que acompañado. El estímulo social es súper importante. Lo importante de la terapia ocupacional es que se estimule no solamente un área, sino que podamos estimular el área física, el área cognitiva, el área psicoafectiva y también el área social. Nosotros hemos manejado terapias ocupacionales que van no solo de no solo con la ejercitación física como el yoga o como el pilates o con el ejercicio multicomponente, sino que esto lo hacemos con técnicas creativas muy lúdicas en donde el adulto mayor ni siquiera se da cuenta que está jugando, o aparentemente está jugando, pero está haciendo ejercicio de cabeza a pies. Otra cosa muy importante es la estimulación cognitiva. En esta estimulación cognitiva, muchos creemos que solo son las sopas de letras o los rompecabezas, pero resulta que no es nada más hacerlo solito. La estimulación cognitiva implica también trabajar el lenguaje, las funciones ejecutivas, la cognición. Entonces, tenemos por ahí el problema que los adultos mayores a veces ni siquiera terminaron la escuela. Entonces, tenemos que buscar que con actividades muy recreativas ellos pongan a trabajar su mente. ¿Y qué mejor que la competencia entre personas que tienen más o menos la misma edad, que tienen historias similares? Y ahí los escuchas retándose entre ellos, incluso, perdón, pero utilizando el léxico que ellos entienden, como son los refranes, como son los dichos. Y tú te quedas, ¿y eso qué quiso decir? Pues ellos sí lo entendieron. Tú eres la que tienes que aprender en ese momento.
1: Y eso me gusta también porque quiere decir que esos refranes, esas frases, es lo que han vivido, es lo que han escuchado, es lo que han aprendido. Y vuelven a activar también el cerebro y está en movimiento, por supuesto.
2: Así es. Y hay una cosa bien, bien interesante. Fíjate que en la materia de estimulación cognitiva, en el semestre pasado se elaboró un vocabulario de lo que significan esos dichos y esos refranes. Y los hubieras visto porque todos estaban ahí como aportando, como yo traigo este, mira, me encontré este otro. Hicieron también otro de nombres diferentes de aquellos que se utilizaban en aquel tiempo.
1: Claro.
2: También algo muy importante es el estímulo psicoafectivo. ¿De qué nos sirve decirle a una persona que la queremos? De dientes hacia afuera. No. Hay que decirle también con nuestra actitud, con nuestra atención, con nuestro cariño. Y la verdad es que nuestros adultos mayores son baluartes.
1: Claro.
2: Son grandes ejemplos a seguir. Solo hay que escucharlos.
1: Y hay que estar acompañados, siempre acompañándolos. Pero a ver, para comenzar con estas terapias ocupacionales, Lucero, ¿cómo nos damos cuenta que nuestro adulto mayor podría, si necesitar o involucrarse en estas terapias ocupacionales? ¿Cuál sería el motivo? Una, no estar solos, necesitan estar acompañados. Pero también, ¿qué es lo que sucede? Yo decía hace unos momentos, tal vez ellos piensan que ya no son tan útiles y hay que hacerlos sentir que obviamente sí lo son, claro, con ciertas actividades.
3: Sí, lo principal es que necesitan ellos crear vínculos o hacer nuevos vínculos, porque incluso estuve viendo yo el fin de semana pasado una película que vamos a tener en una clase de cine que les vamos a dar en estos próximos días, y luego les comparto fechas. Pero lo más interesante de la película es que esta señora de la tercera edad fue estafada. O sea, cayó en un fraude que ahorita está muy común, de que nos hablan y nos piden dinero, nos extorsionan y demás, ¿no? Y entonces ella dice, se inspira en Tom Cruise y dice, voy a ir a rescatar mi dinero, ¿no? Pero le voy a hablar a todos mis amigos. Y resulta que empieza a localizar a sus amigos y entonces dice, a ver, fulano, mengano, sutano ya se murió. Fulanita otra está enferma, no sé qué. El caso es que no puede juntarlos porque cada quien ya tiene condiciones de vida diferentes. Entonces, la importancia de crear nuevos vínculos, para empezar, es esencial. Además, la convivencia, ¿no? Que se sientan seguros, tranquilos. Y si esto estamos detectando que no lo tienen nuestros adultos mayores, que muy probablemente familiares con los que ellos convivían o amigos ya no están en este plano terrenal, pues necesitan apoyarlos para que vayan a conocer nuevas personas.
1: Claro.
3: Con quien puedan convivir y sentirse parte de una comunidad, que también creo que eso es muy importante, donde sientan que tienen cosas afines, donde hay algo en común que pueden compartir, como decíamos hace rato, puede ser la música, puede ser el arte, pueden ser
0: el baile,
3: o sea, hay muchas actividades de lo que ellos vivieron e historias que incluso vivieron, ¿no? También que puedan compartir esas historias.
1: Claro.
3: Que se sientan útiles, porque también creo que es importante mencionar que a veces cuando ya están en una etapa mayor, y sobre todo si tienen algún tipo de, discapacidad motriz o alguna cosa así, ya no hacen ciertas actividades que hacían con regularidad, ¿no? Entonces, aquí en Aldaria, por ejemplo, tenemos espacios en donde pueden ellos desenvolverse aún y que tengan ciertas limitantes. Por ejemplo, otra puede ser, y muy importante, el tema de la autoestima. O sea, hay gente que ya no quiere ser amigos, no quiere salir. Yo creo que aquí también, si vemos que hay una cierta apatía incluso, poder estimularlos para que puedan encontrar esos espacios en donde puedan ellos pues mantener una autoestima muy alta. De hecho, hay veces que se nos salen un poco de control porque se están divirtiendo tanto que están risa y risa, o sea, de la diversión que tienen en cuanto a lo que están viviendo, experiencias y algunas anécdotas que luego nos llegan a compartir. Pero es muy importante ver eso, y sobre todo porque nosotros, los que estamos en la edad adulta, que tenemos padres ya de la tercera edad o familiares, vivimos en una vida ocupadísima, perdemos 2 horas en el tráfico, pensamos que solamente con darles de alimento, techo y llevarlos al
1: doctor.
3: Ahora, ¿cómo
1: estás? Me voy un besito, y piensas que así es. Y
3: así
1: no,
3: es,
1: necesitan,
3: ¿no?
1: Ellos también estar, el movimiento no nada más del cuerpo, no nada más físicamente,
3: claro,
1: también de la mente, todo.
0: Del corazón.
1: Espíritu, cuerpo y alma.
3: Están vivos y pueden disfrutar nuevas experiencias, o sea, de verdad, nuevas experiencias.
1: Y podemos activarlos nosotros también pidiéndoles que nos cuenten cosas de su pasado, de cómo era, de, no sé, bueno,
3: claro,
1: me imagino que muchísimas cosas, pero que realmente estén acompañados. Yo les quiero agradecer muchísimo todo lo que hemos aprendido acerca de las terapias ocupacionales para adultos mayores, y les recuerdo que en nuestra página de Instagram y Facebook pueden por ahí preguntarnos su contacto, el de Lucero y el de Diana, ahí se los hacemos llegar para cualquier duda. Ellas son expertas en terapias ocupacionales. Les agradezco mucho por habernos acompañado el día de hoy. Aquí las esperamos pronto.
3: Muchísimas gracias. Y síganos en nuestras redes sociales.
1: Claro que sí, ahí se las pasamos.
3: Terapia ocupacional.
1: Sí, se las pasamos por ahí en nuestra página web también, ahí están en Peace and Box, y todo lo que platicamos el día de hoy también lo puedes encontrar en el podcast. Estamos en Spotify como Peace Unbox. Continuamos con buena música. Esto es No One de Alicia Keys.

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1: Lo importante que es tener ciertas partes de nuestra vida planeada para descansar en paz, en vida y cuando ya no estemos aquí o algún familiar de nosotros ya no está aquí. 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
1: 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Nosotros vamos a hacer una breve pausa y volvemos con más.
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4: La Fiscalía General ya no puede emprender ninguna acción legal en contra de Raúl N., quien fue señalado por su presunta participación en el asesinato del expresidente de Coparmex, Julio Galindo. San Luis Potosí se colocó entre las 6 entidades del país con mayor número de ingresos a centros penitenciarios durante 2025. Los hombres continúan representando la mayor parte de la población. La percepción de inseguridad en la capital de San Luis Potosí registró un incremento de 4.9 puntos porcentuales durante el segundo trimestre de 2026.
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0: Hola, hola, son las 7 de la tarde con 5 minutos y estás en tu terapia gratuita de la radio Peace and Box. Ya casi, como ya son las 7, se acerca la hora del cero contexto. Vamos a platicarlo, además de que te tengo una frase que te va a gustar, sobre todo para iniciar la semana, el mes y continuar toda la vida, porque es algo que debemos de hacer día con día. ¿Cómo te ves a ti mismo? Te pregunto y más adelante te digo la frase. Yo soy Cris Herrán y vamos a hablar también un poco de los mitos y realidades del entrenamiento físico. Tú vas al gimnasio, no te gusta hacer cardio, te gusta levantar pesas, haces clases, piensas que salir súper cansado, agotado, con muchísimo antojo de comida y con ganas de tomar agua es lo mejor. Pues no lo sabemos, pero aquí te lo voy a decir en un ratito más. ¿Será un mito o una realidad? ¿Qué opinas? Escríbeme a través de nuestro WhatsApp. Es el 444-323-7806. ¿Mito o realidad? Aquí lo resolvemos contigo. Y bueno, para arrancar, ¿qué te parece si lo hacemos levantando los ánimos, el corazón, las buenas vibras y la energía y nos vitaminamos? Ya lo sabes, pues ¿con qué más? Con nuestra vitamina musical.
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0: Me encanta esta canción. Si ya vas a casita, si ya saliste, si estás por el antojito, por ahí yéndote por unas fresitas, algún postre, o saliendo del gimnasio yendo, te quiero decir que esta canción sí te va a levantar los ánimos de... Entonces el lunes, pero como si fuera un viernes, pero el lunes, porque por eso me encanta la vitamina. Nos habla de esa emoción de enamorarse, de esa euforia que produce una conexión especial con otra persona. Cuando es entre dos, porque luego uno siente la conexión y el otro no. Bueno, cuando los dos sienten una conexión. Utilizando, pues, todo este... estado de felicidad, el ambiente y sobre todo el ritmo de... Levitating de Dua Lipa. 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Ahora sí, vamos a escuchar a Dua Lipa con Levitating.

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2: Hoy te voy a platicar de un asteroide, pero ¿qué crees? Un asteroide millonario, o sea, está hecho de oro y metales preciosos. Si quieres ir, pues puedes ir a conocerlo. Se llama 16 Psique, o en inglés, 16 Psique. Este asteroide, ¿qué crees? Mira, mide aproximadamente, no te la crees, 280 kilómetros de ancho. Y está flotando, nada más y nada menos, por eso te digo que si quieres ir, pues bueno, entre Marte y Júpiter, o sea, es inalcanzable, precioso y de oro. Y tiene hierro, níquel y otros metales, como platino, el oro que te decía, y muchos otros. Imagínate, es una mina de oro flotando en el universo. Para que tengas una idea de cuánto vale, si pudieras tú traer todos esos metales a la Tierra en tu viaje a Marte, por allá por Júpiter, valdría más o menos unos 10,000 cuatrillones de dólares. Una cifra con 19 ceros. Así, tal cual. Pero la NASA ha emprendido, por supuesto, una investigación para estudiarlo y no para minarlo. O sea, si es una mina allá, se va a quedar allá. Pero solamente van a mandar de la NASA pues todo lo que se necesita para estudiarlo y ahí van a dejar todas estas minerales preciosos. Porque saben que si de alguna forma pudieras traer tanto hierro y níquel a la Tierra, recordemos que el níquel por ahí también de repente no es tan bueno y puede ser un poquito tóxico, su precio colapsaría instantáneamente. El oro, el platino y el cobre también perderían su valor si de repente hay cantidades astronómicas disponibles. Entonces, pues hay que conformarlos con lo que encontramos aquí en las minas. Y sí, recordemos, entre mayor oferta, pues bueno, estaría por todos lados y entonces disminuye su valor. Imagínense la arena que hay por todos lados. Pues bueno, todo el mundo la puede agarrar y es gratis. Y ahora imagínate el oro con todo lo que hay allá, el platino que hay por allá, el hierro, entre otras cosas, entre otros minerales o metales preciosos. ¿Te imaginas? Entonces, ya lo sabes, se llama 16 Psique. Es un asteroide que está ¿entre dónde? Entre Marte y Júpiter. Y en un futuro, quién sabe, ¿verdad? Muy lejano, si llegara a haber viajes por allá, pues podrías ir, y ya escuchaste, pues cantidades de 19 ceros, 10,000 cuatrillones de dólares. Uf, bueno, ahí te dejo esta información, y pues por ahí, no sé, algún nieto de la generación de ahora, tal vez en aquella época, a ver si en el futuro hay viajes por allá. Vamos a continuar, todavía hay mucho que platicar, pero también mucho que escuchar, así que continuamos en Peace and Box con más música.

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1: Ahora sí vamos a platicar de los mitos y las realidades de el entrenamiento, es decir, de cuando vas a hacer ejercicio, de levantamiento de pesas. Y platicábamos con el experto Alberto Herbert, él es coach y preparador físico, sobre, a ver, vamos a ver, ¿es un mito o no sudar más? ¿Sudar más significa que quemaste más calorías? Pues sudar, ¿qué crees? Solo indica que estás perdiendo líquidos, él lo decía. No necesariamente estás bajando de peso, es decir, no necesariamente estás quemando grasa. Ahora, el cardio, ¿es la mejor forma de bajar de peso? Es un mito. La realidad es que la pérdida de grasa depende de ese déficit calórico. De hecho, tal vez has escuchado el déficit calórico cuando haces una dieta y estás muy metida en el ejercicio. Combinar la fuerza y el cardio dan muchísimo mejores resultados. Entonces, hay que hacer los dos, un poco de cardio y un poco de fuerza. ¿Qué se hace primero? Si primero quieres bajar de peso y luego ya nada más fortalecer, primero vas a hacer cardio. Y si tú quieres fortalecer, pero no quieres subir de peso, entonces primero haces, no sé, supongamos te toca hacer pierna, bueno, pues vas a hacer pierna y al final haces unos minutos de cardio, de caminata, correr o bici. Ahora, levantar pesas te hará demasiado musculoso. Es un mito. ¿Por qué? Porque la realidad es que ganar mucha masa muscular, así como cuando ya dicen que estás súper fuerte, pues necesita de muchos años de entrenamiento, de una alimentación súper estricta, súper específica, y después de esto, ya que sabes cómo, cuánta proteína, cuánto carbohidrato, y ves a las personas que están casi que participando para como en fisicoculturismo, se la pasan comiendo, pero tienen bien medido lo que están comiendo, cuánto de proteína, cuánto de carbohidrato, cuánto de fruta, cuánto de verdura. Ahora, es un mito, el dolor al día siguiente de esos musculitos, ¿significa que entrenaste bien? Pues no, puedes ir progresando sin quedar adolorido, o sea, no piensas de que, ay, no me duele, quiere decir que yo no, o alguien llega bien orgulloso y te dice, ay, a mí me duele, a ti no, ay, no pasa nada, tal vez a ti no te duele, pero puedes estar progresando. El progreso, además, se mide por ese rendimiento y por la adaptación que tu cuerpo tuvo en el ejercicio. Sí, si fue el ejercicio adecuado para ti, si lo hiciste de la manera correcta. Ahora, hay un mito que dice que hay ejercicios para quemar grasa solo del abdomen. Y no, fíjense qué importante está esto. Vas a quemar grasa, pero tenemos grasa en diferentes partes de nuestro cuerpo. Hay quien lo tiene en la pierna, hay quien lo tiene en el glúteo, hay quien lo tiene en el pecho, hay quien lo tiene en los brazos. Entonces, no existe la reducción nada más localizada de grasa en el abdomen. El cuerpo decide dónde pierde grasa. Entonces, ten cuidado. Y sobre todo con las comidas. Ahora, yo preguntaba, ¿el CrossFit es solo para atletas? Pues se adapta a cualquier edad y cualquier nivel físico. Nada más hay que ajustar cuánto es la carga que tú vas a necesitar y la intensidad con la que vas a hacer el ejercicio. Ahora, para los adultos mayores, si ya eres un adulto mayor, no debes levantar pesas, pues obviamente es un mito. Sí es importante levantar pesas o bien trabajar la fuerza, porque ayuda a mantener el músculo, ayuda a mantener también los huesos más fuertes, al equilibrio y a tener independencia. ¿Por qué? Porque a veces, hasta para pararte necesitas fuerza, para subir un escalón necesitas fuerza, para estar de pie, para volverte a sentar. Entonces, muy importante todo lo que hemos platicado acerca de los mitos y realidades del entrenamiento. Mito, mientras más tiempo entrenes, mejor resultados obtendrás. La calidad del entrenamiento es muchísimo más importante que la cantidad. Puedes estar haciendo 4 ejercicios mientras los hagas bien hecho, con las repeticiones necesarias. No tienes que estarte muriendo haciendo ahí 8 series de 25. No, pueden ser poquitas, pero lo que importa es la calidad. Es decir, que lo hagas de la manera correcta. Vamos a hacer una breve pausa y volvemos a Peace and Box.
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2: Esta es una de mis frases de verdad favoritas, no porque conociera la frase, sino por lo que dice, y te la quiero compartir para arrancar la semana y llévala contigo día a día. Si puedes, tatúatela en tu mente, en tu corazón, porque dice lo siguiente: no puedes controlar cómo te miran los demás, pero sí la forma en que decides, mirarte todos los días. La frase nos habla de la relación más importante es la que tenemos con nosotros mismos, la que tienes contigo misma. Si decides mirarte con amabilidad, con paciencia, sobre todo con amor, ese amor propio, especialmente en los momentos difíciles, tu mundo interno cambia radicalmente, sin importar lo que ocurra afuera. No te va a importar, porque al momento en que te estás preocupando por cómo alguien más te ve, es darle demasiada importancia, más de la que te das a ti mismo o a ti misma. Imagínense si nos pusiéramos a analizar cómo me vio alguien, cómo hablaron de mí, cómo me dijeron esto. No fue la tonada como a mí me gustaría, no me vio con los ojos en el corazoncito que yo quería. Pues estaríamos en una depresión, estaríamos tristísimos, y no podemos dejar que alguien más nos esté diciendo cómo, o con una mirada, cómo nos debemos de validar. La validación nos la damos nosotros mismos, y eso se hace con amor propio, con amabilidad, con paciencia y con autocuidado. Así que te recuerdo la frase: no puedes controlar cómo te miran los demás, pero sí la forma en que decides mirarte tú todos los días. Vamos a escuchar a Danna Paola, esta canción, bueno, buenísima, Mala Fama. Acompáñame a escucharlo.

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1: Mi gente bonita, son las 7 de la tarde con 44 minutos, empezando semanita, cerrando mes, la última semana del mes con todo. Estamos en pleno verano, vacación, las calles pues no están tan complicadas porque los niños andan de vacaciones, aunque eso sí, vamos al supermercado y yo me imagino que va a haber muchos niños. Hay que disfrutarlos, hay que disfrutar que podemos escuchar en la mañana un berrinchito por ahí en la fila del súper. También hay que tenerles paciencia a las mamás porque a veces también pues la educación es a veces complicada, más bien lo es. Entonces hay que tenerles paciencia y hay que ser empáticos también. Y agradables con los niños, porque luego son bien chistosos, dices, ay, pobre de la mamá. Pero bueno, vamos a seguir disfrutando nuestra semana de verano, mucho calorcito. Te quiero contar que mañana nos va a acompañar Sonia González. Ella es nuestra nutrióloga de cabecera, muy importante de lo que vamos a platicar. ¿Por qué? Porque hace mucho calor. Debemos de tener las frutas, las verduras refrigeradas, pero sobre todo, ¿cómo las limpias? ¿Cómo las lavas? ¿Las desinfectas? Ahora que está muy de moda esto de que hay fresas por toda la ciudad, ¿estarán desinfectadas? Deberíamos de preguntarlo, es una imprudencia. Platícamelo a través de nuestro WhatsApp, 444-323-7806. Es importante que estén desinfectadas, pero de la manera correcta. ¿Sabes cuál es? Mañana lo platicamos en nuestra sección Comer con Conciencia, así que te espero a partir de las 5 de la tarde en tu terapia gratuita de la radio. Además de que nuestro tema del día va a ser el yoga como herramienta de bienestar para el cuerpo. Tengo muchas preguntas. También para la mente, también para las emociones. Y nos acompaña una coach de yoga. No te lo puedes perder. Y todas las preguntas, ya sabes, nuestro WhatsApp, o también lo puedes hacer a través de nuestras redes sociales. Ahí leemos todas tus preguntas en Vox.slp, en Instagram y en Facebook nos encuentras como Global Music 96.9. Te recuerdo que además de escucharnos en el 96.9 FM, también nos puedes escuchar en www.globalmedia.mx. Tenemos nuestro podcast con lo que platicamos el día de hoy acerca de los mitos y realidades del entrenamiento en Spotify. Búscanos, síguenos, descarga las pláticas, charlas que hemos tenido por aquí. Estamos como Peace and Box. Por supuesto, te agradezco que hayas iniciado la semana acompañándome por aquí y también agradezco a Pepe Box en los controles, a Bernie en producción. Yo soy Cris Herrán y antes de irnos, ¿por qué no? Vamos a levantar los corazones, el ánimo, la fuerza, la energía, porque estamos arrancando semanita. Esta es nuestra vitamina musical.
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1: No me des falsas esperanzas. Ay, deberíamos de cantársela a muchos muchachones de repente que andan por ahí dando falsas esperanzas. Sí, es la canción de Cristina Aguilera que nos hace como que bailar, sentir que ya la pista, que pasa rápido la semanita. Es del 2000, hace 26 años de esta canción. Qué bonita voz, qué bonita melodía. Y nos habla de esa decisión de poner fin a una relación porque le dan falsas esperanzas cuando ya terminaron. Hay promesas incumplidas, hay engaños, enviando un mensaje, por supuesto, de fortaleza, de dignidad, de amor propio, de lo que hemos hablado en nuestra frase. Al negarse a seguir alimentando esas falsas esperanzas, a construir castillos en el aire, que diga. Entonces, con esta canción me despido. Tómale todo lo bueno a la vida. No te fijes en cómo te miran los demás. Importa cómo te ves a ti mismo, cómo te miras a ti mismo. Y nos encontramos mañana. Que tengan linda noche. Esto es Cristina Aguilera, Falsas Esperanzas.

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4: El ayuntamiento ha interpuesto 5 controversias constitucionales ante la Suprema Corte de Justicia de la Nación en contra de leyes aprobadas por la mayoría del Congreso del Estado. La presa de San José registra actualmente un almacenamiento del 84.4% de su capacidad, luego de que las autoridades realizaran un desfogue preventivo. El Poder Judicial comenzó su periodo vacacional, informó la magistrada presidenta Anaís Arasúa, quien aseguró que, pese a la pausa administrativa, la atención en asuntos urgentes continuará.
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2: La Fiscalía General ya no puede emprender ninguna acción legal en contra de Raúl N., quien fue señalado por su presunta participación en el asesinato del expresidente de Coparmex, Julio Galindo. San Luis Potosí se colocó entre las 6 entidades del país con mayor número de ingresos a centros penitenciarios durante 2025. Los hombres continúan representando la mayor parte de la población. La percepción de inseguridad en la capital de San Luis Potosí registró un incremento de 4.9 puntos porcentuales durante el segundo trimestre de 2026.
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25: ¿Por qué existen tantos Spider-Man? ¿Y por qué nunca nos cansamos de ver estas versiones? Con el estreno en Prime Video de Spider-Noir nos hicimos esta pregunta y la respuesta empieza con algo muy simple. Spider-Man siempre fue pensado como un héroe con el que cualquiera podría identificarse. Desde que apareció en los cómics de 1962, Peter Parker no era un dios ni un millonario. Era un adolescente común con problemas normales. Y justamente por eso el personaje funciona tan bien en distintas versiones. Porque la idea de Spider-Man no es solo el traje, es la idea de que cualquiera podría estar debajo de la máscara. Hasta el que escribe estos guiones, ¿por qué no? O la que te habla.
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2: La reducción de la brecha salarial entre hombres y mujeres sigue siendo un reto que debe atenderse desde el interior de las empresas. La Coordinación Estatal de Protección Civil atiende en promedio 70 llamadas de auxilio cada semana, una cifra que refleja la diversidad de emergencias. A menos de un año del arranque formal del proceso electoral de 2027, la Universidad Autónoma de San Luis Potosí reforzará el llamado a mantener los campus al margen de cualquier promoción partidista.
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6: Revista del Consumidor.
7: Margarina o mantequilla, aunque pueden parecer iguales y usarse para preparar muchos alimentos, tienen diferencias importantes.
8: Su origen, composición y características no son las mismas. Por eso, antes de elegir, infórmate con el estudio de calidad que Profeco les hizo a estos productos.
7: Y en la sección Consuminis, descubrirás una nueva forma de consumir sin tener que gastar. Intercambia, juega y comparte.
8: Una forma sencilla de aprovechar todas esas cosas que hace mucho ya no usas, que están en buen estado y que otra persona puede estrenar.
6: Revista del Consumidor.
7: El Laboratorio Nacional de Protección al Consumidor analizó 43 productos, 28 mantequillas y 15 margarinas para conocer su calidad y verificar que cumplan con la información que ofrecen.
8: Pero antes de conocer los resultados, la química Margarita Gómez Sánchez nos explica qué diferencia una mantequilla de una margarina.
9: Hola, ¿qué tal? Soy la QFB Guadalupe Margarita Gómez Sánchez y estamos en el Laboratorio Nacional de Protección al Consumidor. Y aquí realizamos el estudio de calidad de margarinas y mantequillas. Bueno, una de las grandes dudas que surge como consumidores es la diferencia entre mantequillas y margarinas. Fundamentalmente es el origen de sus grasas. Las mantequillas provienen de leche, básicamente de crema de leche, y en este caso pues son grasas saturadas por lo mismo. Tienen un aproximadamente de 80% de grasa. Pero bueno, también podemos encontrar algunas vitaminas como la A, la E, la D y calcio. En cambio, por ejemplo, las margarinas, su origen es vegetal. Provienen sus grasas de aceites vegetales. Pero para que puedan tener la consistencia que conocemos, necesitan llevar un proceso. En ese proceso, algunos de nuestros productos pueden llegar a presentar grasas trans. Aunque bueno, la otra contraparte es que llegan a tener un 60% de grasa.
7: Se analizaron 28 mantequillas y 15 margarinas. La mayoría declara que no contiene sal.
8: ¿Qué pruebas se aplicaron?
9: Las pruebas que se realizaron fue información al consumidor, contenido neto, cantidad de agua, la cantidad de grasa, el tipo de grasa, la cantidad de sal presente y en este caso también el contenido energético que proporciona.
7: Se revisó que cumplan con los requisitos de información comercial y que esta sea verdadera. Deben indicar, entre otros,
8: marca, denominación, contenido neto, lista de ingredientes, fecha de caducidad, alérgenos y leyenda de conservación.
7: Pasaron por la báscula, pero ¿para qué se realiza esta prueba?
8: Para comprobar que el producto contenga la cantidad indicada en su etiqueta. Las personas consumidoras tienen derecho a recibir información clara, veraz y comprobable.
7: Otro punto importante fue conocer qué tipo de grasa contienen.
8: Al ser la grasa el ingrediente principal y el elemento que determina si un producto puede llamarse mantequilla o margarina, se verificó que correspondiera con su denominación, grasa de leche en las mantequillas y aceites vegetales en las margarinas.
7: También se revisó el contenido de sodio. Aunque es un mineral necesario para el organismo, consumirlo en exceso puede relacionarse con problemas de salud.
8: ¿Y qué hay del aporte calórico?
7: De manera informativa, se calculó su contenido energético tomando como referencia que cada gramo de grasa aporta 9 kilocalorías.
8: Estos fueron los resultados.
9: Los resultados obtenidos en general fueron buenos. En este caso cumplieron con el contenido neto, el tipo de grasa, la cantidad de sal, salvo un producto que a lo mejor no cumplió con la cantidad necesaria para poderse denominar como margarina. Pero bueno, vamos a ver los resultados para que ustedes tomen sus propias decisiones.
7: Dos productos de la marca Lurpak se denominan mezcla de mantequilla con aceite de canola. Al no corresponder a una mantequilla o margarina, no cuentan con un estándar de calidad específico que los regule.
8: Un producto de la marca Gloria no debería llamarse mantequilla porque no cumple con el mínimo de grasa requerido por el estándar de calidad.
7: Y un producto de la marca Table Made no tiene la grasa suficiente para denominarse margarina.
8: Haz un consumo informado.
9: Algunas de las recomendaciones que podemos darles al momento de que ustedes van a hacer sus compras es que chequen que realmente su producto esté en refrigeración, que esté el envase en condiciones óptimas, que la fecha de caducidad está en tiempo y al tiempo de uso que le vayan a dar. También decidir si su producto que van a consumir lo necesitan con sal o sin sal, de acuerdo a lo que van a preparar. En este caso también es importante que cuando ustedes pongan su producto en su recipiente sartén, tenga una temperatura baja, puesto que si es muy alta puede llegar a quemarse o tomar coloración o sabor desagradables.
7: Recuerda que tanto la mantequilla como la margarina son productos con alto contenido de grasa. Las mantequillas contienen principalmente grasas saturadas y las margarinas suelen contener grasas trans, por lo que se recomienda moderar su consumo.
8: Consulta el estudio de calidad de mantequillas y margarinas en la Revista del Consumidor en su edición impresa o digital.
7: Porque un consumo saludable empieza con decisiones basadas en información veraz.
8: Ahora te daremos unas ideas para que las niñas y los niños se diviertan y puedan tener las cosas y juguetes que desean sin necesidad de gastar.
10: Revista del Consumidor.
7: ¿Te imaginas regresar a casa con un libro nuevo, un rompecabezas o ese juguete que llevabas meses buscando sin gastar un solo peso?
8: Sí se puede. Solo necesitas algo que ya no uses y muchas ganas de intercambiar.
7: Es una gran forma de conseguir cosas que te gusten. Además de ser divertida, ayuda a cuidar tu bolsillo y también al planeta.
8: ¿Has escuchado hablar del trueque?
7: Es una opción para el consumo cotidiano, sustentable y comunitario.
8: Es un intercambio. Tú das algo que ya no usas, pero que está en buen estado, y recibes otra cosa que alguien más ya no necesita.
7: Puede ser un juguete, un libro, una historieta, una mochila, ropa que ya no te quede, o hasta un juego de mesa.
8: Por ejemplo, imagina que tus patines ya no te quedan, pero una amiga tiene el libro que tanto querías leer. ¡Los dos ganan!
7: Lo mejor es que no necesitas gastar dinero para llevarte algo nuevo a casa.
8: Organizar un trueque o intercambio es muy fácil. Invita a tus amigas y amigos y pídeles que busquen objetos que ya no utilicen, pero que todavía estén completos y en buen estado. Eso sí, hay que limpiarlos hasta que luzcan bonitos.
7: Recuerda que un buen intercambio debe ser justo. Entrega únicamente cosas que tú también aceptarías recibir.
8: Además de divertirse, estarán dando una segunda vida a muchos objetos que, de otra forma, podrían quedarse olvidados en un cajón.
7: Eso ayuda a generar menos basura, aprovechar mejor los recursos y consumir de manera más responsable.
8: Y quién sabe, quizá descubras un libro que se convierta en tu favorito, un rompecabezas que nunca habías armado, o ese juguete que llevabas tiempo buscando.
7: Porque no siempre lo mejor es comprar algo nuevo. Muchas veces, compartir e intercambiar también es una gran opción.
8: Eso sí, para organizar el trueque, pide el apoyo de una persona adulta de confianza.
7: Reunirse, jugar, compartir y cuidar el planeta.
8: Todo al mismo tiempo.
7: Revista del Consumidor. Información útil para consumir mejor.
6: Revista del Consumidor.
7: En la edición 593 de la Revista del Consumidor, tenemos contenidos para todos los gustos. Y si quieres darte un chapuzón, consulta nuestra sección de Brújula de Compra.
8: Recabamos los precios de acceso a parques acuáticos o balnearios ubicados en 9 entidades del país para conocer los costos y características de los servicios incluidos en pases de un día sin hospedaje.
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3: Arranque de semana, lunes 27 de julio del año 2026. ¿Cómo te va? Muy buenos días. Bienvenido, bienvenida. Qué bueno que nos acompañas porque ya estamos listos para llevarte lo más relevante de la información. Todo, pero absolutamente todo lo que tienes que saber de lo que está sucediendo en San Luis Potosí, en la región, en México, en el mundo. Y vaya que hay temas que tenemos que compartirte en este arranque de semana en el que estamos llegando hasta tu hogar, hasta donde nos abres las puertas a través de la televisión, canal 4.1 de Televisión Abierta, canal 4 de los sistemas de paga, a través del 96.9 en San Luis, Soledad, Mezquitic, Villa de Pozos, Villa de Reyes, Zaragoza, Santa María del Río, a través de Media Luna FM 97.3 en Río Verde, Ciudad Fernández, San Ciro de Acosta, Villa Juárez, Cerritos, Santa Catarina, Cárdenas, Alaquines, Rayón, Lagunillas y en Querétaro, en Arroyo Seco, Landa de Matamoros y Jalpan, pero también a través de las redes sociales, las transmisiones en vivo en Facebook, en la cuenta de X, en el canal de YouTube de Global Media, o también si nos quieres escuchar de manera posterior a través de Spotify, nos encuentras como Altavox con Erika Salgado. Yo soy Erika Salgado y a nombre de todo el equipo que hace posible este esfuerzo de comunicación, te doy la bienvenida. Gracias por acompañarnos en esta mañana. Vaya fin de semana que tuvimos. Es que ayer se dio a conocer que mientras realizaban labores de vigilancia y patrullaje en la comunidad de Cerrito de la Cruz, en la delegación de La Pila, elementos de la Guardia Civil Estatal fueron agredidos en cumplimiento de su deber y lamentablemente dos de ellos perdieron la vida. De inmediato se activaron los protocolos de seguridad, se desplegó un operativo muy importante en la zona que generó también a su vez pues una alerta importante entre la comunidad. En él estuvieron participando elementos de los tres órdenes de gobierno, es decir, hubo reforzamiento de la seguridad por parte de la Guardia Nacional, por parte de la Guardia Civil Estatal, por parte de la Corporación Municipal. Se desplegó este operativo para la localización y detención de los presuntos responsables y bueno, pues esto también generó, por cierto, ayer muchas llamadas de alerta, pues que resultaron ser producto de la paranoia por lo que había sucedido con este ataque a los elementos de la Guardia Civil Estatal, donde, reitero, lamentablemente dos de ellos perdieron la vida. La Fiscalía General del Estado de San Luis Potosí informó que tras la agresión a la Guardia Civil Estatal ocurrida este domingo en la comunidad de Cerrito de la Cruz, en la delegación de La Pila de esta capital potosina y en la que fallecieron estos dos elementos de la corporación, la Policía de Investigación, la Guardia Civil Estatal y el Ejército Mexicano aseguraron a uno de los presuntos involucrados en estos hechos, que ya se habría dado una detención. Era el informe que daba a conocer la Fiscalía General del Estado de San Luis Potosí. Mientras tanto, la Fiscalía General Pero de Tamaulipas informó también de la detención de Jorge Luis Ponce Ortega, el director de la Academia Militarizada Doenitz, y de Estrella Mora, la famosa estrellita, integrante del personal docente, por su presunta responsabilidad en el feminicidio de Dafne Zapata Quintos. Recordarás esta joven que lamentablemente es enviada a un campamento militar. Después de 4 días le entregan su cuerpo sin vida a su madre y bueno, pues ella acusaba que se había tratado de una situación de homicidio, que la habían asesinado. Se había detenido la semana pasada a una joven de cosa de 18 años, sin embargo, bueno, pues insistía en que faltaba por que se procediera en contra de quienes tenían la autoridad en el lugar, que eran el director, Jorge Luis Ponce Ortega, y esta instructora, Estrella Mora, conocida como Estrellita. Al momento de su detención, un grupo de manifestantes ya los esperaba, los aguardaba al momento de ser presentados ante la autoridad y así reclamaban pues que se haga justicia.
4: ¡El bote! ¡Estrella y Ponce! ¡Que se pudran en el bote! ¡Estrella y Ponce! ¡Que se pudran en el bote!
3: Por cierto, también este fin de semana surgieron otras versiones en las redes sociales que fueron secundadas y que fueron publicadas en los medios de comunicación que apuntan a que pues no solo habría maltratos físicos, sino también sexuales al interior de esta academia militarizada, de la cual, por cierto, después del fallecimiento de Dafne, todo mundo se ha deslindado. Y es que esta academia se anunciaba y ofrecía clases de manera permanente. El campamento, digamos, era un plus a sus actividades, pero que tenía preparación académica de manera permanente. Y se anunciaba como academia militarizada. Y bueno, pues esto ha llevado al gobierno federal a pronunciarse sobre la legalidad y el funcionamiento de este tipo de escuelas privadas que ofrecen formación militar. ¿Qué han dicho hasta el momento? Pues que la Secretaría de Educación Pública da un permiso de operación y de certificación y de validación a los estudios que se cursan, pero que no certifican la educación militarizada. Y la Secretaría de la Defensa Nacional también ha aclarado que no tiene ninguna relación ni ninguna facultad para autorizar o supervisar planteles privados que utilizan este modelo. Y aquí, ojo, que se trata de otro factor que salta a la vista, y es el hecho de decir, ¿y entonces quién está certificando este tipo de instituciones? Porque una cosa es que la Secretaría de Educación diga, yo les valido sus estudios y me presentan el plan, me demuestras que son instituciones educativas serias. Y otra es esta formación militarizada como la anuncian y como la promueven. ¿Quién está pendiente? ¿Quién le da el certificado de militarizada? ¿Quién verifica cuáles son los parámetros y el modelo de preparación que se tiene en estos sentidos? Pues al parecer, absolutamente nadie, porque ni la Secretaría de Educación ni la SEDENA tenían conocimiento ni certifican esta clase de instituciones. En más información, el secretario de Seguridad y Protección Ciudadana, Omar García Harfuch, confirmó que Valentín Lavín, el presidente municipal de Temuac, Morelos, este que fue pues asesinado en su mismo despacho en la presidencia municipal de Temuac, aún y cuando contaba con protocolos, se supone, de seguridad, aún y cuando estaba ahí el cuerpo de seguridad resguardando el Palacio Municipal, bueno, pues que ese alcalde que fue asesinado en estas condiciones estaba bajo investigación por presuntos vínculos con células del crimen organizado. El edil, al parecer, participaba dentro de hechos delictivos, pero el viernes lo decíamos, a ver, que la autoridad nos venga a decir eso después de que fue asesinado, lejos de darnos tranquilidad, nos preocupa todavía más. Esto fue lo que dijo el secretario de Seguridad.
5: Que el presidente municipal de Temuac se encontraba bajo investigación por posibles vínculos con células delictivas. Células delictivas conocidas como los Aparicio y los Huazulco, relacionados con delitos de alto impacto, como secuestro, extorsión, narcomenudeo y homicidio en distintos municipios de la región oriente de Morelos. Dentro de estas líneas de investigación se analizaban tanto la detención de su suegra, Andrea N., alias La Patrona, quien se desempeñó como tesorera municipal y fue identificada por la Fiscalía como probable operadora de una de estas estructuras.
3: Es lo que decía el secretario de Seguridad y Protección Ciudadana, Omar García Harfuch. Bueno, pues si tenía estos antecedentes, si tenía esta investigación, ¿por qué llegó primero el crimen a asesinarlo que la autoridad a detenerlo o a proceder contra él? Esa es una de las grandes interrogantes y la pregunta es cuántos alcaldes más están en estas condiciones, en donde ya han sido señalados, incluso la autoridad ya los investiga por un presunto hecho delictivo, pero no pasa absolutamente nada y no los vemos tras las rejas y probablemente los veamos primero asesinados que enfrentando la Procuración e Impartición de Justicia. Este es un tema delicadísimo, por decirlo menos. Por cierto, también este fin de semana se registró un tiroteo en el centro de la ciudad de Seattle, en Estados Unidos, cerca de la emblemática aguja espacial. Dejó múltiples víctimas. Durante un festival que se llevaba a cabo ahí, pues al parecer llegó un sujeto, abrió fuego. No se sabe todavía más información. La policía está investigando este tiroteo. Hay múltiples víctimas de disparo. Se registraron disparos en el Seattle Center. Habrá más información próximamente, es lo que publicaba el Departamento de la Policía de Seattle en su cuenta de X. Por lo pronto, un operativo muy importante se vivía en torno precisamente a este lugar y se daba a conocer también que al parecer entre las víctimas había menores de edad y bueno, pues la policía, digamos, el Departamento de Seguridad de Seattle ya daba a conocer que estaría dando los detalles un poco más adelante. Hoy justamente estamos esperando pues esos detalles, qué fue lo que pasó y lamentablemente otra vez estamos hablando de estas historias de violencia desatada en el vecino país del norte. Nada más lo pongo ahí también en referencia porque para Estados Unidos ha resultado muy fácil voltear a México y hacer señalamientos en materia de seguridad, con toda razón. Sin embargo, bueno, pues también tienen su propia tarea a atender de aquel lado de la frontera. Ya lo vamos a estar platicando más adelante, así como la felicitación de la presidenta Isaac del Toro, este ciclista mexicano que está haciendo historia. Ya lo vamos a platicar en un ratito más. Y todo lo que ha sucedido en información a lo largo de estas últimas horas, de estos últimos días, yo te invito a que te quedes con nosotros y a que te pongas en contacto a través de mis redes sociales, Erika Salgado en Facebook, arroba Erika-Salgado en X y Erika Salgado GM en Instagram. Vamos a la pausa y volvemos.
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3: Cuando son las 7 de la mañana con 16 minutos, 7 con 16, la temperatura actual en la capital potosina es de 14 grados. La máxima para el día de hoy será de 28, la mínima será de 13. Se espera un día soleado. Hoy va a ser un día caluroso y soleado, de acuerdo al pronóstico que nos da el Servicio Meteorológico Nacional. La calidad del aire es aceptable, así no buena, pero por lo menos aceptable es lo que estamos viviendo en estos momentos. El reporte de las diferentes zonas del estado que nos brinda la Coordinación Estatal de Protección Civil con información del Servicio Meteorológico Nacional nos marca que hoy en la zona centro tendremos una temperatura máxima de 29 grados, una mínima de 13, en la zona media 34 la máxima, 20 la mínima, en la zona huasteca 38 la máxima, 22 la mínima, y en la zona altiplano 32 la máxima, 15 grados la mínima. El pronóstico que nos está dando el Servicio Meteorológico Nacional, para que lo tengas en consideración y que nos lo comparte la Coordinación Estatal de Protección Civil. Así que bueno, pues precaución con las altas temperaturas que se están pronosticando para el día de hoy. Bueno, pues así las condiciones climatológicas, pero hablemos también de lo que está sucediendo en información que tiene que ver con la fiesta mundialista. Y es que, aunque el mundial parece haber quedado atrás, todavía hay asuntos que resolver. La Fiscalía General de la República está investigando esta cena que organizó la FIFA la noche del 10 de junio en el Castillo de Chapultepec. Recordarás que en su momento le preguntaron a la presidenta de México cuáles habían sido las condiciones bajo las cuales se había realizado este festejo, esta celebración. En su momento la presidenta dijo que les habían rentado el lugar a la autoridad de la FIFA y que, bueno, pues les habrían cobrado más de $1,000,000. Sin embargo, esta situación sigue sin aclararse y el fin de semana dio de qué hablar. Ya lo vamos a estar platicando un poquito más adelante y vamos a estar revisando esta información de qué, por qué está llamando tanto la atención y por qué ahora hasta la Fiscalía General de la República está revisando esta situación. Pero hablemos del caso de Dafne. Es un asunto que llama la atención, sobre todo porque, como te lo compartí hace algunos momentos, ahora ni la autoridad en materia educativa ni la Secretaría de la Defensa Nacional tienen regulación sobre este tipo de negocios, o al menos es lo que han dicho este fin de semana. Por eso quisimos platicar con el licenciado José Mario de la Garza, que como siempre le agradezco mucho que tome nuestra llamada. Muy buenos días, licenciado.
10: ¿Cómo estás, Erika? Muy buenos días.
3: Licenciado,
10: un saludo al auditorio y buena semana.
3: A ver, la pregunta de entrada. ¿Quién regula este tipo de lugares que se anuncian como academias militares? ¿Quién tendría que estar en la vigilancia, en la supervisión de qué es lo que sucede en este tipo de lugares?
10: Pues mira, Erika, en principio la oferta que hacen es, digamos, una oferta engañosa, ¿no? Porque da la impresión de que alguna instancia militar, el ejército, la marina, pudieran estar como avalando o estar involucradas en este tipo de academias, ¿no? O sea, se vende así un poco la forma en la que se presentan. Ya si te fijas en la narrativa que ha presentado este caso tan duro, ya todas las instancias del ejército mexicano salieron a decir, oye, nosotros no tenemos nada que ver. Estas academias no forman parte de nuestra estructura. Entonces, al final del día son academias que ofrecen una oferta educativa. Aquí se trataba de una especie de campo de verano, por lo que se ha dicho, pero finalmente pues es una escuela, es una institución educativa, y entonces esto cae en la cancha, Erika, de la Secretaría de Educación Pública, tanto a nivel federal como local, y pues pudiera ser también esto el tema, como te digo, de la oferta educativa, que también ya la Corte lo resolvió recientemente, que la Profeco también tiene facultades como para revisar a las escuelas. Y en materia de juicio de amparo, Erika, también se ha considerado que las escuelas son una autoridad, aunque sean privadas, son autoridad, pueden violar derechos humanos y tienen responsabilidades como si fueran una autoridad. Tú no te puedes esconder en que yo soy una institución privada y con eso pretender sustraerte de las responsabilidades que tienes. Entonces tendría que ser, por una parte, las autoridades educativas, Erika, por otra parte las ofertas, cómo se hacen a los papás, y por otra parte pues la Comisión de Derechos Humanos también podría intervenir por las violaciones a los derechos humanos, cómo se hacen estos ingresos, las novatadas, las agresiones a los estudiantes, que se ve que ya forman parte de su estructura, no era algo nuevo, sino que era una mecánica que estaban ellos utilizando normalmente y que era parte como de la estructura que sucedía en ese tipo de instituciones. No es la única. Aquí tuvieron esta pues tragedia, pero también se ve que esto es una cuestión que se repite en diferentes partes de México.
3: Ahora, hay 3 personas detenidas en estos momentos. ¿Cuál tiene que ser el proceder por parte de la autoridad? ¿Y qué hubiera pasado si este asunto no se vuelve tan mediático? También te lo tengo que preguntar, licenciado, porque es un tema que llama la atención, el hecho de que parecería que la justicia hoy día obedece a el grado o el reclamo que se haga a través de los medios de comunicación, a través de las redes sociales, y no a la gravedad de los hechos, porque creo que de por sí el asunto era delicadísimo, gravísimo, que en una institución educativa que se anima a tener un campamento de verano, fallezca una joven en las condiciones en las que fallece Dafne, el manejo que se le da, en donde pues no le avisan a la mamá de manera oportuna, luego le dicen que medio se sintió mal, le mandan un video para decirle que está bien, y luego se le entregan en una bolsa de basura, como ella lo refería.
10: Sí, mira, efectivamente hay 3 personas ya detenidas, la fiscalía le está dando el trato de feminicidio al asunto, que me parece que es una decisión correcta. Y entonces son personas que formaban parte de la estructura de dirección de esta institución académica militar que ya se les fue detenidas. Ahora, fíjate, como bien dices tú, el impacto de los medios, ¿verdad? Nadie ha dicho todavía que sean culpables. Están detenidos porque hay elementos para que se les procese y se están llevando a cabo las audiencias para hacerles la vinculación al proceso y determinar si quedan detenidos o no. Lo que va a pasar en estos días, hoy hay una audiencia más, es que la fiscalía va a lograr que queden en prisión preventiva y va a lograr formular esta imputación de feminicidio, ¿no? Digamos que esta es una primera etapa. Hay que entrar en una segunda etapa muy importante, que son las pruebas y que son, pues ya, el juicio concreto para determinar si son o no responsables. Entonces, cuidado con, como dices tú, con la información mediática, porque este caso generó, pues claro, una indignación brutal y una presión mediática que, como vemos, es lo que hace que la autoridad actúe. Pero también hemos visto, Erika, que cuando sucede esto, estas presiones mediáticas tan fuertes, los casos no vienen bien armados, se arman al vapor, y cuando ya estás en el juicio y estás tratando de presentar las pruebas, pues se te caen, ¿no? Entonces, aquí hay que ser muy cuidadosos con el auditorio. Todavía nadie ha dicho que ellos son de estas 3 personas sean las responsables. Aquí hay muchos actos de omisión que hay que revisar y muchas actuaciones que hay que definir. Si también pudiera haber estudiantes responsables. Hasta ahorita algunos estudiantes han comentado cómo se hacían estas novatadas, cómo los golpeaban, cómo los maltrataban, pero también participaban los propios estudiantes, Erika, ¿no? Entonces habría que ver si hay menores de edad que participaron en esto, para ver si tienen alguna responsabilidad conforme a la justicia de menores, y habría que ver cómo se arma el caso, ¿no? Mediáticamente se usa mucho en México, Erika, salir con esto, ¿no? Ya los detuvimos, ya están en un juzgado, ya están presos, ¿no? Se olvida el asunto, se guarda en una carpeta, el asunto queda totalmente olvidado y finalmente luego, tras los años, nos enteramos que quedan en libertad, ¿no? Y ahora, un tema más, Erika, las víctimas, ¿no? Claro. También habría que hablar de ello, ¿no?
3: Bajo esta premisa, y pensando en lo que sucedió, en los hechos tan dramáticos, en el asesinato, en el feminicidio de Dafne, ¿qué tendría que pasar? A partir de este momento, ¿quién tendría que estar volteando los ojos a este tipo de instituciones educativas y qué tendría que pasar en Procuración de Justicia?
10: Pues mira, Mario Delgado tendría que estar haciendo una revisión exhaustiva de todo ese tipo de academias militares en México, ¿no? Porque te digo, estas no nada más operan en un estado, operan en toda la República. Yo creo que habría que hacer una revisión exhaustiva de cómo están operando, qué protocolos usan, cómo respetan los derechos de las personas, eliminar, por supuesto, este tipo de prácticas, tener perfectamente, como bien decías tú, los mecanismos para dar aviso, para prevenir, para evitar que una niña muera de esta forma, y tendría que estarse convocando a hacer una revisión pues muy clara y muy contundente, porque fíjate que luego en ciertos sectores de la población puede ser atractivo entrar en estas academias militares, ¿no? Sí, se ve como un mecanismo inclusive que pueda darte una credencial para después entrar al ejército. Entonces son como una especie de antesala, déjame decirlo así, Erika, de las posibilidades de entrar al ejército mexicano. Entonces, yo creo que sí habría que la SEP se pusiera a revisar esto y también a suspender o a cancelar operaciones que pudieran ser ilegales, ¿no, Erika? Entonces, claro, eso por una parte, ¿no? Y yo creo que también a nivel nacional, a tener un protocolo muy claro para las escuelas, no nada más las militares, de cómo se debe de actuar cuando hay actos de violencia, cómo se debe informar, qué se debe de hacer. Porque aquí todo indica que se le salió de control el asunto, lo escondieron, lo taparon, no le informaron nada. Quizás se pudo haber hecho algo, Erika, quizás se pudo haber salvado a la menor si se hubieran tomado las decisiones adecuadas,
11: claro,
10: ¿no? Entonces creo que también tener un protocolo y que ese protocolo se vigile y se cumpla. Ojalá, como pasa siempre en México, ¿no? Hay que tener un crimen, hay que tener una tragedia como esta para que la autoridad ahora sí actúe y se pongan las pilas para ver cómo están operando estas academias, ¿no? Desgraciadamente esto es así, esto es el México que vivimos, claro, pero pues ojalá sirva como de ejemplo, ¿no, Erika? Porque me parece que este caso reventó y destapó una caja donde hay muchas irregularidades que habría que revisar.
3: Oye, lo más grave sería que incluso después de esto no pasara absolutamente nada. Licenciado, yo te agradezco como siempre que nos permitas platicar contigo.
10: Gracias, Erika. Que tengas excelente semana. Muy buenos días.
3: Muy buenos días. El licenciado José Mario de la Garza orientándonos sobre el caso de Dafne. Vamos a hacer una pausa y enseguida volvemos.
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3: La semana pasada, con gran sorpresa, el Instituto Nacional Electoral declinó el discutir y debatir los temas de los lineamientos de cómo regular las pre-campañas que estamos viviendo desde estos momentos. Bueno, es un fenómeno que ni siquiera tiene nombre. Actos anticipados de campaña, pues no lo han querido determinar como tal. Pre-campañas, pues tampoco le han puesto nombre. El asunto es que hoy vemos a partidos políticos ya en procesos internos, ya promocionando aspirantes a candidaturas sin que la autoridad electoral se pronuncie al respecto. Platicábamos la semana pasada con el consejero del INE, Martín Faz, quien decía de manera, pues, con mucha preocupación, que esto estaba significando que el INE se estaba sustrayendo de sus responsabilidades. Pero quien también manifestó su preocupación ahí en el pleno del INE fue Marco Antonio Baños, ex consejero del INE, representante de Somos México, a quien le agradezco mucho que podamos platicar esta mañana. Muy buenos días.
15: Erika, buenos días. Un saludo muy afectuoso para ti y para el auditorio.
3: ¿Ante qué nos encontramos? Marco Antonio, te lo pregunto como representante de partido, pero también como exconsejero del INE. ¿Ante qué nos encontramos en estos momentos con los procesos internos de por lo menos un par de partidos políticos?
15: Mira, en mi opinión, se trata de precampañas que son adelantadas, por más que le querramos dar la vuelta o que el tribunal haya dicho que se trata de procesos partidarios internos, pues ocurre que no son internos por el simple hecho de que lo están haciendo a ojos vistos, no están dirigidos exclusivamente a las militancias de los partidos, no lo están haciendo solo con los simpatizantes de los propios partidos o de los aspirantes, sino que lo hacen de manera completamente abierta y además toda la sociedad, particularmente en los 17 estados donde va a haber elecciones de gobernador, pues están testificando cómo se encuentran pintas de bardas espectaculares, publicidad en redes sociales, publicidad en prensa escrita. Hay comisión de una serie de actividades que, en mi opinión, podrían constituir actos anticipados de campaña, pero el hecho concreto es que en 2023 el Tribunal Electoral dijo que se trataban de procedimientos internos de los partidos y que eran inéditos. Pues ya no son internos y ya no son inéditos, eso hay que decirlo con claridad. Y luego, por otro lado, pues me parece que lo que comentó el consejero Martín Faz es correcto. El Instituto Nacional Electoral, bueno, lo voy a precisar mejor, la mayoría de las consejeras y de los consejeros electorales han volteado hacia otro lado. No quieren asumir la responsabilidad de regular esta cuestión y de por lo menos, así lo pongo, Erika, por lo menos verificar qué recursos están gastando, qué cantidad de ellos, de dónde vienen esos recursos. No hay por parte del INE unos lineamientos que permitan hacer esa fiscalización, esa revisión, y por consecuencia, pues evidentemente el que tenga más dinero pues tendrá la posibilidad de posicionarse mejor, de desnivelar la cancha en su favor, y como alguna vez te lo comenté respecto del 2024, pues esto es como una carrera de maratón. El que ya algunos partidos estén en estos procesos indica que sus aspirantes están como en el kilómetro 20 y que todos los demás ni siquiera están en la línea de partida. Entonces, me parece a mí que es una irresponsabilidad institucional el hecho de que la mayoría de las consejeras y consejeros electorales hayan decidido que no van a emitir esos lineamientos, al menos no por el momento, pero también la pregunta es, ¿ya para qué lo van a hacer? Porque sí, pues evidentemente el proceso electoral está a la vuelta de la esquina, y que empieza en el ámbito federal al menos el 7 de septiembre, pues ya para qué lo van a hacer, ya no habrá ningún sentido, porque toda esta cuestión que debió cuidar el INE, pues ya no se cuidó.
3: ¿Cuál es tu lectura, Marco Antonio Baños? ¿Por qué? ¿Por qué se sustraen? ¿Por qué siguen postergando cuando efectivamente pues va perdiendo cada vez más sentido el que emitan estos lineamientos? ¿Por qué la mayoría en el Pleno del Instituto Nacional Electoral decide no entrarle a este tema?
15: Mira, es muy muy fuerte lo que voy a decir, pero y la verdad es que es muy muy triste para las instituciones mexicanas y para el país, pero hay una actitud cómplice de algunas consejerías y de algunos consejeras y consejeros electorales que dicen cosas como, por ejemplo, algunos han declarado que no les toca regularlo porque debería de ser el Congreso. No, pues espérame tantito, si el Congreso ya reguló y el Congreso dice que las precampañas se tienen que hacer dentro del proceso electoral una vez que empiece el proceso electoral. No ha empezado el proceso electoral, pues por consecuencia están adelantados. Esa es una primera cuestión. Luego, otro argumento ha sido en el sentido de que la revisión de los actos adelantados de precampaña para las elecciones de gobernador le toca revisarlos a los OPLES. Pues sí, pero el tema es que la fiscalización, sí, la fiscalización es una actividad centralizada en el INE, Erika. No hay ninguna actividad de precampaña o campaña que puedan revisar los OPLES, le toca al INE. No hay lineamientos, bajo qué argumentos se tendrían que revisar estas cuestiones y bajo qué argumentos los OPLES serían coadyuvantes en la revisión de esos gastos que se están realizando y de esos discursos pidiendo el voto, etcétera. Esa parte a mí me parece que le toca al INE, que el INE ha renunciado a esa cuestión. Y bueno, pues se había mencionado mucho desde mi perspectiva de especialista en los temas electorales, pues había venido opinando sobre ello desde afuera. Pero ahora que estoy revisando, digamos, el funcionamiento de la mesa del Consejo General, pues te puedo decir que los argumentos son verdaderamente superficiales para evadir la responsabilidad de regular estas cuestiones que lamentablemente pues están desnivelando la cancha en las contiendas del próximo año.
3: Ahora, Marco Antonio, déjame hacerte un planteamiento. Tú dices, esto genera inequidad en la competencia, pero yo te preguntaría, ¿y qué hay de la confianza en la autoridad electoral? Porque este proceso todavía ni comienza y ya la autoridad se está viendo desacreditada, por lo menos cuestionada. ¿Qué credibilidad, qué certeza vamos a tener con respecto a una autoridad que desde ahora, antes del proceso, ya está mostrando pues estas debilidades, por decirlo menos? ¿Qué certeza va a tener este proceso electoral?
15: Pues es muy importante lo que tú mencionas, porque al final de cuentas, tanto los partidos políticos como las autoridades electorales, pero especialmente el árbitro de la contienda electoral, vive de la confianza que tengan las y los ciudadanos y los actores políticos en ella. Esta es una autoridad que tú la ves actuar con esa tibieza, no quisiera usar la palabra sesgo, pero parece un sesgo evidente, porque al final de cuentas, ¿a quién le conviene que no se emitan esos lineamientos? Le conviene al que tiene propaganda puesta en la calle, le conviene al que está adelantándose a la contienda frente a los demás. Entonces, si la autoridad solapa eso, pues evidentemente está lastimando la integridad de las elecciones, la integridad como principio que indica que todo se tiene que hacer de acuerdo a la ley. Y si la ley dice que no es momento de hacer actos anticipados de pre-campaña o campaña, pues entonces la autoridad lo permite y entonces la autoridad no puede ser una autoridad confiable. Ese es el gran problema que tenemos en este momento.
14: Marco Antonio Baños, yo te agradezco mucho que nos permitas platicar contigo y si me lo permites, pues hacer el compromiso de seguir conversando, porque insisto, esto todavía ni siquiera comienza. Así que bueno, vamos a tener mucho que analizar.
15: Claro que sí, Erika, será un placer. Muchas gracias, un saludo para todas y todos.
14: Gracias a ti, muy buenos días. Marco Antonio Baños, ex consejero del INE, pero además hoy en la representación de Somos México ante el Instituto Nacional Electoral, bueno, pues denunciando esta situación, que la autoridad simple y sencillamente no ha querido entrarle, no ha querido atenderla, el tema de los lineamientos de los hechos que estamos viendo desde hoy día y desde hace ya varios meses, los presuntos actos anticipados de campaña, estos procesos internos que no son internos de los partidos políticos. Vamos a la pausa y al regresar vamos a estar revisando justamente uno de los temas que no debería de perder atención y foco, qué está pasando en materia de seguridad en nuestro país, y ya platicamos al volver.
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14: Como ya te lo presentábamos al inicio de este espacio, al cierre de la semana pasada, el secretario de Seguridad y Protección Ciudadana del Gobierno Federal, Omar García Harfuch, señalaba que Valentín Lavín Romero, el alcalde de Temuac, asesinado en su propio despacho, estaba siendo investigado por su posible participación con grupos delictivos e incluso como posible autor intelectual en los homicidios de los activistas Amir Flores y Sandra Rosas Camacho. Hechos tremendos, porque de esto hace años, y hoy pues se dice, tras su asesinato, que podría ser el autor intelectual. Pero además, este fin de semana la presidenta estuvo de gira en Morelos y anunció el reforzamiento de la seguridad, y mientras hacía este anuncio, por lo menos 8 homicidios se registraban en Morelos, en el estado de Morelos. Para platicar de qué es lo que está pasando, yo le agradezco mucho a Luis Alberto Beltrán, corresponsal de W Radio en Morelos, que converse con nosotros. Muy buenos días.
11: Erika, ¿cómo estás? Muy buenos días. Pues efectivamente, este caso del alcalde de Temuac ha dado un giro después de estas declaraciones del secretario de Seguridad Ciudadano, Omar García Harfuch, quien afirmó que no solamente tenía presuntos vínculos con la delincuencia organizada, sino que también era pues prácticamente uno de los autores intelectuales de los asesinatos de los activistas Amir Flores Soberanes y Sandra Rosa Camacho Flores, ambos de ahí, de la zona oriente de esta entidad. En esta conferencia mañanera que se celebró en la 24ª Zona Militar con sede en Cuernavaca, el funcionario dio a conocer que el edil del Partido Verde también contaba con carpetas de investigación relacionadas con la delincuencia organizada por sus presuntos vínculos con dos grupos delictivos denominados Los Aparicio y Los Huazulco, dedicados principalmente al secuestro, extorsión, narcomenudeo y homicidio en diversos municipios de la región oriente que colindan con el Estado de México y también con Puebla. Comentarte que García Harfuch señaló que las investigaciones y labores de inteligencia continúan en Temuac para esclarecer este crimen y detener a cada uno de los presuntos responsables. Sin embargo, no descartó que se tratara de un ajuste de cuentas, precisamente porque los familiares políticos del alcalde eran quienes operaban estos grupos delictivos antes mencionados, los Huazulco y también los Aparicio. La suegra del alcalde era la tesorera del municipio de Temuac y era también a la vez una de las dirigentes de este grupo delictivo. A ella le apodaban la patrona y no solamente administraba los recursos municipales, sino también operaba algunas situaciones de la delincuencia organizada, y por eso esta línea de investigación, que no se descarta, de acuerdo con lo manifestado por Omar García Harfuch, que se tratara de un asunto pues de carácter de venganza entre grupos rivales. Comentarte también, como ya lo mencionabas, la presidenta Claudia Sheinbaum estuvo este fin de semana en Morelos, en diversos municipios. Curiosamente, ella hablaba de la disminución de delitos de alto impacto en esta entidad. Sin embargo, pues en algunos municipios reflejaron la violencia que se vive de manera cotidiana. Por ejemplo, en el municipio de Temisco, que pertenece a la zona conurbada de Cuernavaca, tres cuerpos desmembrados fueron dejados en una plaza pública. Esto mientras la presidenta de la República pues manifestaba la disminución de delitos. Contiguo a este municipio también se dejó otra cabeza humana y bueno, también con signos de la delincuencia organizada. Tan solo el recuento de este fin de semana fueron 9 personas quienes fueron ejecutadas de manera violenta. 9 personas en distintos municipios. Y bueno, esto ha reflejado precisamente lo que se vive de manera cotidiana, lejos del discurso político. Y precisamente Claudia Sheinbaum estuvo en el epicentro de la violencia, que es en el municipio de Cuautla, en donde recordarás que el operativo Enjambre estuvo el pasado mes de mayo, en donde se detuvo precisamente al alcalde Jesús Coronado Damián, quien era también señalado por tener presuntos vínculos con grupos rivales, específicamente con el cártel de Sinaloa, en donde este municipio, pues vaya, se catalogó como uno de los principales focos rojos en materia de extorsión. La presidenta Claudia Sheinbaum hizo un compromiso de volver la paz y la seguridad a Cuautla y regresar en los próximos 3 meses para ver cómo funciona este plan de seguridad, tanto de atención a las causas, por supuesto también el reforzamiento con elementos de la Guardia Nacional y el Ejército Mexicano. A términos generales, ese es el reporte, Erika.
3: Pues en 3 meses veremos cuando vaya la presidenta y a ver si hay resultados, porque ella lo decía de manera muy segura, que los resultados ahí estaban en materia de seguridad, pero además anunciaba esta serie de acciones de reforzamiento, tanto inmediato como de atención a las causas, con programas educativos, etcétera. Vamos a ver qué resulta. Alberto, yo te quiero pedir que nos mantengas informados de cómo van las cosas.
11: Por supuesto, seguimos al pendiente. Muy buen día y excelente semana para todos.
3: Gracias, muy buenos días. Alberto Beltrán, corresponsable de W Radio en Morelos, en donde este fin de semana estuvo la presidenta, presumió los resultados en materia de seguridad y donde este fin de semana 9 personas fueron asesinadas de manera violenta. Vale la pena hacer la acotación. Vámonos con más.

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0: 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Ahí lo tiene para la oportunidad de que, bueno, no es una mala experiencia. A lo mejor sí, un mal momento el trago de no haber entrado a la universidad, sí, pero podemos aprovecharlo de otra manera.
1: Claro.
0: Muchísimas gracias, Pati. Te agradecemos mucho. Seguimos con más en Altavox.
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9: El periodista Octavio García informó que la vinculación a proceso del exgobernador de Baja California, Ernesto Rufo, se dio luego de que la jueza determinara que la fiscalía presentó pruebas suficientes en el caso. De acuerdo a las investigaciones, el exmandatario pertenece a una estructura que reportaba menores ingresos en la exportación de hidrocarburos, una práctica conocida como huachicol fiscal. Sin embargo, también nos dio a conocer que se ha negado por parte de las autoridades que se estén congelando las cuentas de la hija de Rufo Appel, toda vez que ella no está involucrada en las investigaciones. Rocío Flores, periodista en Oaxaca, detalló que Alejandro Leiva, periodista que fue asesinado esta misma semana, había presentado desde hace un año una denuncia ante la Defensoría de la Comisión Estatal de Derechos Humanos de esta entidad, tras haber recibido amenazas por la desacreditación de una de sus columnas en una conferencia del gobierno estatal. El fiscal que lleva el caso del asesinato destacó que ya cuenta con un retrato hablado del presunto responsable y que se ha realizado el seguimiento de las rutas por donde podrían haber escapado después de arrebatarle la vida. La desincorporación de Interapas en el municipio, mejor dicho, la desincorporación de Interapas de Soledad es una demanda de la ciudadanía debido a que el servicio es deficiente y deja mucho que desear. Así lo destacó Benjamín Pérez Álvarez, secretario general del Ayuntamiento de Soledad de Graciano Sánchez. Apuntó que esta separación tendría implicaciones jurídicas, operativas y financieras y que la revisión a la creación de un organismo propio sigue en pie. A dos semanas de que su hermana Gilda Susana fuera vinculada a proceso debido al mismo asunto, un tribunal federal ordenó que se reactive el proceso penal contra el exdirector de Pemex, Emilio Lozoya, por el caso de la planta de fertilizantes agronitrogenados, en el cual se le acusa del delito de operaciones con recursos de procedencia ilícita. 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Por cierto, un saludo a todas las personas que están conectadas en la transmisión en vivo en Facebook y que ya nos hacen llegar sus mensajes, particularmente a Dafne de la Torre, pero también a quienes están en sintonía en la capital potosina a través del 96.9 y que también ya nos hacen llegar sus mensajes de lo que estamos platicando y de lo que estamos conversando en esta mañana. Vámonos con más información. Como ya lo decíamos y comenzamos este espacio platicando de esta sesión que tuvo el Consejo del Instituto Nacional Electoral y en donde pues se supone que tenían que hablar entre los temas de la agenda de cómo regular el tema de las campañas anticipadas, de cómo se están adelantando los tiempos en los partidos políticos. Decidieron de manera sorpresiva no tocar el tema, posponerlo, no hablar de ello. Y ha habido una serie de reclamos por parte de los diferentes actores, entre ellos Kenia López Rabadán, quien habló precisamente de esta situación y dijo que coincide con las voces que han señalado que esto está significando una irresponsabilidad por parte del Instituto Nacional Electoral. La panista, quien además encabeza la Cámara de Diputados, señaló que el INE está evadiendo su responsabilidad de aplicar la ley sin miedo y sin subordinación a los partidos políticos o al partido en el poder y que tiene que asumir su tarea de castigar y sancionar a quienes están pues excediendo, evadiendo las normatividades en materia de tiempos electorales. Y esto fue lo que señaló. Parte de lo que señalaba Kenia López Rabadán, quien decía que el árbitro electoral no tiene que legislar, sino que tiene que apegarse a lo que marca la ley. Y que hay una ley en materia electoral que contempla que quien se anticipe a los tiempos electorales tiene que ser sancionado, que tiene que enfrentar pues la aplicación de la ley. Decía que ella no entendía por qué el INE estaba cayendo en esta situación. Si a final de cuentas el marco, ahí estaba, el marco jurídico. Y llama la atención de quien viene esta declaración, que es Kenia López Rabadán panista, porque uno de los partidos que justamente se ha acusado de estar evadiendo la normatividad electoral y estar adelantando sus campañas es ni más ni menos que el Partido Acción Nacional, con este proceso de inscripción de defensores de la familia, porque mientras que Morena ha hecho este proceso para nombrar a sus defensores de la transformación, el Partido Acción Nacional en este proceso electoral en particular ha decidido no quedarse atrás y también entrarle a adelantar los tiempos y también nombrar a defensores, pero en su caso de la familia. Y en medio de esta situación, pues ambos partidos estarían violentando la normatividad electoral en materia de tiempos establecidos, porque hoy no tendríamos por qué estar teniendo procesos internos en los partidos políticos. Esto no tendría que estar sucediendo, pero está pasando. Y Kenia López Rabadán decía, está pasando porque la autoridad electoral no está haciendo su trabajo de regular este tipo de situaciones. E insisto, llama la atención de quién viene, porque es ni más ni menos que una panista, la panista Kenia López Rabadán. Vamos a una pausa, al regresar vamos a seguir platicando de este tema.
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9: Como ya lo hemos venido platicando, desde prácticamente el mes de marzo, en el pleno del Instituto Nacional Electoral había una propuesta para entrarle a legislar, para entrarle a regular pues el tema de los actos anticipados de campaña, porque desde aquel momento se empezaba a hablar ya de los procesos internos de los partidos políticos para nombrar defensores de lo que te dé la gana, pero que a final de cuentas olían, suenan, parecen precandidatos dentro de los partidos políticos. Se dijo en aquel entonces que hacía falta revisar más temas, que no era necesario ni urgente, que se iba a postergar. A final de cuentas hemos llegado a este mes de julio y ayer se supone que este iba a ser uno de los temas de debate dentro del pleno del Instituto, del Consejo del Instituto Nacional Electoral, y eso no sucedió, porque otra vez lo postergaron. Hemos escuchado, y ya te presenté aquí las voces críticas que han dicho, oigan, señores, no pueden seguir pateando el bote cuando ya estamos ante actos anticipados de campaña. ¿Qué es lo que está sucediendo? Me estoy enlazando con el consejero del INE, Martín Faz, a quien le agradezco, como siempre, que converse con nosotros. ¿Cómo estás, Martín? Muy buenos días.
11: Buenos días, Erika. Qué gusto saludarte, como siempre.
9: Martín, ¿qué pasó? ¿Qué pasó ayer en el pleno del INE?
11: Pues pasó que el consejero Jorge Montaño, al dar inicio, cuando se aprueba el orden del día, que es el primer punto que siempre se debe hacerse en toda sesión del Consejo General, dado que él fue el que subió ese punto aquella ocasión, el 27 de mayo, y lo bajó, pues lo volvió a bajar de manera sorpresiva, al menos para mí y para algunas consejerías más, porque pues mira, lo ordinario es que cuando se va a bajar un punto tenemos un mecanismo interno de comunicación entre nosotros, las consejerías, y por lo general cuando alguien va a bajar un punto avisa, ¿no? Como que dice, oigan, voy a bajar tal punto, ¿no? Un poco como para que todos estemos. El reglamento establece que quien puede solicitar que se baje un punto es quien lo sube, ¿sí? ¿Sí? Entonces, por lo general, cuando alguien sube un punto y considera que hay algo que algo que perfeccionar, algo que mejorar, si se recibieron algún tipo de observaciones de alguna consejería o de algún partido político que puedan impactar seriamente, se dice, se comenta, pues para que todos estemos en lo mismo, pero pues el día de ayer no hubo ese ese, no se utilizó ese mecanismo de comunicación interna, entonces de manera sorpresiva lo bajó y pues ya ni siquiera se entró a la discusión de fondo, porque simplemente lo bajó. Algunos partidos políticos lo respaldaron argumentando que todavía tenían observaciones. A mí sí me sorprendió mucho que no hubiese habido durante los casi, o sea, hace 4 meses hubo un primer exhorto del consejero Arturo Castillo para que se emitieran unos lineamientos muy similares a los que se hicieron hace 3 años. Y luego, hace casi 2 meses, el 27 de mayo, se subieron 2 propuestas de lineamientos, una que subió el consejero Arturo Castillo y otra que subió el consejero Montaño, la del consejero Castillo se votó en contra. Sí. Por una mayoría, y luego cuando se iba a analizar la del consejero Montaño, la bajó, y ahora pues otra vez la vuelve a bajar, pero en ese plazo de 2 meses prácticamente, pues me sorprende mucho que no haya habido una serie de reuniones de trabajo que ordinariamente hay con los partidos políticos para impactar efectivamente las observaciones que puedan tener. Entonces, pues realmente me sorprendió mucho, no encuentro ninguna razón. Lamento que se haya postergado emitir estos lineamientos para regular las actividades políticas y manifestaciones previas al inicio formal del proceso electoral, ya no digas de las precampañas, sino incluso del proceso electoral. Claro. Y este aplazamiento pues afecta la certeza de los procesos internos que ya realizan en este momento las distintas fuerzas políticas y por supuesto afecta la equidad de las futuras contiendas electorales. La verdad no encuentro razón para haberlo diferido. Si había observaciones, se pudieron haber hecho reuniones de trabajo y pues lo que veo es pues que no hay mucho interés de la mayoría de mis colegas por avanzar en este tema.
9: ¿A qué se lo atribuyes, Martín? Porque, a ver, a final de cuentas, me parece que es algo que se está volviendo visible a los ojos de cualquier ciudadano o ciudadana, ni qué decir, algún experto en temas electorales como los que confiamos que están ahí dentro de el cuerpo colegiado del Instituto Nacional Electoral. ¿Es un asunto de beneficiar a una fuerza, a un partido político? ¿Es un asunto de sustraerse de su responsabilidad, de lavarse las manos? ¿O a qué se lo atribuyes?
11: Pues mira, no podría decirte cuáles sean las motivaciones. Yo todo lo que te puedo decir es que lo que han argumentado es que son asuntos que tienen que ver con procesos locales, que no son

0: van en la línea pues de que ya existe una ley y que hay que seguir con esa ley. Yo realmente no justifico esta postergación. Creo que se está renunciando de alguna forma al deber preventivo de la autoridad, y eso opera efectivamente en ventajas indebidas, en beneficios, particularmente para aquellos que pues digamos que están más adelantados y que se van al límite. Y genera desequilibrios entre los contendientes. Entonces, seguir postergando algo que ya está ocurriendo desde hace semanas y seguirlo postergando, pues solamente pues genera un piso cada vez menos parejo para la contienda, ¿no? Entonces, claro, sí creo yo que se está renunciando a un deber preventivo. Como te lo decía la vez pasada, no se trata de prohibir estos eventos, porque estos ya han sido pues autorizados, legalizados, digamos, por el Tribunal Electoral desde hace 3 años, pero sí se trata de regularlos, que haya reglas claras para que nosotros podamos, por ejemplo, fiscalizar los recursos. En estos reglamentos, por ejemplo, se obliga, en estos lineamientos se obliga a los partidos a que se nos informe en tiempo real qué actividades se realizan, con qué recursos se realizan, y eso pues nos permite tener una trazabilidad, por ejemplo, de los recursos utilizados, de la fiscalización. Entonces, pues después va a ser muy muy difícil, muy complicado a tiempo pasado hacer una investigación de lo que está ocurriendo. Por ejemplo, claro, mucho de lo que está pasando se mueve en redes, no solamente, pero digamos, se mueve en redes sociales, propaganda, publicidad. Y tú sabes que esas pues son muy fugaces. En una semana pues bajas de las redes cosas y ya no las encuentras. Entonces, si no estamos realizando en tiempo real un seguimiento, un monitoreo, si no estamos, como en estos lineamientos se propone, obligando a los partidos a que se nos informe qué actividades se van a realizar y que posteriormente se nos dé un informe de lo mismo, pues va a resultar después muy difícil poder hacer un ejercicio de fiscalización, ¿no?
1: Ahora, Martín, hay varios aspectos de los que has mencionado que me preocupan muchísimo y que tienen que ver con la impunidad en la que están quedando actos. Tú mencionabas lo que estamos viendo en las redes, pero es que hoy también lo estamos viendo en espectaculares y en las calles. Y en la forma, en eventos, pues, en ir a tocar puertas, en ir a eventos y reuniones. Pero insisto, lo más grave me parece, incluso la gente ya nos ha denunciado la colocación de espectaculares que, aunque no llamen directamente al voto, pues están apareciendo ahí de manera oportuna justo en estos momentos.
0: Eso se monitorean. Eso se monitorean de manera permanente, eso sí te lo debo decir, porque forma parte de un monitoreo constante y de un monitoreo permanente, y esos se monitorean y se tiene que justificar el gasto en el gasto ordinario de los partidos políticos. Lo que se busca con estos lineamientos es ver cuáles son los gastos que se están realizando para estos eventos en específico y en particular. Pero, por ejemplo, un espectacular que aparezca, ese se está monitoreando y en su momento tendrán que dar cuentas el partido político o la persona respecto de ese espectacular. Pero aquí, más allá de la materialidad, digamos, de cuánto te cuesta un espectacular o de cuánto tiempo está expuesto, pues está el tema del posicionamiento y de la equidad en la contienda, ¿no? Que es algo que evidentemente hay ventajas para quienes se anticipan a todo esto, porque los pone en un posicionamiento muy por encima de quienes en un momento dado pues no participan en este tipo de actividades, ¿no?
1: Claro. Ahora, Martín, finalmente, y nada más para dejarlo en claro, desde tu perspectiva, ¿qué tendría que estar haciendo hoy el INE?
0: Debió haber emitido estos lineamientos desde hace al menos un par de semanas, si no es que al menos desde hace un par de meses, y para que ya entonces los distintos actores sepan cuáles son las reglas, estén informando

0: estemos nosotros teniendo elementos pues para monitorear. Nosotros debimos de haber estado haciendo eso, y cada retraso pues es una ventaja indebida que se le otorga a las personas que están participando en esto y genera condiciones de inequidad en la contienda. Entonces, en ese sentido, creo que el INE está renunciando a uno de sus obligaciones de regular, ¿no? Claro. No de prohibir, sino de regular estos actos.
1: Y te sumaría una pregunta más, porque nos la está planteando la gente del auditorio. A ver, entonces, ¿sí se pueden llevar a cabo en estos momentos reuniones, convocatorias? Entonces, ¿sí pueden andar en las calles en estos momentos quienes aspiran a los cargos de elección popular? Entonces, ¿sí se pueden colocar espectaculares?
0: Se pueden realizar actos de los partidos políticos, pueden realizar actos de esta naturaleza. No pueden hacer un llamado al voto, lo platicábamos la otra vez. Sí. Para hablar de un acto anticipado de campaña, pues se tiene que específicamente decir que votes por esta persona para un determinado cargo o que no votes por esta persona para un determinado cargo. Eso, digamos, no necesariamente constituyen actos anticipados de campaña, a menos que se haga un llamado explícito al voto. Sí se pueden realizar este tipo de actos políticos, porque el tribunal dijo que sí se podían, pero lo que urge ahorita es establecer lineamientos para que no haya una ausencia de reglas, porque la claro. falta de lineamientos pues no beneficia a nadie, no brinda certeza a los partidos políticos sobre lo que pueden hacer y que no, tampoco ofrece claridad a quienes participan en esos procesos. O sea, es decir, ahorita pueden hacer pues casi que lo que quieran.
1: Sí, claro, porque este tiempo no está regulado.
0: Exacto, justo con esta regulación, por ejemplo, en estos lineamientos se establece qué es lo que sí pueden hacer y qué es lo que no pueden hacer. Pero mientras no haya estos lineamientos, pues prácticamente pueden hacer lo que sea. Y eso es lo grave.
1: Claro, sin duda alguna. Y como tú lo decías, pues por lo pronto hay quien está de vivo aprovechando los vacíos y se está generando una inequidad en la contienda tremenda. Martín, pues yo te agradezco mucho que nos permitas platicar contigo. Ojalá y avance este tema en el Instituto Nacional Electoral y vamos a estar pendientes. Por favor, manténnos al tanto de lo que suceda.
0: Estamos empujando a algunos, pero pues la mayoría no quiere.
1: Uy. ¿Y la mayoría afina a quién?
0: Pues es una mayoría ahí. Ayer el voto fue de solo 3 votamos porque no se bajaran esos lineamientos y los 8 restantes votaron porque sí se bajaran. Según esto, que para que se vean estas observaciones, la próxima semana volvemos a tener consejo el jueves. Yo esperaría que ese día se suban finalmente, porque si no, ya después nos vamos de vacaciones institucionales 15 días.
1: Y luego ya regresamos y ya arrancó el proceso electoral, así que bueno, pues sí estamos contrarreloj. Martín, te agradezco muchísimo y seguimos en comunicación. Muy buenos días.
0: Buen día, Erika.
1: Martín Fass, consejero del INE, platicando con nosotros. Es que, ¿qué está pasando con la autoridad? ¿Qué está pasando? Pero nada más me quiero ir a la pausa con una reflexión. Esos son los riesgos de cómo estamos integrando los órganos de representación. Llámese Cámara de Diputados, Cámara de Senadores, Pleno del INE, de la Comisión Nacional de Derechos Humanos, etcétera, etcétera. ¿Cómo estamos integrando esos órganos de representación? Nos está pasando la factura, ¿eh? 8-3 ayer. 3 que decían, sí, vamos a regular. Ya, miren, ya están aquí en marcha las campañas. Algo hay que hacer. Y 8 que dijeron, no lo vemos, no nos damos cuenta, no nos enteramos, no pasa nada. Así está integrado el INE. Vamos a la pausa y volvemos.
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0: Pues efectivamente, hay arranque de semana, hay mesa y ya están con nosotros Verónica Rodríguez del Partido de Acción Nacional. Bienvenida.
1: Buenos días, Erika.
0: Gaby Torres de Morena, bienvenida.
2: Un gusto estar por acá nuevamente, Erika.
0: Maribel Lemoine, ¿cómo estás?
3: Muchísimas gracias, buenos días, muy bien y bendecida semana para todos los que nos escuchan y estamos aquí.
0: Oye, nos urge empezar y nos urge empezar porque además, pues hoy que están con nosotros ya mesa completa, hablar de lo que está sucediendo con el Instituto Nacional Electoral va ligado a lo que está sucediendo con el proceso interno del PAN. A ver, Vero, primero cuéntanos, a ver, ¿qué es este proceso que está viviendo el Partido de Acción Nacional? ¿Qué es lo que está representando? ¿Qué fue lo que atestiguamos incluso la semana pasada con el señalamiento de pues quienes están buscando la candidatura, la coordinación de defensa?
1: Coordinación.
0: De la ayuntamiento de la capital.
2: Ya usan el mismo nombre.
0: ¿Y cuántos van inscritos?
1: Gracias, Erika, por la pregunta. Primero quiero aclarar que ninguna estrategia ni ningún proceso político partidista le pertenece a nadie. ¿No? Los partidos políticos son libres de ejercer sus procesos políticos como mejor les convenga, pero no somos dueños ni de las palabras, ni de las formas, ni de los mecanismos. En Acción Nacional tomamos una decisión desde el Comité Ejecutivo Nacional. Nuestro jefe nacional, Jorge Romero, determinó que era importante abrir las puertas completamente para que las coordinaciones y eventualmente futuras candidaturas pudieran depositarse no solo en la militancia de Acción Nacional, sino en la ciudadanía. Esto se inició en marzo de este año con la apertura de una aplicación que permite que la ciudadanía y los militantes de Acción Nacional de manera personal y voluntaria puedan registrarse desde su celular. No necesitan intermediarios, no necesitan avisarle a nadie que quieren o que es su intención el poder participar de un proceso político de Acción Nacional. Es por ello que desde marzo tenemos esta aplicación y pues hace como 3 semanas nos dimos cuenta en la aplicación, gracias a que el CEN nos informó, que más de 10,000 personas estaban interesadas en ser coordinadores de estos espacios que el CEN abrió para estas fechas. Es la razón por la que originalmente, ustedes recordarán, en rueda de prensa yo les informé que cuando todavía era presidenta del Comité Directivo Estatal, porque ahorita estoy de licencia.
0: Ya, pediste licencia.
1: Ya, sí. Yo les informé que la aplicación cerraba el 20 de junio. Gracias a la gran demanda, a la gran solicitud de ciudadanos y militantes de Acción Nacional, el CEN determina que se cierra hasta el 20 de julio. Nos da un mes más para que podamos seguir invitando.
0: 20 de agosto.
1: No, 20 de julio. Primero era el 20 de junio, luego el 20 de julio.
0: Okay.
1: Y entonces, el 20 de julio, el pasado lunes, una servidora pues fijó esa fecha para presentar la solicitud de licencia al Comité Directivo Estatal. Es por eso que nos presentamos en una rueda de prensa, como la rueda de prensa para pedir licencia como presidenta todavía, pero anunciando que nuevamente el CEN determina que la aplicación cierre hasta el 26, es decir, ayer. Ayer domingo ya cerró esta aplicación. ¿Qué significa esto? Significa que cuando nosotros salimos a rueda de prensa el pasado lunes, anunciamos, y lo dije, de hecho, en esa rueda de prensa yo les dije, estamos presentes quienes públicamente anunciamos nuestro interés de coordinar la capital, quienes además le informaron al Comité Directivo Estatal, porque la información de esta aplicación solo la maneja el Comité Ejecutivo Nacional. Justo para evitar intermediarios, justo para evitar que si le tienes que avisar a alguien de San Luis Potosí, únicamente el CEN maneja esta información. Es la razón por la que hoy, afortunadamente, nos encontramos con que no somos 4, no somos 8, no somos 10. Todo parece indicar que vamos a ser 11 o más. El día de hoy llega a San Luis Potosí el coordinador, el delegado del Comité Ejecutivo Nacional, y será él quien nos informe con exactitud cuántas son y quiénes son las personas que se registraron en la aplicación para coordinar la capital.
0: A ver, Gaby, ustedes están más o menos en las mismas. Están en medio de un proceso para nombrar a defensores que entendemos habrán de ser sus candidatos, aunque Morena tiene una situación adicional, porque ustedes han dicho incluso quienes no se hayan registrado podrían ser nombrados candidatos, candidatas al momento de que llegue el tiempo de inscribir las candidaturas. Pero a ver, ¿cómo están viviendo ustedes el proceso?
2: Digo, pues con muchísima transparencia, primeramente. En segundo lugar, con los personajes que el día de hoy dicen en determinado momento quiero participar, separándose de sus cargos, si es que lo tienen. Por ejemplo, pues, un compañero diputado por ahí pidió licencia para entrar justamente a esta... Pues a este ejercicio del partido, un ejercicio interno que se realiza no como modo de campaña, sino justamente para dar a conocer en este sentido, y en este caso Morena está llevando las asambleas de la defensa de la soberanía. Estas asambleas en las cuales yo he tenido la oportunidad de participar también, pero como diputada y sin afán de querer coordinar algo, simplemente es llevar a la ciudadanía el mensaje de transformación y de por qué para nosotros significa tanto la defensa de la soberanía. En este caso, Erika, pues habrá también compañeros, compañeras que cumplan su encomienda y que en los tiempos establecidos pues puedan entrar al proceso de encuesta. Morena tiene una dinámica en donde mediante encuesta se selecciona a quienes vayan a ser los candidatos. Ojo, el hecho de que se hayan inscrito al proceso que el día de hoy se vive no es símbolo ni tampoco quiere decir que en automático ya vayan a ser los candidatos o las candidatas. Morena siempre ha ponderado en todo momento la decisión de ciudadanos y ciudadanas para que mediante una encuesta quienes salgan mejor posicionados, y en este caso también quiero decirlo, Morena ha sido muy claro al respecto desde el Comité Ejecutivo Nacional de que no vamos a tampoco a postular a quienes tengan una popularidad nada más porque sí, sino es una popularidad sustentada en trabajo, en que la gente reconozca su liderazgo a través de acciones implementadas desde ya sea el poder legislativo o desde el trabajo comunitario que se ha podido realizar.
0: Pero a ver, Maribel, voy contigo y por eso te dejé al final, porque a ver, nos están diciendo Vero y Gaby, son procesos en donde está participando la ciudadanía, abiertos a la población, no solo a sus militantes. Son eventos que están implicando el contacto con la ciudadanía. ¿Solo no son actos anticipados, Maribel?
3: Pues fíjate que está muy sorprendente el INE que no haya hecho nada al respecto, porque pues si hablamos de actos anticipados de campaña, todo mundo ha estado generando actos anticipados de campaña con mil pretextos, que si ando promocionando una fundación, que si ando felicitando por 100 años en el poder, que porque si ando festejando una cabalgata en un municipio, que porque si... Y piensan que nosotros los ciudadanos somos tontos. Para no decir otra palabra, o sea, te lo juro que la quiero decir, pero piensan que somos eso, no somos tontos, no somos tontos, de verdad. Mira, el que hayas tú utilizado un cumpleaños, un bautizo, una fiesta, lo que sea, sabemos que son actos anticipados de campaña, sabemos que es para promocionar tu persona, sabemos que es para promocionarte y la gente voltee y te conozca, porque aun cuando estés ejerciendo el poder, no, mucha gente no te conoce. Entonces tienes que agarrar hasta la fiesta del perrito para ir a festejarlo y llevarle unas croquetas para que sepan que existes. O sea, qué lamentable situación. A mí me gustaría que el INE verdaderamente se diera cuenta que la democracia no solo consiste en organizar elecciones, consiste en que los candidatos que lleguen con piso parejo y con las mismitas ventajas, no nada más que unos vayan más arriba y otros más abajo. De esos, eso el INE debe de estar verdaderamente preocupado en estar previniendo esos actos anticipados de campaña, debe de estar viendo que las contiendas deben de ser equitativas. Verdaderamente tiene mucho trabajo, pero tenemos un INE dormido, un INE ignorante, un INE vendido.
2: Oye, Maribel, y ahí yo quisiera a lo mejor sumar el tema de los soples, que fue un tema bastante controvertido en una de estas reformas pasadas.
1: Lo vi.
2: Y que los soples también tienen responsabilidad en las entidades. Es decir, no nada más se trata del INE.
0: A ver, ¿sí? Pero es que si no hay lineamientos es la gran pregunta.
1: Así
0: si
1: es.
0: No hay lineamientos, ¿el CEPAC podría actuar?
2: Entonces, diputados, senadores, senadoras deberían de estar trabajando justamente por eso.
3: Pero no tenemos
2: en campaña.
3: Pero no tenemos diputados, nunca hemos tenido esta legislatura, no
1: bueno,
3: ha existido.
1: Bueno, deberíamos conocer las competencias de cada institución y saber hasta dónde podemos nosotros interferir o hacer, ¿no? En este caso en específico. Yo coincido con Maribel que tenemos un INE que no quiere entrarle a regular estos actos y no lo quiere desde el 23.
0: ¿Por eso ahora el PAN se subió?
1: Mira, no. A ver, yo te quiero explicar. Desde el 23... Acción Nacional presentó denuncias por actos anticipados de campaña, porque desde un año antes de la elección del 24 se iniciaron estos actos, estas encuestas, este recorrido por todo el país con el hashtag es, ¿verdad? Entonces, nosotros denunciamos esos actos. ¿Qué nos dijo el INE? Porque como lo dice Maribel, a ver, los ciudadanos, las y los mexicanos, no somos tontos y nos damos cuenta con qué intención se hacen estos recorridos. Pero cuando denunciamos, lo que nos dijo el INE fue, actos anticipados de campaña se configuran con dos elementos. Cuando pides el voto directamente para ti y cuando presentas propuestas y o una plataforma política. Mientras eso no ocurra, no estamos ante actos anticipados de campaña. Bueno, hombre, pues qué ventaja, ¿no? En el 23, pues se aventaron un año completo,
3: senadora,
1: recorriendo el país, en las fiestas del perrito y en las fiestas de todo el mundo.
3: Senadora, qué difícil es esa parte, que digan es que solamente, y efectivamente así lo maneja el INE,
1: sí,
3: que digan
1: que
3: voten
1: legalidad
3: por mí, pero entonces yo no digo voten por mí, pero si yo les digo en un evento festejando el cumpleaños, yo soy la mejor opción, claro, porque los voy a seguir queriendo mucho.
0: Oye, hay un espectacular por
1: pero justo por eso el INE no le quiere entrar. El INE no le quiere entrar a eso. A ver, yo soy la representante del Poder Legislativo ante el Consejo General del INE, del Partido Acción Nacional. Y nosotros en la discusión, por supuesto, que estuvimos a favor de que se emitieran lineamientos para estos procesos políticos internos de todos los partidos, de todos. No solamente Acción Nacional, todos están haciendo exactamente lo mismo. Entonces, en el INE sí se presentó un proyecto intentando regular, porque hay por lo menos dos o tres consejeros que todavía les preocupa que la democracia se dé con lineamientos y reglas claras. Pero finalmente el Consejo General no le quiso entrar. Ahí nosotros, como representantes de partidos políticos, únicamente tenemos voz, no tenemos voto. Pero qué impotencia que efectivamente, como bien lo dice Maribel, pues estén dormidos ante esta manifestación de todas las fuerzas políticas queriendo adelantarse y anticiparse para que la ciudadanía mínimo los conozca. Ojalá que estos ejercicios le permitieran a la ciudadanía todavía más aperturar su criterio para saber y decidir con libertad, que es otra de las cosas que tiene que entrarle en línea regular. ¿Cómo es que se está dando este proceso y cómo llega al proceso electoral y finalmente a la jornada electoral con la coacción, la intimidación y con la compra de muchas de estas voluntades que lamentablemente cuando llega la decisión vemos que la ciudadanía, a pesar de no estar contenta con ciertas decisiones federales y estatales, termina dándole pues esta voluntad a esas fuerzas políticas.
0: A ver, Gaby, voy contigo, pero también déjame plantearte la pregunta en este sentido. A ver, platicábamos hace rato con Marco Baños, el representante de Somos México ante el INE, y él manifestaba su preocupación justamente por esto, por la falta de regulación, de lineamientos de lo que estamos viendo y lo que estamos viviendo actualmente. Pero dentro de lo que decía, señalaba que esto genera inequidad en la contienda, y yo te preguntaría, pero además, ¿no les genera inequidad dentro de la misma contienda interna de Morena? Porque, y lo voy a llevar ahorita también al caso del Partido de Acción Nacional, la gente nos lo está diciendo, a ver, hay quien hoy tiene los recursos para estarse promocionando y para estar llegando a todos lados, y habrá quien seguramente tenga las mejores intenciones, pero que no lo puede hacer, porque no tiene esos recursos, recursos que, por cierto, ni siquiera tenemos la certeza de dónde vienen.
2: De acuerdo.
0: A ver, ¿no está generando esto también una inequidad en la contienda interna de los partidos que lo están promocionando?
2: Pues es que yo y esto sí es, ahora sí que lo que yo he logrado analizar y el criterio de verdad, desprendiendo un poco la parte de ser representante de un movimiento y de un partido político. Por supuesto que existen y han existido desventajas, Erika. Eso no es una novedad ni tampoco es algo que surja a partir de ahora. Por supuesto que quien se encuentra en el gobierno, por supuesto que en el caso particular de aquí lo vemos muy claro, ¿no? Mucho, pero demasiado, esta parte de llegar al ciudadano a través de la necesidad, lucrar con la necesidad de los ciudadanos y ciudadanas, a través de, pues, brindarles apenas dádivas, no solucionando los problemas de raíz. Morena, o el gobierno federal, más bien, la presidenta emana de Morena, pero el gobierno federal lo que ha creado son derechos para ciudadanos y ciudadanas sin distinción de colores, sin distinción de partidos políticos y de dónde militen. El día de hoy los programas sociales son derechos inscritos en la Constitución que no están sujetos a la voluntad de quien llegue ni de si Morena deja de gobernar, entonces ya no se les van a otorgar. A diferencia de lo que vemos, particularmente, por ejemplo, en nuestro estado, que son los recursos públicos de un estado, pero sí puestos a disposición únicamente de quien milite conmigo, quien esté conmigo, quien esté para mí. No hay algo que nos pueda hablar también de solucionarle la problemática al ciudadano. Lo vemos con los diferentes temas de agua, de seguridad, de estas becas alimentarias, que la verdad yo cuestionaría un poco si de verdad abonan a una alimentación sana y equilibrada del ciudadano común y promedio, porque no es de esta forma. Pero nos llegan a través de otras dinámicas en donde ponen en desventaja, porque dices, híjole, a mí también me parece bastante aventurado y bastante corto el decir, es que si no llaman al voto, entonces no hay acto anticipado. Cuando el acto anticipado, pues bueno, se disfraza de muchas maneras.
0: Oye, pero al interior del mismo partido, en este proceso interno, en estas inscripciones que hemos conocido a través de ustedes como partidos, nos hemos topado con esa situación de que hay quien está ya recorriendo todo el estado y evidentemente pues hay quien no tiene los recursos para llevar a cabo una acción de este tipo. A ver, Vero, justo nos están preguntando. Hay un espectacular colocado de uno de los registrados en el Partido Acción Nacional. Evidentemente no dice voten por mí, por supuesto que no, pero sí insinúa que es una opción que está ahí, ¿no?
2: Claro.
0: A ver, ¿cómo garantizar que un proceso como este, y te lo pregunto además particularmente para el Partido Acción Nacional, porque creo que ha sido muy emblemático que el divisionismo al interior de ese partido les cuesta muy caro, ¿cómo evitar que un proceso como este no les vaya a generar una contienda inequitativa y una contienda que incluso los pueda romper más de lo que los pueda unir?
1: De acuerdo. Bueno, primero decir que esta parte de que los apoyos sociales no resuelven la vida, yo coincido en eso con Gaby. Solo recordar que fue el mismo Andrés Manuel el que dijo, ¿verdad?, que era una estrategia electoral, que mientras estuvieras...
0: Le generaba defensores.
1: Así es, él lo dijo abiertamente, salió de su boca, dijo que le era conveniente atender a los pobres y que siguieran siendo pobres. Pero bueno, pues pasando a tu pregunta, Erika, efectivamente, a ver, en Acción Nacional históricamente hemos luchado por la unidad, hemos trabajado por ella. La unidad es algo muy complejo porque no depende de una sola persona, depende por supuesto de la voluntad política y la madurez que podamos tener quienes participamos no solo en el instituto, sino en todas las dinámicas y actividades que derivan del Partido Acción Nacional. En esta ocasión no es la excepción, claro, trabajamos continuamente para que podamos tener esa tan anhelada unidad rumbo a un proyecto que sabemos en el 2027 le puede dar a San Luis Potosí una esperanza y un gobierno humanista como se lo merece. Y en ese sentido, pues bueno, decirte que quienes nos hemos registrado para coordinar no solo la capital, porque también está abierto Ciudad Valles, Ébano, Matehuala, y por supuesto el estado, quienes nos hemos registrado hemos tratado de tener diálogo, que es lo primero y más importante. Y hemos he llevado a cabo varias mesas con quienes, insisto, han hecho pública su registro ante la aplicación, y por ello es que hemos comenzado esas mesas para mantener el diálogo y sobre todo este trabajo en equipo, porque finalmente quienes se han registrado en Acción Nacional confían, aun cuando no estén militando en nuestro partido, confían que es el partido que sí puede generar un cambio en San Luis Potosí. Y entonces el diálogo es lo principal, lo primero. Luego vienen las reglas claras, por supuesto. Y esta parte, por eso yo aclaraba en mi primera intervención, que cuando anunciamos el pasado lunes que estaba por cerrar la aplicación y que yo pedía licencia para dar este piso parejo y que no fuéramos juez y parte, es cuando salen más registros y es cuando se les dice, bueno, el CEN vendrá con su delegado para sentar a todos, 11, 15, no sé cuántos sean, todos nos vamos a sentar hoy en una instalación de la mesa política, la primera mesa política dirigida por el Comité Ejecutivo Nacional, para que tengamos las reglas claras. Respecto a los espectaculares, si es el que yo vi, porque yo solo he visto
0: nos
1: uno.
0: Dicen que la zona de las Lomas, yo no sé.
1: Solo he visto uno de uno de nuestros compañeros interesados. Yo lo que alcanzo a leer en el espectacular es que es por su segundo informe legislativo.
0: No, bueno.
1: Eso es lo que alcanzó a leer, ¿verdad? Entonces, Es otro tema.
0: ¿Cómo decías, Mario? La fiesta del perrito.
1: Es otro tema que está dentro de la ley. La ley te permite, cuando tú entregas tu informe de actividades legislativas, esto lo sabe muy bien Gaby porque es legisladora, lo sabe también Maribel porque ella fue concejal y es además es abogada, ¿verdad, Maribel? Así es. Entonces, está en la ley, está permitido, te da un rango de días para que tú puedas promocionar tu informe, bueno. No tu persona.
0: Maribel, ¿qué hay que decir al respecto? Híjole.
3: No, bueno, mira, de verdad yo me quedo sin palabras ante la situación tan preocupante, porque es preocupante, muchachas, del INE. Y los partidos tienen hoy una gran responsabilidad de mostrar desde su partido la democracia, el respeto y la participación abierta. Y que no sea una decisión de cúpulas y que verdaderamente ahí nos demuestren a los ciudadanos que la transparencia de sus elecciones para poder determinar quiénes son sus candidatos, pues sea basada en eso, en una transparencia, en una participación clara, piso parejo, y que sus candidatos sean hombres y mujeres que traigan trayectoria, que traigan experiencia, que traigan verdaderamente un trabajo que se pueda palpar, que se vea, y que tengan ese servicio para la comunidad y que no se hayan servido nada más de nosotros, porque, perdonen, en el PAN también hay algunos personajes que han vivido totalmente del erario público, no saben hacer otra cosa y nos deben mucho a los ciudadanos porque han sido títeres de los gobiernos, porque verdaderamente como diputados no han hecho nada para beneficio. Entonces es muy lamentable verlos que aún sigan queriendo participar y que quieran seguir comiendo de nosotros. Ya no, denle chance a más gente. Creo que en el PAN hay hombres y mujeres muy valiosas que verdaderamente han hecho trabajo para la comunidad, que verdaderamente vale la pena darle esa oportunidad de decir, ¿quieres? Va. Necesitamos gente como tú. Y en Morena también. En Morena también hay hombres y mujeres que valen la pena, pero desgraciadamente no tienen ese acercamiento con las cúpulas para que les permitan participar. Y muy lamentable también, y me permito opinar en tu partido, mi querida diputada Gaby, que son tan... están en el poder, están a un paso de tenerlo todo... y se ponen piedritas en el camino entre ustedes mismos. Vi unos eventos el fin de semana denostándose entre ustedes mismos.
1: La unidad viendo, es compleja.
3: Espérense, o sea, lo que queremos es, nosotros los ciudadanos, queremos partidos unidos, transparentes, que verdaderamente nos den una proyección, que desde el interior de ustedes tienen democracia, tienen respeto, saben valorar, pero sobre todo saben proponer gentes, hombres y mujeres, ellos y ellas, que verdaderamente hagan algo por la comunidad.
0: Oye, pero sí, claro. Insisto, la osadía lleva la penitencia, ¿no? Porque se están aventurando ahora, ya veremos. Pero a ver, Gaby, ¿por eso ustedes pidieron la separación de los cargos al momento de inscribirse como coordinadores?
2: Sí, mira, en primer lugar, quiero aclarar aquí, porque se tergiversan las palabras, yo dije que muchos de los apoyos, porque esos son apoyos, no solucionan las problemáticas de la gente. Cuando los programas sociales se inscriben en la Constitución, logran sacar de la pobreza a 13.5 millones de mexicanos del 2018 al 2025 en este lapso. Sí,
4: o sea,
2: no
4: nivel
2: es. Es que, pero creo que tendrías que analizar, sí, tendrías que analizar profundamente si es que te lo permites y no hay por ahí luego alianzas medio extrañas, ¿verdad? O oscuritas de algunos partidos políticos. Pero analízalo, Vero, te lo dejo ahí de tarea. Por otra parte, Erika, justamente es tratar de. O más bien dejar muy claro que los compañeros que salen de su encargo, como te comento, y que el ejemplo más cercano es el compañero diputado, sale para no tener justamente esta parte de estar en desventaja. A ver, el tema del espectacular. Sí, yo también lo he visto y me parece, no recuerdo si es uno o son dos, porque hay otro en Salvador Nava. Aunque seamos legisladores, en primer lugar, ¿por qué entonces no todos los legisladores estamos en un espectacular? ¿Sí? Si es una condición de, pues podemos.
1: Porque es decisión de cada legislador.
3: Te van a decir, no has pedido es eso y también tu recurso, ajá, porque les dan recurso para que
0: así
3: lo hagan.
0: Es. Ajá, para
1: así es,
0: recurso
1: que,
2: les informo, todavía no nos otorgan, o a algunos sí, a otros no, no lo sé. O sea,
0: ¿no se los han entregado?
2: Para el informe no. el recurso para el informe
0: adicional con que se están pagando espectaculares.
2: Claro, si no les han por supuesto, es lo que yo recurso. Pongo sobre la mesa. No, a ver, si todos en ley, porque lo conozco y efectivamente todos tenemos esa oportunidad, ¿por qué unos y otros no?
3: Es que
2: no
3: siempre votas recibido. En contra de lo que aquellos dicen, Gaby.
1: Y no formo parte de
4: Cucopo. Gente que no informa, ¿eh?
0: Oiga, tengo ¿sí? que hacer una pausa.
3: No eres amiga del Chilango.
0: Nos va a caer el corte.
1: Oye, nada más rápidamente, Erika, ¿no? Yo no tengo nada que analizar. No funcionan ni federal ni estatal, ¿eh? No resuelve
2: se
1: la pobreza.
2: Han sacado
1: no funciona nada.
2: A 13.5 millones de mexicanos
0: medimos?
2: De la
0: ese
2: pobreza.
0: Es el asunto. ¿Cómo es el los estamos midiendo? Pero vamos a la pausa y regresamos, que estamos en la mesa de arranque de semana.
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0: Estamos de regreso. A ver, nos estaba diciendo Gaby que no han dado recurso para la promoción de los informes de los diputados. Sin embargo, hay quien ya está haciendo la promoción y nos decía Vero que en ese marco es que estaba colocado este espectacular. Pero a ver, entonces, ¿cómo que unos sí, unos no?
2: Sí, claro.
0: ¿Qué está pasando en el Congreso del Estado? Me estás abriendo un tema adicional.
2: Sí, no se ha liberado el recurso, ni siquiera se ha puesto sobre la mesa el cuánto nos van a otorgar para cada informe. Los informes deben rendirse en el mes de septiembre. Todavía no termina ni siquiera julio como para estar anunciando un informe legislativo, ¿no? Creo que eso es justamente, Erika, lo que nos pone en la desventaja de la que hablamos. Incluso aquí la propia compañera está en desventaja porque su compañero, que quiere contender por el mismo lugar, la deja en una desventaja clara y evidente.
0: Oiga, es que esto es lo que yo decía, no llevan en la osadía la penitencia, porque a ver, no están reguladas, están haciendo los procesos internos, pero pues unos sí se promocionan, otros no. Unos tienen la capacidad de ir a buscar a la gente, otros seguramente no, porque ni paga gasolina. Y aún así ustedes, ambos, Morena y el PAN, dicen, son procesos abiertos a la ciudadanía. Pero, híjole, yo preguntaría en esta mañana a la gente que va a su trabajo en la zona industrial, que ya está ahí, la gente que está en el sector comercio, etcétera, gente muy bien preparada, muy bien intencionada. A ver, ¿levantarían la mano hoy día para decir, yo me voy de candidato, candidata, y con qué recurso, y cómo le voy a hacer para competir con aquellos que hoy ya tienen espectaculares, que ya están recorriendo
3: cinco
0: la calle, que
3: campaña,
0: ya están convocando
3: pues
0: eventos?
3: Es verdad.
1: Es que justo pero ahí fíjate. Es donde tiene que entrar el INE. O sea, el INE no tiene que regular cuáles son los topes, qué está permitido, qué no está permitido, porque justo ahí es donde se dan los excesos. O sea, lo pasa en los procesos, en el proceso electoral normal. O sea, el INE te dice, a ver, tú puedes gastar tanto dinero público y privado, o sea, el porcentaje es ilusorio, ¿no? Pero lo dice, o sea, lo regula para que haya justo esa equidad. En estos procesos también debió hacerlo, pero no le quiso entrar. A ver, ¿qué pasa? Sí, yo estoy de acuerdo contigo. Hay muchos ciudadanos que vivimos al día y que podría ser complicado a lo mejor acceder a ciertas cosas. Pero también hay ciudadanos, y en Acción Nacional tenemos hoy el registro de uno de ellos que, por ejemplo, no tiene ningún cargo de elección popular, no está en ningún espacio público y, sin embargo, te puedo asegurar que tiene mucho más recursos que cualquiera de los que
3: están en
1: un cargo
3: de elección. Y nunca se le había visto en la calle hasta ahora.
1: También. Y que bien podría recorrer no la ciudad, sino el estado. Entonces, justo por eso es que el INE debería estar regulando y decirnos a todos los interesados, a ver, okay, es un proceso político interno, son coordinaciones, no son otra cosa, pero aún con eso, ustedes solo pueden hacer estas cosas o gastar esta cantidad de dinero.
0: Fíjate, Maribel, contigo cierro el tema.
3: Nada más una duda, Gaby, porque no la recuerdo. ¿Está regulado en qué tiempo puedes tú empezar a promocionar tu informe en el Congreso del Estado? Ok, pues ahora sí que, como dijiste tú hace rato, te lo dejo de tarea, deberías de empezar a hacer una propuesta, porque sería muy democrático y muy transparente, a partir de cuándo tengo yo derecho de empezar a promocionar el informe de disque el trabajo que yo hice como diputado. Porque eso es muy bueno tener. Entonces tú puedes empezar a promocionarlo desde todo el año, hasta sí, septiembre, claro, que llegue, porque no hay que me año. Lo... Acuérdate que lo que no está prohibido, pues está permitido. Se puede, es permitido.
0: Claro.
3: Entonces, Esa sería una buena iniciativa, ¿sabes qué? A partir de un mes antes, porque de por sí, pobres.
2: Hay muy buenas iniciativas dentro del Congreso, Maribel.
1: Lo que falta es voluntad política. Lo que falta es voluntad.
2: Efectivamente, lo que falta es voluntad, y no nada más de un grupo parlamentario. Somos todos unidos, que deberíamos decir, bueno,
1: por lo menos de las mayorías.
2: ¿Le vamos a entrar a la democracia, sí o no? Si no, para no salir a decirlo. Porque para unas cosas sí somos democráticos y para otras cosas no. A ver, claramente, en este momento y con ese espectacular que está ahí, los demás, incluyendo a la compañera, estamos en desventaja, ¿sí? Y yo puedo entender esa parte de, pues yo conseguí que me lo patrocinara tal persona. Está bien, es válido, ¿verdad? Pero debería haber reglas claras, establecidas, claro, y que nos brinde la oportunidad a los demás. Y ojo, porque luego van a salir a decir, es que es envidia, es que este...
3: No, dile, envidia a J-Lo, que la edad que tiene y el cuerpo que tiene, es envidia.
2: Óyeme, simplemente no, bueno, dejar hasta... Es hasta un acto de... pues muy personal, ¿no?
0: Oye, pero es un punto de regreso.
3: No, o sea, bueno, sí, que sí deberían.
1: Si están
3: de...
1: preocupadas por mí, voy a ver qué subo yo.
3: No, fíjate
1: pronto.
3: Que...
1: No se preocupen, voy a ver
3: qué subo yo
1: pronto para que no me extrañen. No,
3: es sí debe bueno, ser una parte importante, Gaby.
2: Pero es una cuestión también de dejar claro
1: de justicia,
2: y lo que hemos hablado
1: eso,
2: en otras ocasiones, Maribel, y que... te lo comentamos, pero
1: sí,
2: la política sigue siendo de ellos y para ellos.
3: Así es.
1: Sí, de acuerdo. Sí.
2: Oye, ejercida por ellos.
1: Pero por eso, el árbitro es el que le tiene que entrar. Al árbitro es el que tenemos
3: no
1: que presionar
3: árbitros,
1: para
3: senadora,
1: que el árbitro de verdad regule esto.
2: El árbitro,
1: si no, se
2: sí,
1: va
2: pero,
1: a quedar nada más entre nosotros.
2: Pero mira, también surge, por ejemplo, desde el Congreso del Estado. A ver, Maribel lo acaba de poner sobre la mesa.
1: Tuvimos la oportunidad de una reforma electoral en la que le debimos haber entrado a temas como este, pero no. Lo que más nos preocupaba era otra cosa.
2: El punto no nada más es culpar a una institución. El punto es ver qué estamos haciendo todos.
3: Exacto.
2: Y cada uno desde las trincheras locales,
3: está,
2: personales, desde donde nos toca.
0: Oye, incluso las normatividades de los partidos. En el medio de sus procesos internos, ¿cuál es la normatividad que van a seguir quienes están participando? Y creo que ahí tanto Morena como el PAN han pecado de confiados y les van a darles, ya les están dando las sorpresas, que insisto, les pueden costar más caro de lo que les pueden estar abonando. Oigan, pero quiero ir con el otro tema porque no lo quiero dejar de lado. Justo esta mañana recibí el mensaje de lo que está pasando con la falta de agua, pero también problemas con drenajes colapsados en Soledad de Graciano Sánchez, un municipio cuyo el secretario general tuvimos oportunidad de entrevistarla semana pasada y nos dejó en claro que sí, que ahora sí va la buena, que sí están buscando separarse de Terapas. Y digo va la buena porque lo hemos venido escuchando desde hace tiempo, pero nos dijo que antes de que cierre esta administración municipal estará Soledad fuera del Interapas. Voy contigo primero como diputada, Gaby.
2: Sí.
0: A ver, ¿qué saben ustedes de este proceso?
2: Mira, yo me apoyo mucho de mi compañera, la diputada Nancy Martínez, porque ella es la presidenta de la Comisión del Agua. Es un tema que a ella, como presidenta de la Comisión del Agua, le preocupa muchísimo. Más allá de la desincorporación, que ojo, sí debe de haber un análisis técnico muy profundo para señalar entonces quién se va a hacer cargo de lo que el día de hoy, chueco, derecho, poquito, mucho, hace Interapas. Partiendo de ahí. En segundo lugar, yo puedo entender, y fíjate, esa es una de las demandas ciudadanas, que dicen, miren, quien nos resuelve el tema del agua, pero que lo resuelvan.
0: Claro.
2: Sea Interapas, sea el ayuntamiento, sea otro organismo descentralizado, lo que es quien sea, pero que de verdad nos brinden la garantía de que nos va a resolver el tema del agua. En el Congreso del Estado es un tema de pasillo, es un tema que se pregunta constantemente.
0: No hay una propuesta formal,
2: no ha habido hasta donde mi conocimiento me da, y como les menciono, yo valoro mucho el trabajo de mi compañera, la diputada Nancy, porque ella ha hecho un llamado a no estamos negados a escuchar cuál es el planteamiento, cuál es la propuesta, pero que existan precisamente mesas de trabajo en donde se pueda explicar a legisladores, a organismos, pero sobre todo a la ciudadanía, de quién les va a resolver el problema del agua. A ver, fíjate, yo te he hablado mucho de un tema en Soledad de Graciano Sánchez, justamente en la colonia Chapultepec, perteneciente al Morro. Hay un canal de aguas negras a cielo abierto, hay una problemática del agua, y tuve a bien hacer un exhorto desde el Poder Legislativo para que se resolviera esta problemática. Si nos vamos a las colonias, Erika, en todas existe un problema de agua.
0: Oye, pero en ese canal hay un compromiso por parte, lo hubo del Ayuntamiento de la Capital, hoy Pozos ya no le corresponde, pero también de Gobierno del Estado, y no
2: lo
0: se ha atendido.
2: Y no es de hace 4, 3, 6 años. No. Es un tema que tiene más de 15 años. Sí. Y se han volado la pelotita los unos a los otros y la contestación ha sido, para empezar, el Ayuntamiento de Soledad de Graciano Sánchez asistió a la reunión mediante un representante, pero prefirió mejor ni hablar. En segundo lugar, el organismo Interapas dijo, no, aquí debe estar sentado otros organismos también, como el Consejo Hídrico del Agua, y no vinieron. Nosotros no podemos hacer nada porque el día de hoy hay gente incluso en prisión por el tema de la planta tratadora del Morro, que no se llevó a cabo y que pues no se cumplió con ese compromiso, insisto, no de hace 6, no de hace 3, sino ya de más de 15 años. Entonces, Erika, yo creo que lo que se debe hacer, más que salir en los medios de comunicación, más que salir en las redes a decir, sí, Interapas se va, Soledad se va a desincorporar de Interapas, es plantear qué se va a hacer, claro. Cuál es el planteamiento, cuáles son los pasos a seguir, jurídicamente, cuál va a ser la situación del ayuntamiento con este organismo, quién va a suplir las funciones. Este tema de llevar el agua en pipas no es garantizar el derecho humano al agua.
0: Sí. Oye, pero yo lo pondría a la par, ¿eh? Esto de salir a los medios y de salir ante la población, creo que sí tiene que ser a la par del proceso formal, porque si no, la incertidumbre que se siembra en la población
2: es
0: tremendo.
2: Yo no estoy diciendo que no salgan, tiene que ser a la par. Sí, pero claro. Si solamente sales y dices, sí se va a desincorporar, o sea, sí, pero explícanos cómo. Y si nosotros, claro, como poder legislativo, no tenemos ni siquiera claridad, imagínate los ciudadanos, claro, que son los afectados.
0: Ahora, Maribel, Gaby dice algo. La gente está a la expectativa de quién le resuelva, y creo que eso es una gran moneda cuando se quiere impulsar un cambio. Pero a ver, ya tenemos la experiencia de Villa de Pozos, bueno, que conoces muy bien, que les dijeron, les vamos a solucionar el problema, y hoy Pozos a la deriva, porque si Soledad se sale del convenio con Interapas, ¿qué va a pasar con Villa de Pozos? Si Villa de Pozos está ya adherido, no forma parte del organismo.
3: Pobre de Villa de Pozos, de verdad, a nosotros nos corrieron por esa parte porque denunciamos todo eso. Entonces, híjole, le quedan a deber mucho a los de Villa de Pozos. Desgraciadamente, hoy Villa de Pozos está sumergido en una desigualdad completa. La gente estaba acostumbrada a tener servicios, estaba acostumbrada a que se resolvieran sus problemas, y hoy los problemas los tienen al mil. Entonces, ojalá verdaderamente piensen en este 2027 los ciudadanos de Villa de Pozos y sepan elegir quién quieren que los gobierne. Pero fíjate que es muy importante lo de Interapas, y lo han venido trabajando, lo han venido diciendo, y lo usan como que, ahí te va, nos vamos a salir, a ver qué... qué miedo. O sea,
2: a ver, ¿cuál es la reacción?
3: Permítanme, ¿no? O sea, los ciudadanos no están pidiendo que se cambie de organismo. Los ciudadanos estamos pidiendo agua. Los ciudadanos queremos que cuando abramos la llave salga agüita. Que si así como nos cobran, pues también nosotros tengamos ese derecho. A mí me gustaría, por ejemplo, como lo dice Gaby, que es un chisme de pasillo. Híjole, qué preocupante, ¿no? Porque claro, son los diputados. Entonces, esa decisión de cambiar, de que nos vamos a salir, más parece un discurso político que verdaderamente una acción que se vaya a realizar.
0: Técnica.
3: Imagínate nada más. Romper con Interapas, está bien, puede ser una decisión muy legítima, muy clara, que bueno que se van, muy bien. Pero entonces, ¿dónde está la proyección o el proyecto del municipio? Porque el municipio es el que dice de Soledad que ellos ya se van. No han presentado un proyecto verdaderamente que pueda garantizar un abastecimiento eficiente, transparente y sostenible. Esto no es cualquier cosa, mi querida Erika. Aquí hay que hacer un estudio verdaderamente claro, porque tenemos datos relevantes, me voy a permitir leerlos. En abril del 2025, la cartera vencida de los usuarios de Soledad ascendía a 478.1 millones de pesos, correspondiente a más de 110,000 cuentas. Ojo, ese adeudo no es del ayuntamiento, ese adeudo es de los usuarios.
0: Claro.
3: Entonces, ¿qué va a pasar? ¿Quién se va a hacer cargo de esa cartera vencida de los usuarios del servicio del agua? Entonces, y luego viene Soledad, está bien, quiere abandonar Interapas, pero ¿y está prometiendo un modelo de gestión? ¿O quiere...? Ya hicieron un estudio verdaderamente claro, porque deben de hacer, yo por aquí investigué, pues deben de presentar un plan maestro hídrico de 10 a 15 años. Puta, debe de tener metas medibles, inversión definida, cronogramas, obras, y luego crear un organismo operador verdaderamente autónomo. Ahí es lo claro. Si tú creas un organismo operador verdaderamente autónomo, debe de estar integrado por un consejo ciudadano y técnico, sí, sin que las decisiones respondan a intereses políticos, con auditorías financieras, operativas y periódicas. Para empezar, hasta el día de hoy creo que Soledad no ha sido muy transparente en esa parte.
0: Sí.
3: Entonces, imagínate entregarle el organismo a quién. ¿Para que realice qué?
0: Oye, pero cierro contigo rapidísimo y nada más poner sobre la mesa. Es una buena opción, además, de fondo. A ver, hoy pensando en la sustentabilidad de una zona metropolitana como la que tenemos hoy día, ¿es buena idea pensar en la separación de un organismo metropolitano?
1: Estoy de acuerdo con lo que han dicho mis compañeras, particularmente en esto último de Maribel. Es legítima una decisión como esa, pero debe ser basada en información real, verídica, y con la que se sustente el por qué se van a separar. Ahora, a mí me parece que aquí hay algo muy peligroso, y es que están evadiendo su responsabilidad. Ya forman parte de esta, ¿cómo se llama la mesa?
0: ¿Dónde? Consejo de Gobierno.
1: En el Consejo de Gobierno de Interapas. Ya forman parte, y estando ahí, deberían presentar soluciones. ¿Qué nos hace pensar, o qué les hace pensar a los soledenses, que les van a resolver el problema desintegrándose de esa mesa, si no lo han hecho estando en ella? O sea, dentro de esa mesa es en la que se tienen que presentar estas iniciativas, estas propuestas en las que de verdad se busque solucionar. Ojo, ahí es donde tendrían que ustedes diferenciar. Quien quiere realmente y está tratando con los recursos que tiene para resolver el problema, pues ya estuvo escarbando pozos, ya estuvo habilitando redes que estaban descompuestas, ya estuvo invirtiéndole con los recursos que se tienen para tratar de resolver el problema. Está poniendo su parte, claro, en la ciudad, en la capital. Enrique le ha entrado a este tema. Tuvimos la posibilidad de entrar a una crisis, lamentablemente, hídrica, y Enrique le entró con lo que tenía. ¿Dónde están los demás municipios? ¿Dónde están los demás integrantes de esta mesa para tratar también de resolver este tema? Ahora, no dejemos a un lado que hay una solución del realito que no está en manos de ellos, de ninguno de los municipios. Eso es completamente estatal y tampoco los vemos entrándole a tratar de resolver este tema que, como bien dicen los ciudadanos, no nos importa quién lo resuelva, pero que lo resuelvan. Entonces, tú me preguntas, ¿será esta una decisión idónea? Pues yo creo que no, porque en tanto no hayan hecho su parte responsable en esta mesa, me parece que no hay ninguna esperanza de que puedan resolverlo de manera individual. Y menos cuando tienen decisiones o lanzan campañas que sí pueden ser muy populistas, muy populares, muy jaladoras de simpatías, pero que eso de borrón y cuenta nueva deja a cualquier organismo sin recurso para operar.
0: Oye, y del tema de los saludos que decía Maribel, ya nos están escribiendo y nos dicen, pues es que si le dices a la gente que ya se va del Interapas, pues la gente dice, ya no le pago. En una de esas, claro, ya no tengo que cubrir la deuda. Les agradezco, como siempre, que hayan estado con nosotros. Se nos ha acabado el tiempo. Muchas gracias, Verónica Rodríguez del PAN.
1: Muchas gracias, Erika. Gracias a mis compañeras. Cuando estamos las tres, se va rapidísimo esto.
0: Sí, pero muchas gracias.
1: Maribel,
0: muchas gracias.
3: Mira, muchísimas gracias. Y yo nada más les quiero dejar esta reflexión. Dejemos de utilizar el agua como rehén verdaderamente para las políticas. Yo creo que es momento de construir un acuerdo entre San Luis Potosí, Soledad y Cerro de San Pedro para administrar el recurso con criterios técnicos, financieros y ambientales. La competencia entre gobiernos no debe poner en riesgo un derecho humano fundamental. Y efectivamente, como bien lo dices, Gaby, también Villa de Pozos, porque nada más hay un convenio, pero no está legal. Hay que legalizar.
0: Y se rompe.
3: Hay que garantizarle a los ciudadanos.
0: Gaby Torres, muchísimas gracias.
2: Muchísimas gracias a Global Media por el espacio y ojalá pronto podamos tener dentro del Congreso del Estado una propuesta real para darle cuentas a los ciudadanos y ciudadanas.
0: Bueno, pues tienen esa tarea, es un chorro, pero bueno, veremos y ya estaremos platicando la próxima semana. 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Vamos a la pausa y volvemos.
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0: En este espacio hemos hablado muchísimo de la necesidad de profesionalizar a los diferentes sectores, de dar un ánimo de mayor formalidad, de mayor certeza, de mayor profesionalismo. Y un gremio que siempre lo hemos dicho además también en este espacio, lo ha hecho muy bien, es el sector inmobiliario en San Luis Potosí. A través de la Asociación Mexicana de Profesionales Inmobiliarios, la AMPI, han buscado no solo agremiar, sino además profesionalizar al gremio, al sector, certificarlo y así plantar cara y hacer frente a los retos que se van dando en materia legal, en materia jurídica, en materia de competencia, etcétera, etcétera. Y se está acercando un evento muy importante que llevan a cabo año con año y que tiene que ver con justamente profesionalizar al gremio y dar la oportunidad de adquirir y de acceder a conocimientos mucho más amplios. Y es el foro inmobiliario, en esta ocasión el foro Visión Inmobiliaria, porque así lo están llamando. Y yo me estoy enlazando con Dolores Mejía Ruiz, vicepresidenta de la Asociación Mexicana de Profesionales Inmobiliarios en San Luis Potosí. Muy buenos días, Dolores, ¿cómo estás?
13: Buenos días, Erika, muy bien, gracias. Buen día a tu auditorio.
0: Oye, qué gusto saludarte y poder platicar. A ver, ¿qué está haciendo la Asociación Mexicana de Profesionales Inmobiliarios en San Luis Potosí por no solo, como lo decíamos, agremiar, sino también certificar, profesionalizar al gremio?
13: Pues fíjate que este año estamos muy interesados en que el foro inmobiliario, que ya llevamos con este, van a ser 12 años realizando el foro inmobiliario, y que es el evento más grande en el estado donde congregamos pues a todo el gremio inmobiliario y más empresarios que siempre nos están apoyando. Y pues lo que nos interesa mucho es, pues ahora sí que unir al gremio inmobiliario y por lo tanto tratar de que en este ramo tan importante que tiene muchas, pues el patrimonio de la gente en nuestras manos, hacerlo cada día más profesional.
0: Ahora, se llama Visión que Construye Futuro, en esta ocasión es el lema de este foro. ¿Cuáles son los retos, Dolores, que están enfrentando y por qué la necesidad justamente de construir esta visión de futuro?
13: Pues sí, realmente sí estamos pasando por un momento, un tiempo de cambio. Y nosotros como inmobiliarios debemos de ir también a la par de esos cambios. En este tiempo, la digitalización, el que toda la gente tenga acceso a más información, ya sea a través de las redes sociales, de internet, etcétera, nos obliga a nosotros también a estar viendo hacia el futuro y aparte haciendo muchos cambios también en nuestra manera de atender a la gente y sobre todo de exponer lo que tenemos como producto de beneficio hacia ellos. Ese es el lema este año.
0: Oye, justo el año pasado gran parte de los temas estaban concentrados en el perderle el miedo a la inteligencia artificial y usarlo como herramienta en el manejo de redes, en subirse a las nuevas tecnologías. Y esto me pareció un paso fundamental justamente para un gremio que requiere pues de la atención y del servicio directamente a la población. Sin embargo, Dolores, algo que también se mencionaba el año pasado y que creo que es parte de la visión también para esta ocasión, son los riesgos que luego ahí se corren. ¿Y por qué es importante ligar el uso de las nuevas tecnologías con la certificación de los profesionales inmobiliarios?
13: Tienes mucha razón, Erika. Esta actividad sigue siendo una actividad algo vulnerable en ese aspecto. Entonces, sí tenemos que estar preparados. Nosotros como gremio inmobiliario que pertenecemos a la asociación, a la AMPI, la verdad que nos estamos esforzando muchísimo por concientizarlos para que sean más profesionales. Tenemos en el estado ya, pues no es obligatorio, pero sí debería de serlo a todos los que queremos dar un buen servicio, la licencia o el registro inmobiliario por parte de la SEDECO. Entonces, si nosotros nos concientizamos como quienes estamos llevando a cabo esta actividad y entonces vamos para nuestro registro, nuestra licencia inmobiliaria, considero que vamos a hacer en este estado un gran trabajo al ir regulando nuestra actividad. Y esto, claro, pues, incluso eso lo podemos publicar en redes y demás, que somos asesores con una licencia inmobiliaria, y esto va a dar más credibilidad.
0: Certeza.
13: Y más, certeza
0: a los compradores. Claro. Sí, porque hoy hay un riesgo tremendo en las redes sociales, y más con este tema del uso de las herramientas de inteligencia artificial, ¿no? ¿Cuántos fraudes se concretan, sobre todo en transacciones que tienen que ver con bienes inmobiliarios, precisamente porque no hay esta certeza para los consumidores?

0: objetivos de este foro? ¿Qué es lo que están buscando? Y también, ¿cuándo, cómo, dónde se va a llevar a cabo y cómo le hace la gente para participar?
1: Pues mira, nuestro objetivo, estoy totalmente de acuerdo con lo que acabas de comentar y es precisamente el objetivo de este foro este año, tratar de juntar más profesionales inmobiliarios, concientizarlos y apoyarlos. Nada más así de paso te digo que este año AMPI ha tenido cursos y capacitaciones y seminarios y la verdad hemos tenido una gran respuesta por parte de los no socios, ¿eh? Han estado acudiendo muchísimo a los seminarios y a las certificaciones. Entonces, el objetivo de este año es precisamente eso, seguir con lo que se inició ya hace algunos años y continuar en esta misma labor que es hacer de este gremio algo mucho, muy seguro. Entonces, eso es lo que van a escuchar quienes asistan a nuestro foro. Tenemos 5 conferencias, pues ahora sí que yo podría decir una magistral, pero la verdad es que las 5 conferencias van a estar muy, muy buenas. Tenemos 2 locales de aquí mismo de nuestra zona, y pues es uno de ellos es un desarrollador nuevo, joven, y que la verdad se ha abierto camino dentro de este medio de una manera maravillosa y nos va a compartir su experiencia. ¿Y qué decir de nuestra conferencia final que viene siendo la magistral? La verdad que también poco a poco lo vamos a ir descubriendo. Tenemos una página en internet en donde ya pueden adquirir sus boletos. La fecha es el 30 de octubre de este año. Iniciamos a las 8 de la mañana registro, terminamos 7:30 con un intermedio y el lugar va a ser el Centro de Negocios Potosí. De hecho, eso sí lo quiero recalcar porque este lugar, volvemos nuevamente al Centro de Negocios. Teníamos 3 años que lo habíamos hecho fuera, ahora regresamos aquí. Es un lugar mucho más cómodo, más espacioso. Vamos a tener nuestros stand de expositores que tienen que ver con el mismo gremio. La verdad, van a estar impresionados de la organización que estamos teniendo este año. Están todos, todos invitados. La página es foroampi.com, ahí pueden comprar sus boletos ya desde ahorita.
0: Que esto es muy importante, hacerlo con tiempo, tenerlo bien agendado y poder acudir, que además es una jornada bien importante para el sector, pero como lo decías, también para la población, porque en la medida que los diferentes sectores se vayan profesionalizando, pues nos ofrecen servicios de mayor calidad a todos los potosinos y potosinas. Por eso te agradezco mucho que nos lo compartas. Dolores Mejía Ruiz, vicepresidenta de AMPI en San Luis Potosí. Y bueno, pues ya estaremos en contacto conforme se acerque la fecha para recordarle a la gente que pueda participar.
1: Claro que sí, estamos a sus órdenes y nos dará mucho gusto verlos a todos por ahí. Muchas gracias, Erika.
0: Al contrario, muchas gracias a ti. Muy buenos días, Dolores Mejía Ruiz, vicepresidenta de AMPI en San Luis Potosí, platicándonos de este 12º foro inmobiliario, visión inmobiliaria, visión de futuro. Va a estar interesante, ya vamos a estar platicando de ello en los próximos días. Pero vámonos con más.
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0: Estamos mañana comenzamos este espacio hablando del caso de Daphne, esta jovencita que lamentablemente pierde la vida en un campamento.

0: militar, pero no era una institución improvisada, ¿eh? No, no, no. Brindaba educación o brinda educación todo el año. Incluso una de las personas detenidas cursaba la preparatoria en esta institución que se anunciaba como de educación militarizada. Abre la figura del campamento de verano, que es a donde se inscribe Dafne. Lamentablemente, 4 días después le entregan el cuerpo de Dafne a su mamá sin mayor explicación, diciéndole que se sintió mal, que se desvaneció, que no hubo nada que hacer por ella. Y bueno, pues dejándola así, obviamente la madre de familia no se conforma con esta explicación. Inicia la demanda, el proceso ante las autoridades correspondientes. Exige incluso que se cree una ley Dafne. ¿Y por qué es importante pensar en una legislación al respecto? Por lo que ha sucedido en estos días, que ha sido un lavadero de manos de la responsabilidad. La Sedena dice, nosotros no tenemos escuelas militarizadas. No avalamos este modelo de escuelas privadas que ofrezcan educación militarizada. No tenemos nada que ver con ellas. Y la Secretaría de Educación, es que es increíble, la Secretaría de Educación del Gobierno Federal dice que ellos tampoco, que ellos certifican la validez de los estudios. Es decir, ellos sí conocen a estas instituciones, pero que de la educación militarizada no tienen idea. De los esquemas, de los formatos, de los procedimientos que siguen para ofrecer una educación militarizada, que de eso no saben absolutamente nada. Esta mañana, otra vez, en la rueda de prensa matutina, el secretario de Educación, Mario Delgado, salió a decir esto. Esto fue lo que señaló.
1: No está autorizada por la ley ningún tipo de educación tipo militarizada. Ni la Secretaría de Educación ni la Defensa Nacional autorizan este tipo de modalidades. Por eso, el viernes pasado enviamos un comunicado a todas las autoridades estatales que son las responsables de dar reboes, autorizaciones para la operación de escuelas, recordándoles que de conformidad con la Constitución y con la Ley General de Educación no está en ningún momento autorizado este tipo de educación militarizada, que así les llaman ellos. Además, la ley también protege a los niños, a las niñas de cualquier tipo de maltrato.
0: Mire, yo no sé cómo dice Mario Delgado que no está aprobado este modelo educativo. Esta no es una academia nueva, ni que opere en la clandestinidad. Sus estudios sí están validados por la Secretaría de Educación, o al menos eso es lo que hasta ahora se ha reconocido. Es decir, sí tienen una inscripción ante la Secretaría de Educación. ¿Dónde están las supervisiones que se tienen que realizar por parte de la Secretaría de Educación a los planteles educativos? A ver, cualquier escuela pública o privada que esté inscrita ante la Secretaría de Educación y que por ende sus estudios tengan validez oficial, está bajo el esquema de monitoreo y de vigilancia de la Secretaría de Educación. Y entonces hay inspectores de zona que están asignados a revisar cómo operan esas instituciones educativas. No me digan que no se daban cuenta que se anunciaba como una escuela militarizada. Ahora, dentro de las redes sociales, es más, si tú googleas rápidamente este tema de pues esta escuela y del registro con el que contaba, así aparece en su registro ante la Secretaría de Educación del gobierno de Tamaulipas. Aparece bajo el esquema de una escuela militarizada. El nombre con el que aparece ante este registro es Academia Militarizada de Marina Doenitz. Así está registrado ante la Secretaría de Educación. ¿Qué pensaba entonces la Secretaría de Educación que hacían ahí? ¿Que eran especialistas en bordado, en actividades de manualidades? Pues por supuesto que no. Si una institución privada se anuncia como academia y se registra ante la autoridad como Academia Militarizada de Marina Doenitz, pues ¿qué se supone que hacen ahí? Por supuesto que la autoridad tiene que tener un alertamiento de que ahí hay una actividad extraordinaria y que tiene que ver con la milicia. Y si nos dicen, pero la Sedena no tiene ningún registro de este tipo de instituciones, por decirlo menos, es publicidad engañosa, como nos decía temprano por la mañana el licenciado José Mario de la Garza. Están engañando a la población porque dice, si dice militarizada de Marina, la gente da por hecho de que ahí hay una certificación, de que ahí hay una validez de estudios y de preparación en este sentido, y resulta que no lo es. Pero además, mire, aparecen en este registro todos los datos, la clave de la escuela, el turno que ofrece, el nivel de educación, quién es el responsable, cuál es el número telefónico, dónde está instalada, la cantidad de alumnos que tiene registrados, el promedio de alumnos por grupo, la cantidad de docentes, docentes de educación física, de idiomas, de educación artística, etcétera, etcétera. Están ahí para el registro ante la Secretaría de Educación toda la información de la institución. Y hoy todos, después de la muerte de una joven, nos dicen que están sorprendidos porque no sabían y porque no había regulación al respecto. Es increíble el lavadero de manos otra vez por parte de Mario Delgado. Y cuando lo está diciendo frente a la presidenta de México, yo esperaría que la presidenta se diera por entendida, que entendiera de una vez por todas que quien está al frente de la Secretaría de Educación no tiene ni idea de lo que está haciendo y que entonces cuestiones como estas lo toman por sorpresa, sin ninguna regulación, sin ninguna vigilancia. A ver, si dicen que no sabía que era una academia militarizada porque no hay ningún registro al respecto, no hay ninguna autoridad que lo certifique, ¿dónde están los resultados de las inspecciones que se supone que le debieron haber llevado a cabo esa institución? Como por parte de la Secretaría de Educación, ¿dónde están los dictámenes, las verificaciones? ¿Qué dijo el inspector que revisó esa institución? No me digan que no les fue a decir, oigan, aquí están ofreciendo un tipo de educación que nosotros no regulamos. No puede ser que la autoridad, después del fallecimiento de una joven, venga a decir que no sabía absolutamente nada. Algo tienen que hacer al respecto, porque además, ¿cuántas más están operando bajo este esquema? Y la Secretaría de Educación, pues ni se entera. Vámonos con la información deportiva, que ya está acá don Raúl Espinosa. ¿Cómo estás, Raúl?
2: Hola, Erika, buenos días, un gusto saludarte. Excelente y formidable inicio de semana para todos. Formidable inicio de semana, después de lo que vivimos en días pasados. Y yo creo que, bueno, si nos vamos en orden de importancia o en orden de relevancia, sin quitarle, por ejemplo, lo trascendente de cada cosa, a mí me parece que se lleve el reflector el fin de semana el ciclista mexicano Isaac del Toro, consiguiendo
0: sin duda
2: el tercer lugar en el Tour de Francia. Algo histórico, nunca un mexicano había logrado estar en el podio de la máxima justa del ciclismo a nivel mundial. Y bueno, pues fue un evento donde el esloveno Tadej Pogačar del equipo UAE, el mismo equipo del mexicano, se quedó con el suéter amarillo de líder de la clasificación general, para muchos quizás el mejor ciclista del mundo, por encima, bueno, esa es una apreciación de algunos, ¿no? Por encima de Indurain, por encima de Armstrong, por encima de Ulrich, por encima de Pantani, en fin. Pero bueno, es un asunto de apreciación. Tadej Pogačar, sin duda, un gran, gran exponente que en su debut gana precisamente la Tour de Francia. Pero el fin de semana, bueno, pues también el ecuatoriano Richard Carapaz del equipo F Education se quedó con el maillot de puntos de Rey de la Montaña. El danés Matt Pedersen del equipo Lidl Trek se quedó con el maillot verde de velocista. Y por supuesto el ciclista mexicano Isaac del Toro con el suéter blanco como el mejor joven del Tour de Francia, que además fue tercero de la clasificación general. Un logro formidable, extraordinario, trascendente. Solo hay una cosa que yo escuché el fin de semana que no comparto. Muchos dicen, no, bueno, es que si fuera fútbol todos estarían festejando y deberían. A ver, no es fútbol. A mí no me parece que el hecho de que la gente no salga a festejar o que salga a aventar carros y zarandearlos de lado a lado o aventar gente hacia el cielo reste mérito al gran triunfo de Isaac del Toro, ¿eh? Es que no, que el mexicano no reacciona igual que el fútbol. Pues no reacciona igual. Pero repito, no le quita mérito, no le quita trascendencia. Y además me parece que este logro pues no requiere tampoco de ese tipo de festejos. La
0: sí,
2: verdad,
0: claro.
2: No requiere de ese tipo de cosas. Así que todos aquellos que piden que sea igual, a mí me parece que es algo absurdo, es ridículo. Y para empezar, todas aquellas personas que piden que sea parecido al fútbol, pues yo creo que son las primeras que no salen a hacer eso, ¿no? Pues bueno, yo creo que el triunfo.
0: Oye, quien sí
2: es
0: salió
2: triunfo
0: fue la presidenta, porque el fin de semana le envió sus felicitaciones.
2: Claro, y qué bueno, así debe de ser, ¿no? Qué bueno, así debe de ser. Es un gran logro, repito, muchos equiparándolo a los logros del Toro Valenzuela, de Julio César Chávez, de Hugo Sánchez, logros de ese calibre. Y yo coincido, porque además va en camino el bajacaliforniano de 22 años a convertirse en uno de los mejores del mundo, en uno de los mejores del mundo, va en ese camino. Ya veremos si le da, le alcanza, pero va en ese sendero, que por cierto estuvo aquí hace 3-4 años cuando fue parte del gran fondo Nairo Quintana. En ese tiempo tal vez no el más famoso ni el más mediático, pero bueno, estuvo en San Luis Potosí Isaac del Toro. Y bueno, pues nos vamos, Erika, a la jornada número 2 del fútbol mexicano, que tuvo resultados interesantes. Evidentemente el que nos llamó la atención y con el que estábamos muy al pendiente, el San Luis contra Tigres allá en la Sultana del Norte, con unos Tigres otra vez soberbios, ¿no? Escuchaba por ahí algunos comentarios, algunos pronósticos de periodistas de la Sultana y decían, no, bueno, Tigres va a ganar por goleada, primer triunfo de la campaña, además va a ser el partido de presentación del conjunto felino en casa, tendrán concierto con Intocable, va a ser toda una fiesta. Bueno, pues llegó el Atlético de San Luis, humilde, el Atlético de San Luis, que no tiene nada que ver con el presupuesto de Tigres, y los empató a 2 con una igualada con sabor a victoria, aunque a muchos les duela, ¿eh? Creo que fue un gran empate, por cierto, con un golazo de David Rodríguez, este futbolista potosino, que yo creo que nos debe hacer darnos cuenta de una cosa, ¿eh? Mucha gente anda preguntando por el nuevo refuerzo colombiano Caicedo y, a ver, hay futbolistas mexicanos, hay futbolistas potosinos en el caso de Rodríguez, que no le pide nada, ¿eh? Este chico zurdito, vaya que metió un golazo que termina marcando el del empate para el San Luis. Una gran igualada que ojalá se pueda redondear con la del fin de semana, con un buen resultado el fin de semana ante Tijuana, ¿no? Porque sería medio incongruente que vas y le empatas a Tigres y en casa pues no logras ganar. Pero bueno, vamos a esperar el siguiente partido. Habla en entrevista Diego Mejía, el técnico del Atlético de San Luis. Lo escuchamos.
3: No ha cambiado nada. Seguimos trabajando sobre la misma línea. Por supuesto que en este equipo se permiten los errores, pero hay que aprender de ellos. A nosotros nos tocó aprender la jornada pasada, pero creo que la jornada pasada no merecíamos perder. Este equipo dominó por completo al campeón muchas veces durante muchos lapsos del partido. Y hoy, honestamente, los goles que recibimos fueron accidentes. Y el equipo siempre tuvo la iniciativa desde un inicio.
2: Bueno, ahí están las palabras de Diego Mejía, técnico del Atlético de San Luis. Algunos resultados que también llamaron la atención en esta jornada 2. Bueno, Chivas que gana su partido a Juárez en la recta final del partido. Querétaro que ayer le pega al conjunto de Pachuca en calidad de visitante. Necaxa que le gana a la escuadra de Monterrey. Necaxa que, por cierto, está invicto en el arranque del torneo. El equipo de Santos Laguna pierde ante el Atlas de Guadalajara como local. Segundo descalabro para el conjunto de Santos, que no ha tenido buen inicio. Les decía yo que el Atlante y el América empataron a un gol. Y bueno, pues el conjunto de León, que por cierto no está teniendo una buena campaña y que bueno, finalmente termina cayendo ante el equipo de Tijuana 1-0, próximo rival Tijuana del Atlético de San Luis el viernes en el Estadio Libertad Financiera. Y bueno, para cerrar con la información deportiva, Erika, dos cosas. Cruz Azul, campeón de campeones, le pega 3-1 a Toluca en duelo disputado allá en territorio californiano. Cruz Azul que me parece ha dado el mejor partido desde la final del torneo anterior y bueno, lo demostró con una gran actuación de Charlie Rodríguez. Y Joel Wiki, el técnico de la máquina, habla en entrevista, lo escuchamos.
4: Oh, muy feliz, contento, obviamente. Primero porque nos sentimos en casa. Hoy Los Ángeles se pintó de azul y gracias a Dios conseguimos el campeonato que estamos esperando. Todo es bendición de Dios y hoy los jugadores están contentos, felices con su familia. Estamos muy agradecidos por eso. Ya, lo imaginé, lo vi obviamente como lo estoy viviendo ahora, pero es gracias a Dios el trabajo de los muchachos. Hicieron un gran, gran trabajo, un gran plan de partido y se consiguió el objetivo. Todavía nos falta trabajar mucho más. Faltan 3 campeonatos en este semestre.
2: Palabras de Joel Wiki. También es para darnos cuenta de una cosa, ¿eh? Hay técnicos mexicanos, para todos aquellos que decían que no, que el técnico mexicano no se prepara, que está estancado. Ahí está un técnico mexicano, ¿eh? Que en 3 meses le ha dado a Cruz Azul 2 títulos. Un Cruz Azul que apostó por técnicos extranjeros. Probablemente el último que le funcionó fue Juan Reynoso. Pero los últimos 2 técnicos que han sido interinos en Cruz Azul, o sea, que han salido prácticamente de ahorita de por mientras, han sido los que le han dado títulos al conjunto de la máquina. Vicente Sánchez, que le dio el título de Conca Champions a Cruz Azul, al que, por cierto, mal quitaron. Y el otro, Joel Wiki, que entra como interino. Y bueno, pues termina logrando lo que otros técnicos que sí colocó Cruz Azul no pudieron conseguir. Así que enhorabuena para el conjunto de la máquina. Y bueno, en la Fórmula 1, Lando Norris gana el Gran Premio de Hungría.
5: No, eso ya no alcanzamos. Gracias, Raúl.
2: Checo
5: días.
2: Pérez abandona, ¿no? Es mal, está yendo el mexicano. Bueno, es que la escudería tampoco
5: a la escudería,
2: le ayuda, ¿no?
5: Porque también botas.
2: Sí, digo, no, es una escudería nueva, le está costando muchísimo, tiene muchos problemas. Bueno, pues abandonó el mexicano Checo Pérez. Hay receso del verano, regresa hasta el 21, del 21 al 23 de agosto se corre el Gran Premio de los Países Bajos. Y bueno, vamos a ver si en este receso, pues Cadillac trabaja en pro de conseguir puntos, ¿no? Y los Santos de San Luis ganaron el pasado viernes 95-80 a Mineros de Zacatecas. Se quedan con la serie, primera serie de la temporada, primera que ganan los potosinos.
0: Muy buen resultado. Gracias, Raúl. Muy buenos días.
2: Buen inicio de semana para todos. Saludos.
0: Nos vamos agradeciendo, como siempre, a todo el equipo que hace posible esta emisión informativa, a la Bene y también a Marial por confiar en nosotros. 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Muchas gracias, Marial. Gracias a la Bene y gracias a ti por acompañarnos hoy, como todos los días. Recuerda que mañana en punto de las 7 aquí te vamos a estar esperando con muchísima información. Mientras tanto, que sea un extraordinario arranque de semana.
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2: Señor 305, Armando Band, con la princesa Belinda. 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
2: El gobierno estatal refuerza la coordinación para impulsar obras, seguridad y los preparativos de la FENAPO 2026. El nuevo desnivel de Circuito Potosí, frente a la Arena Potosí, abrirá a la circulación la próxima semana. Claudia Sheinbaum afirmó que avanza coordinación con Estados Unidos para reabrir la frontera al ganado mexicano.
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Martes 28 de julio del año 2026. ¿Cómo te va? Muy buenos días. Bienvenido, bienvenida. Qué bueno que nos acompañes porque ya estamos listos para llevarte lo más relevante de la información, todo pero absolutamente todo lo que tienes que saber de lo que está sucediendo en San Luis Potosí, en la región, en el mundo. Estamos transmitiendo esta mañana a través de la radio, a través del 96.9 en San Luis Potosí, en Soledad, en Mezquitic, en Villa de Pozos, Villa de Reyes, Zaragoza, Santa María del Río, a través de Media Luna FM 97.3 en Río Verde, Ciudad Fernández, San Ciro de Acosta, Villajuárez, Cerritos, Santa Catarina, Cárdenas, Alaquines, Rayón, Lagunillas y en Querétaro, en el Arroyo Seco, Landa de Matamoros y Jalpan. Muy buenos días a quienes nos sintonizan a través de la televisión, canal 4.1 de Televisión Abierta, canal 4 del Sistema de Paga, a través de las transmisiones en las redes sociales, en la cuenta de Facebook, en la cuenta de X de Global Media MX, también en el canal de YouTube de Global Media MX, pero también a través de Spotify nos puedes escuchar en Altavox con Erika Salgado, así nos encuentras en Spotify. Muy buenos días. Yo soy Erika Salgado, a nombre de todo el equipo que hace posible este esfuerzo de comunicación. Te doy la bienvenida, gracias por acompañarnos. Hablemos del video que se difundió el día de ayer, en el que presuntamente aparece el exgobernador de Baja California, Jaime Bonilla. Te acordarás que Marina del Pilar había acusado que detrás de la filtración de los audios en donde presuntamente está negociando con el gobierno de Estados Unidos o intentando negociar con el gobierno de Estados Unidos, entregar información a cambio de que pueda recuperar su visa, y donde Marina del Pilar dice que ella está en las mesas de seguridad, que les puede decir pues qué es lo que están ahí abordando, etcétera. Bueno, después de que esos audios se difundieran, Marina del Pilar dijo que había sido Jaime Bonilla, su antecesor, quien le había puesto esta trampa, quien le había puesto en esta situación. Y Jaime Bonilla lo negó, dijo: yo ni siquiera tengo su teléfono, no sé de qué me está hablando. Bueno, pues sale ayer este audio, este video en donde Jaime Bonilla presuntamente está pues amagando que él le va a complicar la vida a Marina del Pilar todo el

0: de
1: Bueno, pues es lo que decía Jaime Bonilla en este video, en donde, bueno, pues él afirmaba que le iba a complicar la vida a Marina del Pilar, y bueno, pues es el video que trasciende y que, por supuesto, ahora está dando mucho de qué hablar en este caso. Pero a final de cuentas, no borra lo que hizo Marina del Pilar. O sea, a final de cuentas, ella estaba tratando de negociar con el gobierno de Estados Unidos. Fuera o no fuera el gobierno de Estados Unidos, ella estaba tratando de negociar con alguien este tema de, salvar su visa a costa de entregar información estratégica en materia de seguridad de nuestro país. El asunto es que efectivamente, pues lo que se demuestra es que Jaime Bonilla, pues sí estaba detrás de la filtración de sus audios, pero de que Marina del Pilar lo intentó, lo intentó. Bueno, pues ya vamos a estar revisando qué reacciones se generan a raíz de esta filtración. Pero hablemos también de lo que se vivió ayer con el escándalo en la Universidad Nacional Autónoma de México. La Universidad Nacional Autónoma de México, la UNAM, convoca un examen de admisión, considerando, y hay que decirlo, porque me parece que la intención era buena, considerando que gran parte de sus estudiantes son foráneos, convoca un examen de admisión en línea, contrata un sistema, paga un dineral para así llevarlo a cabo, y ¿qué es lo que pasa? Que el sistema falla, es vulnerado. Se difunden algunos de los reactivos, algunas de las respuestas, no se cumple con los candados en materia de seguridad, y esto ha llevado una enorme inconformidad. Aspirantes a la Universidad Nacional Autónoma de México, pues ayer se manifestaron. Sobre todo los que quedaron fuera de la institución se manifestaron ayer en Ciudad Universitaria para exigir que se repita el examen de ingreso y que esta vez sea de manera presencial, pues denuncian que hubo fraude en la forma en la que se realizó en línea. Los aspirantes se reunieron a las inmediaciones de la estación Universidad del Sistema de Transporte Colectivo Metro al grito de no más trampas y examen presencial ya. Así exigían la reposición del examen de admisión.
2: Estudiantes sí, tramposos no. Estudiantes sí, tramposos no. Estudiantes sí, tramposos no. Estudiantes sí, tramposos no. Estudiantes sí, tramposos no.
1: Pues ahí, así, a ese grito, reclamaban a la universidad que tomara cartas en el asunto. La universidad ayer se reunió y ayer mismo dieron a conocer que se instaló una comisión técnica para la revisión del examen de ingreso a las licenciaturas 2026. Se resaltó que el órgano va a tener la libertad de pedir información adicional de quien necesite y conocer, pues, quiénes serán los funcionarios involucrados. El rector de la Universidad Nacional Autónoma de México, Leonardo Lomelí, habló acerca de la postura de la Universidad Nacional Autónoma de México.
3: La universidad se tiene que poner de lado de aquellos que estudiaron, que se prepararon, que buscaron en el examen de ingreso la oportunidad de acceder a la educación superior. Esto no solo afecta a la universidad, afecta al conjunto de la sociedad. No podemos normalizar este tipo de situaciones. Estamos interesados, en primer lugar, en esclarecer lo que ocurrió.
1: Es lo que decía el rector de la Universidad Nacional Autónoma de México. Por cierto, ayer se dio a conocer también que la Universidad Nacional Autónoma de México va a imponer o podría imponer una multa de hasta 4.18 millones de pesos a la empresa Territorium Life, que fue la que brindó el servicio justamente de este sistema para la aplicación del examen a distancia, del examen en línea. De acuerdo con el contrato suscrito por ambas partes, la penalización equivale al 10% de los 41.8 millones que la UNAM le pagó por esta aplicación de 158.403 exámenes mediante la plataforma Lockdown Browser. En caso de acreditarse negligencia u otra práctica, la UNAM podía ejercer el cobro de esta multa, y bueno, pues es lo que se espera que suceda, lo mínimo que se espera que suceda. Ayer en la mañanera, la presidenta de México, Claudia Sheinbaum, habló de esta situación. Afirmó que aunque será la Universidad Nacional Autónoma de México la que deberá resolver si repite o no el examen de admisión, pues lo que sí está pidiendo es certidumbre para los aspirantes, porque por lo pronto los procedimientos de inscripción están detenidos.
4: Bueno, entiendo que ellos tienen que resolverlo. No tengo tanta información de cómo se dio esta situación, pero sí es

0: importante que se resuelva pronto, para poder dar certidumbre pues a todos los jóvenes que quieren entrar a la UNAM.
1: Pues es lo que decía la presidenta de México, Claudia Sheinbaum, con respecto a este tema. Y bueno, pues ya lo vamos a estar abordando largo y tendido en el transcurso de esta mañana, porque creo que también es un botón de muestra del cuidado que se tiene que tener con estas nuevas tecnologías. Porque por un lado, lo decíamos, la intención de la UNAM parecía muy buena. A ver, ¿para qué hacemos que todos los aspirantes se trasladen a la Ciudad de México? Sí podemos hacerlo a distancia, pero el asunto es que algo ahí no se cuidó, algo ahí falló. Y lo más triste es que lo más probable es que no haya fallado la tecnología, sino lo que falló fueron las personas que utilizaron esta tecnología, es decir, tanto el prestador del servicio como algunos de los aspirantes que cayeron en la tentación de hacer trampa. Ya lo vamos a estar platicando un poco más adelante, pero es tiempo de que hagamos una pausa, no sin antes poner a tu disposición mis redes sociales: Erika Salgado en Facebook, arroba Erika-Salgado en X y Erika Salgado GM en Instagram.
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17: ¿Cómo cuidarte? en voz de @AnaMaiteM.
18: Reaccionar con firmeza ante una invasión a tu espacio personal es la mayor demostración de madurez e inteligencia emocional que existe. No hay necesidad de violencia inútil. En el caos de la ciudad o en los conflictos de oficina, una mirada directa y un límite corporal firme son herramientas semióticas suficientes para neutralizar cualquier falta de respeto o abuso imprevisto. Dejarte llevar por el impulso de decir la última palabra o amenazar solo escala los riesgos sin ofrecerte ninguna ganancia real. La higiene cognitiva te enseña a evaluar el entorno con cabeza fría, a defender tu dignidad con determinación y a retirarte en paz, sabiendo que el control situacional se quedó de tu lado. Bien por ti.
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1: Cuando son las 7 de la mañana con 16 minutos, 7 con 16, el termómetro está marcando 15 grados. Hoy la temperatura máxima en la capital potosina será de 29, la mínima será de 14. De acuerdo al pronóstico que nos da el Servicio Meteorológico Nacional, la calidad del aire es aceptable y en el resto de las zonas del estado tendremos temperaturas similares, una máxima de 30 grados para la zona centro, una mínima de 12, en la zona media 35 la máxima, 19 la mínima, en la zona huasteca 40 la máxima, 23 la mínima. Y en la zona altiplano 33 grados la máxima y 15 la mínima. Así las condiciones climatológicas para las próximas horas. Ayer se presentó una situación muy alarmante en el centro de la Ciudad de México, en donde un hombre perdió la vida, dos más resultaron heridos de gravedad en medio de una balacera. Bueno, los testigos lo describen como un ataque directo. Un grupo de personas habría llegado de manera directa a agredir a estas víctimas, se habría lanzado directamente contra ellas, pero bueno, pues estos hechos generaron una movilización muy importante en la zona centro de la Ciudad de México. De acuerdo con las primeras versiones, los atacantes habrían escapado a bordo de una motocicleta con dirección norte de la capital. Se desplegó ahí un operativo de seguridad muy impresionante. Las corporaciones policíacas abanderaron una buena zona del centro de la Ciudad de México, no solo en donde se dieron los hechos, sino también en donde se presume habría ha sido la ruta de escape de los atacantes, un hecho que pues evidentemente generó una gran alarma y una gran consternación ayer en la Ciudad de México, en la zona centro de la Ciudad de México. Aquí en San Luis Potosí, después del ataque que vivieron elementos de la Guardia Civil Estatal en la zona de la delegación de La Pila, pues se han generado diversas reacciones. Primero, por supuesto, el operativo de reforzamiento de la seguridad y segundo, pues en las versiones de qué es lo que está sucediendo justamente en la delegación de La Pila. Fabiola Costa nos tiene información al respecto, Fabi.
20: Tras el ataque registrado en la comunidad de Cerrito de la Cruz en la delegación de La Pila, donde elementos de la Guardia Civil Estatal fueron asesinados, el alcalde Enrique Galindo Ceballos dio a conocer que las fuerzas federales ya mantenían un operativo permanente en la zona desde hace cerca de un mes, luego de detectar movimientos inusuales y considerar que el corredor de La Pila y Villa de Reyes se había convertido en un punto estratégico de vigilancia. Ante ello, el edil pidió evitar especulaciones sobre el móvil del ataque y afirmó que hasta el momento las autoridades no cuentan con información concluyente sobre si estuvo relacionado con el robo de hidrocarburos u otra actividad delictiva. No sabemos bien a bien cómo fueron los hechos, mucho menos el móvil, señaló al tiempo que expresó sus condolencias a las familias de los elementos fallecidos y reiteró el respaldo del gobierno municipal a las investigaciones. Galindo explicó que la preocupación por la seguridad de esa zona surgió luego de detectar la presencia de personas ajenas a la comunidad y de identificar que el corredor Villa de Reyes La Pila se había convertido en un punto de conexión de interés para grupos que se desplazaban por caminos interiores fuera de la carretera 57, por lo que precisó que esta situación motivó el despliegue coordinado del Ejército y la Guardia Nacional desde hace entre 20 y 25 días antes de la agresión. El alcalde indicó que la información
0: información preliminar apunta que los agentes que fueron atacados provenían de Villa de Reyes, un dato que dijo refuerza la importancia estratégica de ese corredor. Finalmente, informó que los tres órdenes de gobierno mantienen una coordinación permanente para reforzar la vigilancia en La Pila y comunidades aledañas, y adelantó que tras la Mesa Estatal de Construcción de Paz y una reunión programada, se definirán nuevos operativos para fortalecer la seguridad, no solo en la delegación, sino en todo el corredor. Así la información.
1: Gracias, Fabi. Bueno, pues ahí está lo que está sucediendo en la delegación de La Pila. Ya más adelante vamos a estar platicando de qué va a pasar con los elementos, pues, que perdieron la vida, con sus familias, cómo se les va a responder, cómo se va a atender esta situación. Ya lo estaremos platicando un poquito más adelante. Pero hablemos de lo que está sucediendo en los diálogos en torno al Tratado de Libre Comercio con Estados Unidos y con Canadá. Ha habido momentos pues que parecían muy tersos, y otros en donde de la noche a la mañana han venido pues anuncios que han cimbrado la relación entre estas tres naciones. Y de eso platicamos esta mañana con Gustavo Puente, economista. ¿Cómo estás, Gustavo? Buenos días.
21: Muy bien, gracias, Erika. Buen día para ti y para todos. Tenemos un día maravilloso, así que hay que disfrutar y dar gracias a Dios. Ahora, del tema que nos compete. Efectivamente, la semana pasada hubo una reunión referente al T-MEC, donde somos tres socios, Canadá, Estados Unidos y México. Sin embargo, esta reunión solamente se llevó a cabo entre Estados Unidos y México. Fue en la Ciudad de México, y quedaron pendientes de 54 puntos, quedaron pendientes 10 que se tratarán el próximo mes de septiembre en la Unión Americana. Entre ellos tenemos que ver qué es lo que está pasando. Para nosotros es muy importante ese Tratado de Libre Comercio. El 85% de lo que vendemos es a Estados Unidos. Se insistió por parte de nuestro país que fuera a 16 años el nuevo tratado. Estados Unidos cerró la puerta y dijo van a ser a 10 años. Eso sí ya quedó claro. Y con revisiones anuales. Ahora, para nosotros esto representa que no se modifique una tasa especial que tiene México, un trato preferencial, donde más del 80% de nuestros productos pagan tasa cero de arancel. O sea, por eso le estamos vendiendo muchos productos. En las primeras negociaciones que se dieron en 1994, la tasa cero queda para muchos productos, y eso es lo que nos ha beneficiado mucho. Sin embargo, hay un punto especial que quiere Estados Unidos: la industria automotriz, que es elemental en esta negociación. Estados Unidos propone que del 63% que se pedía que fueran los automóviles o los vehículos en general, de productos hechos en América, en Norteamérica, suba al 75%, lo cual es bueno. Pero Estados Unidos dice solo que yo quiero que el 50% sea producido en Estados Unidos. O sea, nos vamos al 75% que tenga cada vehículo que se exporte e importe, pero que el 50% sea en Estados Unidos. Eso obviamente quedó pendiente. Dentro de los pendientes es la insistencia de Estados Unidos en cerrarle la puerta a China, porque nosotros tenemos mucho comercio con China. Claro, China nos vende 12 veces más de lo que le vendemos, pero sí tenemos mucho comercio con ellos. Y Estados Unidos lo que no quiere es que crezca la economía china en base a sus países asociados, a los países asociados de Estados Unidos, como Canadá y como México. Y ese es un punto que nosotros vamos a tener que negociar sin pelearnos con China, porque no podemos pelearnos con todos y estar atenidos nada más a una economía, aunque claro, sí es el que nos compra todo, esa es la realidad. Apareció ahí un punto que es político en estas negociaciones, que ellos señalaron, el grupo de negociadores norteamericanos, dice que son dos puntos de política. Dice, se requiere que exista un control y aseguramiento en la frontera México-Estados Unidos. No, todo esto es para proteger que no vayan a Estados Unidos la migración de personas de forma ilegal y el tráfico de drogas. Esos dos puntos quedaron también señalados, y el otro es el cumplimiento del Tratado de Aguas de 1944. Hay un tratado de algunas zonas donde pasan los ríos, que dividen a los dos países, y México en los últimos años no los ha cumplido. Ahora, la próxima reunión, que será en septiembre, pues sí tenemos que pensar qué pasaría a México si no logramos una buena negociación. Claro. Los primeros afectados es la industria automotriz. Otros, y en forma muy importante, el sector agrícola y agroindustria y la manufactura. Aquí en San Luis Potosí tenemos tres armadoras, dos de la BMW,
3: sí,
21: y una de la General Motors. Y tenemos 256 fábricas de autopartes. En nuestra zona industrial hay 140 mil empleos. Pero en todo el país nos afectaría mucho el sector agroindustrial,
3: sí,
21: y el automotriz, mucho, porque eso se va a reflejar en menor empleo, un bajo, más bajo crecimiento en la economía, y nos pondrían otros aranceles más altos. Entonces es muy importante la negociación que se tenga y que participen más empresarios que conozcan de este tema, porque son muy pocos a los empresarios que se les ha pedido opinión.
3: Claro.
21: La mayoría son gente del gobierno, y a nosotros nos afecta en la estabilidad social y económica. Es muy importante, y irónicamente, los datos del primer semestre de este año, vendimos a Estados Unidos lo que nunca le habíamos vendido. Nuestra aportación fue ya del 17% de todo lo que compró Estados Unidos al mundo, el 17% se lo vendimos nosotros. O sea, tenemos un gran comercio con ellos, pero creo que el presidente de Estados Unidos está muy presionado por algunos sectores.
3: Claro.
21: Porque ellos tienen en noviembre elecciones del poder legislativo.
3: Sí.
21: Sin embargo, también hay zonas muy importantes que dependen del comercio de México en Estados Unidos. Son 26 estados de la Unión Americana que tienen gran comercio con México. O sea que yo espero, veo que puede tener mejor negociación.
3: Claro.
21: Y que continuemos con nuestro trabajo.
3: A ambos países les interesa cuidarlo. Gustavo, como siempre, muchas gracias.
21: Erika, que tengas buen día.
3: Igualmente para ti, muy buenos días. Nosotros vamos a una pausa y regresamos.
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12: Ya te he venido platicando a lo largo de estos días lo que ha sucedido con el examen de admisión de la Universidad Nacional Autónoma de México. Pues se lanza un examen en línea con la intención y bajo el argumento que ayer incluso volvió a defender el rector del UNAM de decir, pues si gran parte de nuestros alumnos son foráneos, ¿para qué los hacemos que vengan? Vamos a plantear un examen en línea, pero las cosas no han salido bien. Y la muestra de que no han salido bien es lo que sucede el día de ayer con esta manifestación de aspirantes de ingreso a la Universidad Nacional Autónoma de México. El periodista Víctor Sandoval nos tiene toda la información. Víctor, muy buenos días.
13: ¿Qué tal, Erika? Buenos días. Saludos a San Luis Potosí. Informar que efectivamente este examen, esta modalidad de utilizar la tecnología pues para que apliquen el examen a nivel de licenciatura, pues parece que no funcionó. Incluso ya hay que recordar que se aplicaron algunos en la época de la pandemia. Sin embargo, pues terminó y quisieron retomar estas actividades vía línea. Sin embargo, la inteligencia artificial, pero también la astucia de los jóvenes, pues rebasó sobre todo a las autoridades, luego de que incluso pues hicieron algunos fraudes, algunas trampas utilizando la inteligencia artificial, y lo peor es que después de que hacen la trampa, pues lo publican en sus redes sociales, y esto provocó sobre todo que ahora esté en el aire saber si se pierde el semestre, si se repite el examen o qué va a suceder. Mientras tanto, pues el rector ha destinado una comisión pues para revisar qué sucedió con esta, por qué falló esta estrategia de hacerlo por línea. Vamos a escuchar testimonios, incluso padres de familia y aspirantes a la UNAM, de qué fue lo que sucedió y por qué quieren que se repita. Escuchemos.
14: pasó con su hija?
15: Pues lamentablemente tampoco se quedó. Nosotros, como muchos otros padres de familia, acudimos a los cursos que se estaban propagando. Se paga, se hace un sacrificio dentro de una economía para el hogar. Uno vota por la UNAM porque dices es una escuela de prestigio que le daba dar una oportunidad a nivel profesional a nuestros hijos, y ahorita con este tipo de situaciones, pues la verdad es una decepción. Yo lo que sí apego y suplico de verdad es que se vuelva un examen presencial desde ahorita, no para el próximo año. El tiempo pasa y la verdad no se me hace justo que este tipo de personas tramposas, corruptas, que es lo que va a llevar al nuevo país, a los nuevos profesionistas, no es justo.
14: Yair, ¿qué pasó con tu resultado?
16: Pues presenté el examen y saqué 107 aciertos.
14: ¿Para qué carrera?
16: Para la carrera de física. Uh-huh. Pedía en años anteriores 104, 105, 106 y desde entonces ha ido bajando. En este año subió a 108 la carrera, o sea que me quedé a un acierto. Y pues lo que muestran las gráficas es que la media, que era de 70, pasó a ser 100. Entonces, pues,
14: ¿te preparaste?
16: Me preparé y pues realmente se me hace injusto que gente con IA haya pasado el examen e incluso haciendo trampa, pues llegar a ocupar lugar de gente que pues trabajó de manera honesta.
14: Haciendo trampa y todavía publicándolo, ¿no?
16: Todavía lo publican en redes sociales de que hice trampa, usé IA, me fui al baño. Muchas cosas. Realmente no quiero generalizar porque sé que hay mucha gente que no hizo trampa y hizo el examen de manera honesta.
14: ¿Qué opción tienes ahora?
16: Pues ahora solamente me queda esperar a que la UNAM dé una solución, o si no, me tendré que quedar un año sin estudiar.
14: ¿Cuál es tu nombre?
17: Gabriela Díaz.
14: ¿Qué pasó con tu examen?
17: Pues no quedé seleccionada porque sí saqué el puntaje que me pedían en mi carrera el año pasado, pues de forma honesta, pero
14: ¿cuál es?
17: Ciencias de la comunicación. Ajá. Pero este año subieron los aciertos 11 puntos.
14: ¿Y qué es lo que están pidiendo ahora?
17: Pues queremos, creo que todos, justicia, transparencia, que realmente los lugares se ganen con el esmero, el estudio y no con trampas.
14: Ajá. ¿Piden que sea presencial para todos?
17: Sí, para todos.
14: ¿Se repita?
17: Sí, completamente, sí.
14: ¿Sí? ¿De no hacerlo, qué opción tienes?
17: Pues prepararme para el próximo año o tal vez el SUAYET, pero pues sí queremos pues que se haga las cosas justas y que realmente se ganen los lugares de la forma correcta.
14: Gracias.
13: Pues parte de lo que sucedió el día de ayer marcharon sobre todo los estudiantes rechazados que no fueron aceptados en las diferentes facultades de la UNAM, y hoy lo harán los que sí pasaron, ya sea de manera honesta o no. Hoy van a marchar los que sí pasaron para que no se repita este examen. El reporte que tengo.
12: Víctor, pero qué situación en la que se encuentra hoy la Universidad Nacional Autónoma de México y qué decisión la que va a tener que tomar.
13: Sí, definitivamente. El semestre pues prácticamente tiene que iniciar. Ya. Hay que recordar que la prioridad sobre todo es para los que estudiantes de CCH, de preparatorias, que tienen pase automático. Ellos no tienen mayor problema. Ellos tienen que iniciar su semestre, su ciclo de manera normal. La situación que está todavía pendiente es los que vienen de otras escuelas, ya sea CONALEP, bachilleres, preparatorias particulares. Estos son los que quieren entrar a ingresar a la UNAM y son los que están en ese momento pues en espera de saber si se repite o no se repite este examen.
12: Bueno, pues quedamos atentos, Víctor. Muchísimas gracias.
13: Buenos días.
12: Ayer, por cierto, una representación de la Universidad Nacional Autónoma de México dio por recibido, digamos, el pliego petitorio de los alumnos que ayer se manifestaron, de estos que pues no encontraron un espacio dentro de la UNAM. Recibió su pliego petitorio, lo firmaron de recibido y con esto pues esperaban que se apaciguaran los ánimos. Sin embargo, evidentemente no sucedió así. Como ya lo escuchábamos, pues lo que ellos quieren es que se repita el examen y que se haga de manera presencial. Pero la UNAM ya desembolsó una importante cifra de dinero, millones y millones de pesos, en el sistema para el examen en línea. el reponerlo de manera presencial sería mover otra vez toda una logística que efectivamente pues cuesta la operación del examen, la aplicación del mismo, etcétera, y pues la pregunta es bajo qué argumento. Por eso iban a marchar los que sí fueron admitidos, porque alguien que presentó su examen de manera honesta, queremos pensar, y que sí resultó admitido, pues se cuestiona por qué me van a llevar otra vez a presentar un nuevo examen si yo ya lo hice y sí lo conseguí. Pero el asunto está entre los que hicieron trampa, y el asunto ha escalado a niveles mayores, porque lo que ha trascendido hasta ahora, todo es trascendido, ayer se instaló este consejo especial en la UNAM para investigar qué pasó, lo que ha trascendido hasta el momento es que incluso algunos de los reactivos habrían estado circulando, es decir, que la aplicación no solo falló, sino que hay ahí pues un sesgo que apunta a una mala intención, a una mala actuación, que ya tendrá que investigar la Universidad Nacional Autónoma de México. Pero hoy este capítulo es, por decirlo menos, vergonzoso y genera una gran incertidumbre dentro de la Universidad Nacional Autónoma de México, pero lamentablemente no es la única institución que se está enfrentando a esta situación en estos momentos. Hoy la inteligencia artificial ha llegado para quedarse y hay que aprender a lidiar con ello, incluso en este tipo de exámenes y de pruebas y de procedimientos de admisión. Vamos a hacer una pausa. Al regresar vamos a estar platicando. Se ha instaurado un nuevo Consejo del Agua. ¿Cuál es el objetivo? ¿Para qué? ¿Qué va a ser? ¿De qué se trata? Eso vamos a platicar al regresar.
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23: El Poder Judicial de la Ciudad de México edita una obra indispensable para desentrañar el intrincado laberinto del derecho familiar. 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
13: Ha sido instaurado el Consejo Técnico Consultivo del Agua y así lo daba a conocer el titular de la Comisión Estatal del Agua, Pascual Martínez Sánchez, a quien le agradezco que converse con nosotros en esta mañana. Muy buenos días.
14: Muy buenos días, Erika. ¿Cómo estás? Saludos a ti y a tu audiencia.
13: Con el gusto de saludarte, pero muy interesados en conocer. A ver, ¿de qué va este Consejo Técnico Consultivo del Agua? ¿A qué obedece su conformación, su integración? ¿Quiénes lo integran y cuál es el objetivo?
14: Sí, claro, mira, el Consejo Técnico Consultivo del Agua, pues bueno, es un órgano completamente colegiado para pura consulta meramente especializada en el tema del carácter hídrico, ¿verdad? Es un órgano en el cual pues, es meramente honorífico, es técnico y simplemente es para poder emitir el desempeño de en cuestión a opiniones meramente hídricas para el Estado. Digo, está fundamentado en la Ley de Aguas para el Estado. Nosotros ahorita lo impulsamos para que los participantes que en él pudieran ser como son instituciones de investigación, instituciones educativas, asociaciones y colegios profesionales. También tenemos asociaciones de empresas y también dependencias y entidades gubernamentales. Todo eso te lo comento porque es así tal cual como nos lo especifica la Ley de Aguas para el Estado. Entonces nosotros lo impulsamos, obviamente, bajo una convocatoria pública que se otorgó a partir del 16 de abril, se emitió esta convocatoria. Y bueno, quienes acudieron y quienes dieron respuesta por escrito y en el interés de participar en ello, bueno, tenemos varias instituciones como el COPOSID, tenemos la Universidad Politécnica, tenemos a la Canadevi, también tenemos al Instituto del COTAS, y tenemos dependencias gubernamentales como la SEGAM, la misma SEDACH, la CEDUBOP, la Junta Estatal de Caminos. Y bueno, pues meramente, simplemente de carácter honorífico, te comentaba, está fundamentada la Ley de Aguas para el Estado. Y pues obviamente este tiene sus funciones para emitir alguna opinión técnica en cuestión a la planeación y al tema inherente del agua en el Estado.
13: ¿Cómo qué tipo de opiniones podrán estar vertiendo? Es decir, ¿relacionadas con qué? ¿Con infraestructura? ¿Con proyectos hídricos? ¿Con qué estará relacionado?
14: Mira, está relacionada más que nada exactamente con proyectos hídricos. El objetivo es emitir opiniones meramente técnicas y científicas y obviamente avaladas con ese sustento, ¿verdad? Obviamente cuando llegara a presentar alguna situación como esta, pues se tiene que analizar de manera conjunta con este órgano colegiado. Se tiene que hacer la convocatoria para poder sesionar y poder llevar a la mesa este tipo de proyectos. Aquí, en esta parte, pues bueno, nosotros no incluimos a organismos operadores bajo el perfil como nos lo emite la misma Ley de Aguas para el Estado. Más sin embargo, la convocatoria se hizo, no tuvimos ninguna recepción por parte de ningún organismo operador.
13: ¿Ninguno?
14: De ninguno. Nosotros hicimos emitimos la consulta pública el 16 de abril de este año, y nosotros tenemos a escasas 2 semanas, el 14 de julio, si no me equivoco, hicimos la primera sesión precisamente para tomar la protesta. Y bueno, pues y después de ahí, pues bueno, vamos a tener que analizar precisamente algún proyecto estratégico para el Estado, no solamente es para la zona metropolitana, sí, y abordar alguna situación en materia hídrica del Estado.
13: Oye, pero a ver, me quiero detener en esto, ya que lo mencionas, director. Sí. ¿Cómo van a lograr implementar, pues, los planes o los proyectos que se puedan establecer como parte de este consejo si no se tiene incluidos a los organismos operadores? No solo me refiero al Interapa, sino tú me dices ninguno en el Estado respondió a la convocatoria. ¿Cómo se van a llevar a cabo si no cuentan con la integración de estos organismos operadores? Porque entiendo que muchos de estos planes tendrán que involucrar a los organismos operadores.
14: Sí, gran parte de esto, Erika, en este consultivo, en este consejo técnico consultivo, abarca inclusive un poquito más allá de las, ¿cómo llamarlo?, de las zonas de injerencia de algún organismo operador. Sabemos que los organismos operadores tienen sus programas, manejan sus acciones estratégicas, pero ellos lo hacen en función a su zona de cobertura, pero más sin embargo hay muchas zonas en el Estado que quedan fuera. Precisamente esta es la integración de este consejo consultivo. Ahora, nosotros hicimos la consulta pública, digo, no estamos cerrados, obviamente, si algún organismo operador del Estado, porque al final de cuentas nosotros en materia de los organismos operadores también lo regulamos, pues se les haría una invitación muy de manera muy particular si hubiera un tema que sea de relevancia y que obviamente el aceptara la invitación para poder acudir a una de nuestras sesiones. En ello nosotros no tenemos ningún problema.
13: Sí, pero una cosa es que asistan y otra, pues que sean parte, ¿no? Y que realmente puedan llevar a operación. A ver, me quiero detener en un caso particular. Los productores agrícolas y ganaderos en la zona huasteca vienen reclamando la conformación de un plan hídrico desde hace 2 años y mucho tiempo atrás, ¿no? Pero de manera urgente hace 2 años, cuando veíamos venir la sequía, ellos planteaban y decían, a ver, urge un plan hídrico para esta zona, ¿cómo le vamos a hacer? Llegó la sequía, se enfrentaron la peor cara de la moneda y lamentablemente no se ha logrado conformar este plan hídrico. ¿Es parte de lo que va a ser este nuevo órgano técnico? Y si la respuesta es afirmativa, preguntarte, ¿están incluidos los productores agrícolas y ganaderos dentro del mismo consejo?
14: Sí, fíjate que en esta parte mi compañero que lo conforma de la dependencia gubernamental, en este caso la CEDAC, nos puede traer el tema a la mesa para poder analizarlo y poder tomar las diferentes opiniones como que acabo de comentar.
13: Pero ellos no están representados, digamos, ellos no respondieron a la convocatoria, los productores directamente me refiero.
14: Ah, no. La convocatoria, digo, fue pública el 10 de abril. En este caso muy particular que tú me comentas, digo, yo podría dejarlo en la mesa en el sentido de que nuestro compañero de la CEDACH, que a lo mejor está ahí el tema, poder analizar y ver las propuestas meramente estratégicas que ellos pudieran tener alguna inquietud.
13: ¿Este consejo técnico sustituye al consejo hídrico estatal que ya se había conformado?
14: No, el consejo hídrico estatal es uno. Este nos lo marca la misma ley de aguas para el Estado, donde en los artículos 40 es como se conforma, y de la misma manera también la misma ley de aguas para el Estado, en los artículos del 38 al 45 se emite en la forma en lo que son sus atribuciones de este mismo consejo. Ahora, nosotros incluimos a la FEGAM también porque hemos manejado muchos temas de manera hídrica, de manera multidisciplinaria, y este consejo técnico consultivo viene a reforzar muchos temas como en el sentido de la calidad del agua, el tema ganadero que tú decías, que es un tema hídrico, también no los podemos dejar fuera, tendríamos que ver y analizar para traer a la mesa algún planteamiento, si ya se tiene, para empezar a analizarle y apoyar, que es el objetivo de este consejo técnico.
13: ¿Qué tipo de decisiones prácticas podrían salir del mismo, relacionadas con el abasto, con la calidad? ¿Con qué iría relacionado el trabajo de este consejo?
14: Sí, va muy de la mano una con la calidad, que ahorita nos está pegando mucho en el Estado. De hecho, inclusive a través del sector salud en meses anteriores hemos trabajado en el interior del estado, haciendo reuniones directamente con los alcaldes, con los organismos operadores, los cuales no están ajenos a ello, donde estamos viendo de manera conjunta la calidad y también en el sector salud, viendo lo que se pudiera generar por algún tipo de como dengue, otro tipo de enfermedades, del estómago. Entonces, este consejo técnico sería para apoyar y reforzar todo este tipo de acciones, que no solamente va con el abasto a la población, va un poco más allá. Por eso sí. Te digo, está la CEDAS, incluimos nosotros la CANADEVI, la CANADEVI respondió, porque también nosotros estamos muy interesados en poder emitir estrategias en el tema de ahorro de agua.
13: ¿No se duplican funciones entre un consejo y otro?
14: No se duplica, esto está meramente en la ley, no hay algo nuevo ni hay una situación ajena. Creo que viene a ayudar en cierta forma para poder resolver situaciones que se dan meramente en el estado. Digo, consejo técnico, como te lo comento, es solamente para emitir opiniones de carácter técnico, científico y obviamente con un respaldo, ¿verdad? Por ello la integración para que la decisión sea meramente colegiada.
13: Ahora, director, ¿sería factible que, aunque no hayan respondido a la convocatoria, ustedes integraran a los organismos operadores, bajo la premisa de que no se quede nada más en buenas intenciones, sino que efectivamente todos puedan ser partícipes y que las decisiones que ahí se tomen se puedan ejecutar, de manera más armónica? ¿Cabe la posibilidad de que ustedes los convoquen?
14: Sí, sin ningún problema, te digo, nosotros como Comisión Estatal del Agua siempre estamos muy... yo en lo particular trato de estar viendo sus estrategias que tienen meramente para el abastecimiento de agua potable, algún proyecto estratégico inclusive que llegan a tener ellos en materia de agua o drenaje o tratamiento, nosotros lo revisamos y lo analizamos. Te pongo un ejemplo, la semana pasada por ahí tuvimos la oportunidad de estar en Valle, nos sacamos un proyecto de una planta tratadora, la cual es una inversión muy grande, y tenemos que ver los mecanismos, primero, analizar el proyecto precisamente para que cumpla con la estrategia y con lo que ellos desean, sus fines, y después ver los mecanismos para ver el tema financiero. Entonces, aquí yo no le veo ningún problema. Nosotros como Comisión Estatal del Agua, pues recibimos de muchos organismos sus proyectos. También digo, si llegan a tener alguna estrategia que también no la tenemos, nos la pueden poner del conocimiento y con todo gusto podemos analizar estas propuestas, porque son meramente técnicas.
13: Sí. Director, te quiero pedir que conforme avance el trabajo en este consejo, podamos volver a platicar y nos cuentes cuáles son las acciones que han derivado de este trabajo colegiado, cómo se están impulsando, qué es lo que se está analizando. Creo que el tema de la calidad, como tú lo decías, del agua, pero partiendo de la base de que el primer paso es el abasto, el suministro, va a ser fundamental y ojalá lo podamos ir platicando.
14: Claro que sí, con todo gusto, ese es el objetivo.
13: Gracias, director, muy buenos días.
14: Gracias, buenos días, hasta luego.
13: El director de la Comisión Estatal del Agua, Pascual Martínez Sánchez, hablando de esta conformación de este nuevo órgano técnico, como lo ha llamado, nada más me queda la preocupación, ¿no? De a ver, ahí lo que se decida, cómo se va a ejecutar si no están en la mesa los organismos operadores. Y es un tema importante analizar, pero bueno, pues él nos dice que sí van a estar en comunicación. Lo que nos queda ahora como ciudadanos es estar pendiente de ese trabajo que llevará a cabo este órgano, que aunque sea un horario, pues si se ha conformado es porque tiene un objetivo, porque tiene el deber de ofrecer algo a San Luis Potosí. Y bueno, pues de ello vamos a estar pendientes. Vamos a la pausa y regresamos con más.
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19: La línea 3 de Red Metro cambió temporalmente su recorrido por las obras del Puente de la Familia. Avanza en comisiones la derogación parcial de la reforma sobre inteligencia artificial en San Luis Potosí. Claudia Sheinbaum impulsa una regulación por consenso para proteger a menores en redes sociales.
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7: ¿Has escuchado el término wabi sabi y no sabes qué es? Te explico de volada, este término exquisito. Wabi sabi es un término japonés que se refiere a la belleza, la imperfección, la impertenencia y la simplicidad. Según la filosofía zen, wabi sabi se basa en 7 principios estéticos. Ahí te van. El primero, sencillez, asimetría o irregularidad. 3, la belleza de lo discreto. 4, lo natural. 5, la gracia sutil. 6, la libertad. 7, tranquilidad. La clave de estos 7 pilares está enfocada a la autenticidad. En la filosofía de vida, la mentalidad wabi-sabi se expresa en la compasión por nosotros mismos y por los demás y la aceptación de nuestra vulnerabilidad. En la celebración de lo imperfecto en nuestras vidas, en la belleza que se encuentra en lo original y en lo único, y en que las cosas no salen bien a la primera, porque eso nos da la oportunidad de aprender y progresar. Una taza irregular o rota tiene hermosas historias que contar, al igual que las personas con experiencia. Sígueme en redes sociales como @MarionCortina.
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El economista Gustavo Puente destacó que Estados Unidos busca un control sobre la industria automotriz y si en septiembre no se llega a una buena negociación del T-MEC, este sector será el primer afectado, impactando en todo nuestro país. El reportero Víctor Sandoval compartió que aspirantes que utilizaron inteligencia artificial para el examen de ingreso a la UNAM incluso se burlaron en redes sociales de cómo hicieron trampa, mientras que el día de ayer los no seleccionados se manifestaron para pedir que se repita la prueba de manera presencial. El día de hoy se prevé que se manifiesten los que sí fueron admitidos. Pascual Martínez Sánchez, director de la Comisión Estatal del Agua, detalló que el nuevo Consejo de Agua se creó con el fin de otorgar una consulta especializada en carácter hídrico y a pesar de que su convocatoria fue abierta, señaló que los organismos operadores no se presentaron para ser incluidos, así como productores agrícolas. No obstante, aseguró que la participación de estos sectores no queda descartada. La Fiscalía General de la República negó que existe una persecución política en contra del exgobernador de Baja California, Ernesto Rufo, y aseguró que la investigación en su contra está relacionada con asuntos de presuntos delitos vinculados al llamado huachicol fiscal. 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Un saludo a Ángel Telles, que siempre está sintonizando a través de nuestro canal de YouTube. Y un saludo especial también a las personas que sintonizan desde Zaragoza a través del 96.9. Vámonos con más información. Ya te platicaba temprano por la mañana, pues lo que decía el alcalde capitalino sobre lo que sucedió este ataque a elementos de la Guardia Civil Estatal en la delegación de La Pila. La gran pregunta es, ¿y qué va a pasar con las personas que lamentablemente perdieron la vida, con los elementos que perdieron la vida en cumplimiento de su deber? ¿Qué va a pasar con sus familias? ¿Quién va a responder a sus hijos, a sus familias que quedaron ahí? Y bueno, pues

0: Ciudadana Jesús Juárez Hernández como el secretario general de gobierno J. Guadalupe Torres informaron que se reunieron con los familiares desde el mismo día de los hechos para brindarles apoyo y comenzar los trámites correspondientes. En este contexto, Juárez Hernández explicó que el ataque ocurrió mientras los elementos realizaban labores de patrullaje en una zona considerada prioritaria por la incidencia delictiva. Señaló que la GCE representa la primera línea de defensa en el combate contra el crimen organizado, lo que coloca a sus integrantes en una situación de mayor riesgo frente a este tipo de agresiones, aunque no precisó cuántos policías estatales han muerto en ataques similares durante este año. Datos hemerográficos apuntan a que serían al menos 5. Sobre los hechos del domingo, el secretario confirmó que el saldo fue de 2 elementos fallecidos y uno más lesionado, quien continúa recibiendo atención médica. Aclaró que al tratarse de un patrullaje conjunto, el apoyo llegó rápidamente. Respecto a las versiones que señalaban el uso de un coche bomba tras una supuesta llamada de auxilio, evitó confirmar o descartar esta posibilidad y señaló que será la Fiscalía, mediante los peritajes de la Policía Científica, la que determine cómo ocurrió la agresión. Lo que sí detalló es que el enfrentamiento se registró durante un operativo que desde días atrás se desarrollaba entre Villa de Reyes y Villa de Arriaga. Juárez Hernández agregó que ya existe coordinación con la Secretaría de Seguridad Federal para dar seguimiento a este y otros hechos violentos registrados en la zona, con el objetivo de avanzar en la desarticulación de los grupos criminales. Asimismo, informó que ya hay una persona detenida por presuntamente colocar ponchallantas y que también fue ubicada en un vehículo con reporte de robo con violencia, por lo que se investiga su posible relación con el ataque. Finalmente, reiteró que además del respaldo a las familias de los policías caídos, el compromiso de las autoridades es esclarecer los hechos y llevar ante la justicia a los responsables.
1: Justamente hoy queríamos platicar en este espacio con el secretario de Seguridad y Protección Ciudadana sobre varias cuestiones relacionadas al respecto, porque, a ver, él decía, será la fiscalía quien dé pues la información de cómo sucedieron los hechos. La fiscalía, bueno, no ha dado información adicional a lo que sabemos desde hace días. No ha sumado un poco más. Pero ya sabemos que con la Fiscalía así es la situación, así es el escenario. No hay información clara ni oportuna para los ciudadanos. Esperaríamos que por parte de la Secretaría sí, y todavía hay muchas interrogantes abiertas que tienen que ver con cómo se está percibiendo a la delegación de La Pila con estos operativos de reforzamiento en materia de seguridad que se anunciaron casi de inmediato a este ataque. Sin embargo, bueno, pues lamentablemente hoy la agenda del secretario no permitía que pudiéramos estar conversando. Esperamos poder conversar con él en los próximos días para dar certeza a la población, porque justo él declaraba el día de ayer que La Pila no era para ellos un foco rojo en materia de inseguridad. Pero a ver, después de que sucede esto, pues evidentemente tiene que venir una explicación. A ver, si él dice que no es un foco rojo, entonces ¿cómo describen lo que sucedió? ¿Qué fue lo que pasó? ¿A qué atribuyen este ataque? ¿Qué fue lo que sucedió? Y más cuando el mismo alcalde y tanto el secretario de Seguridad decían que hacía días que había un operativo ahí en La Pila. A ver, ¿por qué? ¿Cuál era el alertamiento? ¿Qué era lo que estaban percibiendo? ¿Y a qué obedeció precisamente esta situación? Ahora, no solo eso, cuando se habla de que se está dando un operativo de reforzamiento de la seguridad en esta delegación, la pregunta inmediata es ¿y de qué se trata? ¿Cuáles son esas acciones de reforzamiento? Porque no nada más con llegar más policías, apostarse ahí, se acaba con el tema de la inseguridad o se acaban este tipo de situaciones. Al contrario, si no se hace bien, hasta se está poniendo en riesgo a la población y a los elementos. Lo que queremos saber es en qué consisten esas acciones de reforzamiento. ¿Tienen objetivos específicos? Porque si nos dice que no es un foco rojo, pues lo que alcanzaríamos a leer es que hay un objetivo en particular y que ya están sobre ese tema. Y por eso este reforzamiento. ¿O es un reforzamiento generalizado y están cuidando toda la delegación? ¿De qué se trata? Son preguntas que evidentemente saltan por parte de los ciudadanos, sobre todo de quienes habitan o tienen algún contacto en la delegación de La Pila, que tienen que ir por alguna situación de negocios, de trabajo, tienen familia o viven ahí. Pues evidentemente es un tema que les interesa conocer y que les interesa conocer de manera oportuna. Yo espero que muy pronto podamos estar platicando con el secretario para responder a todas estas las preguntas e informarte de manera correcta, porque hasta ahora lo que se ha dicho no es suficiente para dar tranquilidad a la población después de los hechos en donde lamentablemente fallecen elementos de la Guardia Civil Estatal. Con esto vamos a ir a una pausa, pero vamos a regresar. Todavía tengo mucha información que compartirte, muchos temas de los que tenemos que hablar, entre ellos justamente ya que hablábamos

0: del tema del agua, ¿qué va a pasar con la separación de Soledad del Interapas? Nos dijo hace unos días el secretario general de ese ayuntamiento que es un hecho, que se van de Interapas. ¿Cuál es el procedimiento a seguir? ¿Y cómo quedan el resto de los integrantes de este organismo operador? De eso platicamos al volver.
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4: Utiliza tu memoria como un laboratorio de aprendizaje. A diferencia de las especies primitivas que solo reaccionan por reflejo ante el peligro, el cerebro humano posee la asombrosa capacidad evolutiva de repasar los eventos pasados buscando amenazas ocultas. Ese análisis que realizas tras un conflicto en la calle o un mal negocio no es pérdida de tiempo. Es tu lóbulo frontal corriendo una simulación virtual para aprender de la experiencia y anticipar los riesgos del futuro. Aprovecha este superpoder biológico para depurar tus reacciones sin caer en la angustia inútil. Asimila la lección que te dejó el día y prepárate para jugar en el siguiente tablero con mayor ventaja. Te lo ganaste.
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7: Desde hace ya tiempo que el Ayuntamiento de Soledad de Graciano Sánchez ha venido amagando con su salida del Interapas. Sin embargo, la semana pasada, hace unos días, platicábamos con el secretario general del Ayuntamiento de Soledad y nos decía que ahora sí va en serio, que están determinados a la separación del organismo operador del agua potable. Sin embargo, pues vale la pena revisar cómo va este procedimiento, cómo se tiene que seguir y qué implicaciones va a tener. Por eso le agradezco a Nancy Yanin García Martínez, diputada, presidenta de la Comisión del Agua, que converse con nosotros. Buenos días, diputada.
8: Hola, muy buenos días a todos, a todas que nos están escuchando y muchas gracias nuevamente por la invitación.
7: A ver, diputada, ustedes ya han sido notificados de alguna manera sobre esta intención del Ayuntamiento de Soledad de separarse del Interapas. Ahora sí, ¿ya les avisaron o todavía no?
8: No hemos tenido respuesta, no ha habido solicitud, no ha habido ningún documento que haya ingresado al Congreso, ni ahora ni antes del periodo de receso ni de vacaciones del personal. Ya el 3 de agosto regresa el personal, pero no se ha recibido aún nada.
7: Ahora, ¿cuál tiene que ser? Ayúdanos a entender. ¿Cuál tiene que ser este procedimiento? Si Soledad dice a la inmediatez se quiere separar del Interapas, ¿cuáles son los pasos que se tienen que seguir?
8: En primera, tendría que ser un acuerdo de los tres cabildos y sumando a Villa de Pozos, que pues bueno, meramente están con un contrato, y los cuatro tendrían que estar de acuerdo en esta desincorporación, porque creo que tienen que dejar muy bien asentado, bueno, no lo creo, debe de ser así, tienen que dejar también muy bien asentado cómo va a ser, digamos, esas responsabilidades administrativas, jurídicas, se tienen que revisar las concesiones de los pozos, que pues en su mayoría las tiene Soledad, la capital, San Luis, y pues ante algunos otros bienes, ¿no?, que tendrían que estar revisando cómo tendrían, cuáles serían las responsabilidades tanto de Soledad ya en un momento de desincorporación, qué tendrían ellos a su alcance para realmente abastecer del agua potable o del agua del servicio para toda la población. Y a mí me parece ese punto muy importante, porque al momento de hablar de desincorporarse, okay, pues puede sonar fácil en el proceso si es un acuerdo por los cabildos, si se aprueba, pero cómo van a garantizar el suministro. Si en caso que se aprobara por los tres cabildos o los cuatro con Villa de Pozos, tendría que ser Interapas, ¿no?, que la capital, quien mandaría la solicitud de desincorporación del municipio de Soledad de Graciano Sánchez al Congreso. Nosotros no lo votamos en el Congreso, no es una decisión que se vote. Claro. Lo que hacemos en la Comisión del Agua es nada más revisar y también dejar en el decreto ya en la publicación cómo serían o tendrían que seguir estos procesos jurídicos administrativos, tanto para el personal que trabaja en Interapas en Soledad, tanto como los bienes, tanto como las concesiones, o sea, cómo sería y quién sería responsable para acatar todo ese proceso. Es lo que nos correspondería a nosotros meramente en el Congreso, pero pues sí, primero debería haber un consenso de los ayuntamientos.
7: Claro. Digamos, y permíteme que lo ponga en este símil, estamos en un proceso de separación, ¿no? De divorcio, pues. Primero las partes se tienen que poner de acuerdo de con qué te quedas tú, con qué me quedo yo, y cómo vamos a operar, cómo garantizamos la operación para cada uno de los municipios involucrados, porque si no corremos el riesgo de que uno diga yo me llevo todo y a ver tú cómo resuelves. Lo que tendrían que hacer, digamos, como primer paso, son estas sesiones de cabildos, cada uno, para determinar qué le toca a quién, qué necesitan para poder operar, cómo van a garantizar el servicio y cómo se va a dar, pues, esta separación, incluso del personal, que es una parte que tú mencionas que es muy relevante. ¿Qué va a pasar con el personal que trabaja en Interapas en Soledad? ¿Cuál va a ser su seguimiento? ¿Se va a regresar a organismo central? ¿Cómo va a funcionar? Incluso en esa parte se tienen que poner de acuerdo. Lo presentan ante el Congreso y ustedes, digamos, solo revisan que se esté cumpliendo con todo lo que se tiene que establecer y que no se les vaya a escapar ningún punto.
8: Así es. Sí, o sea, y la verdad es que son temas sí que se tienen que revisar con mucha responsabilidad y a conciencia, porque efectivamente, aunque a lo mejor se pueda decir que la mayoría de las concesiones de pozos, un ejemplo, los tenga San Luis, y Soledad solamente cuente con algunas concesiones, o sea, ahí también tendrían que revisar incluso pues con agua, cuáles, cuántos, porque no podríamos decir, bueno, dale chance a San Luis y déjale, o sea, no funciona de esa manera.
7: Claro.
8: Jurídicamente tiene que ser muy responsable, tienen que sí los tres cabildos dialogarlo, llevar un consenso, platicarlo y llegar a un acuerdo con lo que compete a cada uno. Se tendrían que aprobar en sus propios cabildos esta desincorporación y posterior ya mandar la solicitud ante el Congreso.
7: Ahora, esta solicitud que tienen que enviar al Congreso, entiendo, tendría que ir acompañada también de cómo van a garantizar el servicio. Es decir, tendría que ir ahí también el decreto de creación, digamos, del nuevo organismo que estaría brindando el servicio de agua, alcantarillado, drenaje en Soledad de Graciano Sánchez y con corrida presupuestal, ¿o eso no está contemplado?
8: Tendría que ser, sí, o sea, tendríamos que nosotros sí también cuidar la parte de que si ellos ya, ¿cómo va a quedar ahí? Eso sí sería una respuesta que también tendríamos nosotros que recibir, en que ok, es la desincorporación, pero también tendrían que darnos respuesta de si quedaría como una dirección del agua de manera independiente, centralizada con el municipio. O sea, sí nos tendrían que especificar si lo harían de manera centralizada o un nuevo organismo, ¿no? Que digo, yo creo que lo ideal sería centralizado, pero sí también nos tienen que especificar de qué manera quedaría esta nueva función de la administración, de la distribución del agua.
7: ¿Con corrida presupuestal? ¿Con cuánto va a costar y cómo se estaría garantizando el servicio a la población? Porque, a ver, es muy fácil no decir, no, pues va a ser una dirección. Sí, pero ¿y cómo va a operar, no? ¿Es viable o no es viable financieramente? ¿Tienen que presentar esto también?
8: Yo creo que sería lo ideal que nos presenten eso. Siempre yo les he comentado, a ver, se habla de desincorporación, en su momento se hablaba de una extinción de Interapas como tal.
7: Sí.
8: Y yo soy de la idea, porque siempre estamos velando en el plan nacional de la presidenta en materia de agua, es a ver, hay proyectos, se tienen que realizar técnicamente, tienen que buscar la justificación de si es viable, y esta justificación no solamente técnica sino también presupuestal. ¿Qué proyecto se tiene para garantizar la distribución del agua a la población en Soledad de Graciano Sánchez y en cualquier otro municipio del estado?
7: Ahora, ¿en qué tiempos, diputada? ¿En qué tiempo se tiene que presentar esta propuesta? ¿Con cuánta anticipación? ¿Cómo se tiene que trabajar? Porque pues no está fácil, están por cerrar las administraciones municipales. Digo, el próximo año, en el 27, hay elecciones, se nos van a ir. ¿Qué es lo que tienen que dejar garantizado para dar certeza a la población?
8: Es cierto que se vienen los tiempos, más allá de que nos manejen diferentes fechas, porque han sido ya diferentes fechas desde el año pasado sobre esta desincorporación, justamente ya vamos a entrar en un tema de cierre. Viene también la presentación de las iniciativas de cuotas y tarifas, por ejemplo, de todos los 21 organismos. Entonces sí tendría que, digamos, en tiempos administrativos, pues sí tendría que ser antes para que entre en este proceso el nuevo organismo o la nueva dirección y que nos presenten ya todo su proyecto con presupuesto y demás. De lo contrario, pues híjole, yo creo que ya estaríamos en un tiempo o periodo muy corto. Espero que no llegue a perjudicar y que tampoco se llegue a politizar, porque justamente empiezan los periodos electorales al 2027, desde este año a finales. Entonces, híjole, creo que sí se tiene que revisar, ser muy responsable el ayuntamiento con este tema, que no es una carrera, no es tampoco un discurso político de utilizar el tema del agua, porque hay procesos, hay tanto jurídicos, administrativos, técnicos y presupuestales.
7: Finalmente, diputada, ¿tú consideras prudente, es decir, desde tu valoración como quien encabeza ni más ni menos que la Comisión del Agua en el Congreso del Estado, es prudente empezar a desincorporar organismos metropolitanos?
8: Voy a hablar a mi opinión como presidenta, no podría hablar por sí. mis compañeros que integran la comisión, pero en lo personal no lo creo viable. Aún y con todos estos focos rojos, porque los organismos son autónomos, hay un tema ahí con las cuotas y tarifas. Entonces, en tema presupuestal sí entiendo, están muy ahogados los 21 organismos en San Luis Potosí. Sin embargo, creo que hablar justamente de una desincorporación de un municipio en la zona metropolitana, pues sí trae consecuencias, va a traer consecuencias a la población en materia de seguir dándole el suministro. Y técnicamente igual, por ello se hizo de manera intermunicipal la creación de Interapas, porque no solamente es vamos a juntarnos los tres municipios y ya, no, lleva un porqué tanto técnico, ya de una dependencia justamente también de una cuenca hidrológica, administrativamente es lo más viable, etcétera, etcétera. Entonces, en lo personal, creo que no es viable para poder garantizar a futuro la buena administración del agua.
7: Diputada Nancy Yanín García Martínez, yo te agradezco mucho que nos tomes la llamada y te voy a agradecer más que nos mantengas al tanto de si reciben o no pues esta propuesta por parte del municipio de Soledad y de qué va. Muchas gracias.
8: Muchas gracias, un saludo a todos, gracias.
7: Muy buenos días, bueno, pues ahí está, hasta ahora nada presentado y quedamos atentos al procedimiento que se tiene que seguir para esta desincorporación. Vamos a la pausa y regresamos para platicar también de a ver qué está pasando en el Consejo del Instituto Nacional Electoral y por qué nos están tomando las decisiones que todas las voces coinciden, ya se tendrían que haber tomado. De eso conversamos al volver.
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4: Las grandes crisis de la historia no se superan desde la comodidad del aislamiento ni exigiendo condiciones perfectas para actuar. Cuando estalla una emergencia, el verdadero sentido de misión y la madurez cognitiva te exigen dar un paso al frente y entender el momento como la gran oportunidad de poner a prueba tus capacidades en primera línea. Retirarse aduciendo la falta de seguridad es el refugio de quienes confunden la vocación con un simple empleo. La excelencia y el carácter no se forjan en el aula, sino en la disposición de enfrentar el caos con valentía. En la chamba y en la vida, recuerda que tu relevancia se mide por tu capacidad de ser útil cuando el mundo más lo necesita.
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7: Desde hace días que venimos platicando en este espacio de cómo el Instituto Nacional Electoral ha evadido, ha postergado su responsabilidad de regular el tema de los procesos internos en los partidos políticos y de cómo esto pues ya va perdiendo vigencia porque los tiempos están corriendo y llegaremos al momento en que arranque la elección y que haber regulado o no los procesos internos pues ya quede en el pasado. Pero pues todas las voces han coincidido de manera crítica que era necesario. Sin embargo, no han coincidido en el pleno del Consejo del Instituto Nacional Electoral. Y algo que llamaba mucho nuestra atención es cuando platicábamos con Martín Faz, consejero del INE, él nos decía es que solo 3 estábamos a favor de regularlo. Nos mayoritearon. Y uno pensaría que esto no pasa en un órgano técnico como es el INE, pero pasó. Y por eso quisimos analizar qué fue lo que sucedió con Marco Iván Vargas, experto en temas electorales. Marco Iván, qué gusto saludarte. Muy buenos días.
0: Hola, Erika, muy buenos días. Me da mucho gusto saludarte a ti también y a todo tu auditorio.
7: A ver, háblanos un poco. ¿Cómo está conformado ese pleno del Instituto Nacional Electoral?
0: Mira, Erika, desde la reforma electoral 1994, que dio origen a lo que entonces conocíamos como el Instituto Federal Electoral, se tomó la determinación de que el instituto no se gobierna por una sola persona, no es unipersonal, sino con una junta colegiada, la que acá le llamamos el Consejo General. Y ese Consejo General está integrado por 11 consejerías. La mayoría de las decisiones, Erika, se toman por mayoría simple. Es decir, solo se necesita la mitad más uno para poder tomar una determinada decisión, salvo algunas ya muy técnicas, muy específicas, no necesitan una mayoría calificada, es decir, por lo menos 8 votos. Pero en términos generales, Erika, el Consejo General está conformado de esa forma. Y a lo que se refiere Martín, es que pues cuando hay una decisión, y aún cuando pudieran haber 3 consejeros, 4 o hasta 5 consejeros, que casi es la mitad, y que puedan tener una razón, un argumento, un punto de vista, mientras no consiguen esa mayoría, se impone la decisión como la determinen por lo menos esas 6 personas.
7: Claro. Ahora, Marco Iván, esperaríamos que esto fuera, como tú lo dices, un órgano técnico, una junta colegiada. Sin embargo, ha habido señalamientos en varias ocasiones de que algunos de los consejeros del Instituto Nacional Electoral tienen vínculos, filiación, pues, tienen simpatía por el movimiento de la Cuarta Transformación. ¿Es esto cierto?
0: Lo que está pasando, Erika, es que, mira, es difícil probar, déjame empiezo por el final, es difícil probar que una consejería electoral tiene vínculos con un partido político de manera particular. Lo que ocurre, o lo que yo noto que está ocurriendo acá, Erika, es que el conjunto de decisiones que se están tomando están como más alineadas, parecen estar más alineadas al conjunto de intereses de la Cuarta Transformación. Y entonces no es en realidad que uno esté demostrando que tengan un vínculo, sino como sentencia por ahí una frase, digo, pues, por sus decisiones les conocerás, sí. ¿No? Y entonces, lo que nosotros estamos viendo, lo que estamos notando de un tiempo para acá, es que hay como que ciertas decisiones en donde parecería que alguna parte, y quiero ser bien claro en esto, no es todo el instituto, sino alguna parte de quienes toman decisiones en el Instituto Electoral, Nacional Electoral, parecería como si las estuvieran tomando para no pelearse con el poder. Esto lo hemos estado viendo en algunas decisiones ya desde hace un par de años, ¿no? Cuando había disputas por el presupuesto, la supuesta conciliación en el marco de la reforma electoral y de una eventual desaparición o modificación del INE, hemos estado viendo estas cosas. Y a mí sí me preocupa mucho, honestamente, porque lo que se pone en tela de juicio es que el desempeño de un instituto concebido como un instituto ciudadanizado parece que modula políticamente sus decisiones cuando no tendría que ser así.
7: Uy, esto es delicadísimo. O sea, está evitando meterse en problemas con el partido en el poder.
0: Sí, y tiene que ver con, ¿cómo te digo, Erika? Con el diseño institucional que teníamos hace más de 20 años, ¿sí? Donde la razón por la que teníamos órganos autónomos como el Banco de México, el Instituto Federal Electoral, la Comisión Nacional de Derechos Humanos, con naturaleza autónoma, era precisamente no que esto establecieran contrapesos. Estos órganos autónomos no están llamados a ser una oposición, como incluso algunos consejeros anteriores del INE parecería que se comportaban de esa forma. No, pero sí que se comportaran de manera autónoma, porque sus decisiones, por naturaleza de autonomía, precisamente no tenían que estar moduladas por la política. Y entonces a mí me preocupa que hay institutos que se llaman autónomos, pero que sus decisiones parecen, insisto, parecen estar siendo pues determinadas con otro tipo de interés.
7: Ahora, ¿cuáles son los efectos de que particularmente en este tema se haya sustraído el INE de tomar una postura, de plantear estos lineamientos para llevar los procesos internos en los partidos políticos?
0: Mira, a mí me da la impresión de que la mayoría de las consejerías del INE no le quisieron entrar a un vacío legal o a una anomia, como le llaman algunos. Es decir, desde hace... A ver, Enrique, y esta plática la tuvimos hace algunos meses cuando hablábamos de reforma electoral y decíamos, bueno, ¿qué es lo que se tiene que cambiar a la ley? Okay, el Congreso, los diputados, el Senado, no quisieron entrarle a regular estas pre-campañas, ¿no? Donde se inventan unos nombres bien raros, ¿no? Y designan a una persona
7: de
0: como...
7: Todo.
0: Sí, coordinador de los esfuerzos de... Esa persona eventualmente se va a convertir, no jurídicamente no es un hecho consumado, pero políticamente esta persona se va a convertir en una persona candidata. Y aquí lo que tiene que ver es que esta persona ya está expuesta a una identificación pública tendiente a que la ciudadanía le identifique como candidato. Algunos magistrados de la Sala Superior del Tribunal Electoral del Poder Judicial de la Federación han hablado de una figura que se llama equivalentes. ¿Esto qué tiene que ver? Con que, básicamente, discúlpame que lo exprese de esta forma, pero si algo camina como pato, grazna como pato, vuela o nada claro. Como pato, es pato. Entonces, esta función de los equivalentes funcionales, lo que dice es que si bien no hay actos anticipados de campaña, porque todavía no empieza el proceso electoral, sí hay algunos actos tendientes a lo que te acabo de decir, a que la ciudadanía identifique a una persona eventualmente como un candidato. Pero dijo el propio tribunal desde hace un montón de tiempo, a ver, pero esto no nos toca a nosotros como tribunal legislarlo, lo tiene que hacer en su momento el Congreso o lo podría regular el Instituto Nacional Electoral. Entonces, ¿qué es lo que tenemos el día de hoy? Ni el Congreso de la Unión le entró a legislarlo. ¿Por qué? Porque a todo mundo le conviene. Y dos, el Instituto Nacional Electoral, o por lo menos esta parte mayoritaria, es que no le quiso entrar en el nombre de que el Instituto Nacional Electoral no legisla, rebasa sus facultades, cuando en realidad... Yo soy de la idea, y ahí acompaño al consejero Martín Faz, de que al instituto le alcanza para hacer, a través de lineamientos, regulaciones que permitan pues atender esta situación.
7: Ahora, el hecho de que no lo estén haciendo, ¿qué consecuencias va a traer para la elección? Para una elección que el mismo órgano, que el mismo INE va a estar validando y regulando.
0: Mira, lo que está haciendo el INE es que está abdicando a su propia... responsabilidad constitucional de garantizar una condición de legalidad y de piso parejo para la contienda electoral. ¿A qué me refiero con este asunto de las condiciones de piso parejo? Erika, estamos, pues, ¿qué te gusta? Como menos de un año de la celebración de las elecciones constitucionales, y si bien las campañas electorales comienzan hasta el siguiente año, lo que el día de hoy ya tenemos son actos públicos que podrían incluso ser pagados con recursos públicos y que el día de hoy eso contraviene a la legalidad, eso contraviene a la Constitución y no solo eso contraviene a las reglas que los mismos partidos políticos se dieron el día de hoy para tratar de garantizar una condición equitativa. Lo que se supone nos distingue, Erika, el día de hoy de otros sistemas políticos que no son democráticos, tenía que ver precisamente con la equidad de la contienda. Tenía que ver con la posibilidad de que cualquier persona podía ganar la elección sin que tuviera que arrancar desde antes con una contienda inequitativa donde hay otra persona con más recursos, con más tiempo, con mayores capacidades, con mayor exposición.
7: Claro.
0: Y eso es algo en lo que no habían entrado. Esa es la consecuencia, Erika, que tengamos contiendas electorales sin piso parejo.
7: Ahora, te lo quiero preguntar de manera muy responsable. El hecho de que hoy esté abdicando el INE de esta responsabilidad nos habla un poco de cómo van a actuar una vez que comience el proceso electoral. Porque hoy pueden argumentar es que hay este vacío legal, es que efectivamente pues el Congreso no lo legisla, pues el Congreso no le va a legislar porque ahí hay intereses partidistas evidentemente manifiestos. Esperábamos que el INE sí le entrara porque se supone que ahí no los hay. Pero bueno, si está abdicando hoy de esta responsabilidad, ¿de cuántas más va a abdicar durante el proceso? Es decir, ¿qué imagen nos deja a los ciudadanos, a las ciudadanas? ¿Qué mensaje lanza a los mismos partidos políticos y a quienes van a participar de esta elección cuando se está sustrayendo de esta responsabilidad?
0: Lo que está ocurriendo es que el INE, por decisión o por omisión, llegó tarde a una oportunidad que tenía de hacer una regulación. Y hay quien lo paga, es la ciudadanía. Quien lo paga es la integridad electoral, y no lo digo yo, ya lo comienza a decir la comunidad internacional que observa las elecciones. Hay que recordar, Érico, cuando tuvimos la elección del Poder Judicial en 2025, los informes de observación a nivel internacional ya empezaban a construir relatos que no le convenían al INE, porque o sea, los observadores internacionales decían, a ver, es que ya empezaron a ver este tipo como de prácticas o de omisiones que deterioraban el tipo de decisiones que el propio instituto tenía hace algunos años. Claro. Entonces, o sea, yo no lo podría vaticinar de esta forma, Erika, pero a mí me preocupa mucho que se estén empezando a conectar como si fueran puntos, que unas los puntos, se empiezan a conectar decisiones que apuntan a un Instituto Nacional Electoral debilitado, vamos a decirlo, frente a las decisiones que tiene que tomar pues para garantizar esta integridad. Y esto es lo que nos preocupa, porque efectivamente, Erika, después se vienen decisiones importantes. Déjame ilustrar nada más con un ejemplo.
7: Sí.
0: Imagínate, Erika, que el día de hoy, a ver, la ley determina que se puede anular una elección, ¿sí?, si hay un rebase significativo en los topes de gastos de campaña, y esto lo tiene que fiscalizar y sancionar el INE. Imagínate que nos encontramos ante una situación de una victoria electoral de algún actor político muy influyente a nivel nacional, pero que haya rebasado los topes de gastos de campaña y que el INE en su mano tenga los dictámenes de fiscalización que demuestran esto. Aquí hay dos decisiones que no tendrían que ser políticas. Primero, un dictamen de fiscalización es verdaderamente técnico, se hizo correctamente, se hizo de manera exhaustiva. Y segundo, la decisión de sancionar ese dictamen técnico. Esa es la razón, Erika, por la que este tipo de decisiones no tienen que ser moduladas políticamente.
7: Claro.
0: Para el tipo de democracia que tenemos necesitamos una institución verdaderamente autónoma. Y esto es lo que nos está preocupando. No lo digo yo, son los distintos relatos periodísticos, políticos, que vienen de distintas partes y que están señalando con preocupación esto que está pasando.
7: Oye, lo que son las cosas, porque anteriormente el modelo mexicano era de admiración, el modelo democrático mexicano, el modelo de las elecciones, y hoy pues lo estamos viviendo en otro sentido. Finalmente, Marco Iván, no te puedo dejar ir sin preguntarte acerca de otra propuesta que hoy está sobre la mesa, que ha impulsado uno de los consejeros, Kip Espadas Ancona, quien ha manifestado pues la necesidad de tener o de dividir, digamos, la elección de diputados federales en dos. Los que van, digamos, por voto de la población y los que van en estas famosas mayorías, los famosos pluris. ¿Es necesario, suma, resta? ¿Qué abona? Porque, a ver, cuando escuchamos esta clase de propuestas para el ciudadano común es como, ¿y para qué no? ¿Qué cambia? ¿Qué significa? Ayúdanos a entender, Marco.
0: Sí, déjame explicarte rápido cómo es que lo tenemos el día de hoy. Lo que hoy tenemos es que en una sola elección, en una sola boleta, tú marcas a una candidatura y a su partido político, y entonces esto tiene dos efectos. Para la candidata o para el candidato del distrito, pues le cuentan los votos directamente. Y para el partido político le cuentan los votos a la hora de hacer las cuentas, vamos a decirlo, para integrar las mayorías de representación proporcional. Lo que está proponiendo Uquiba Espadas en realidad no es exactamente cosas como celebrar dos elecciones, sino separar en boletas distintas.
7: Sí.
0: Una, para que la ciudadanía tenga una plena identificación de quién es su candidata o su candidato en el distrito, y otra para las 200 diputaciones de representación proporcional. El argumento central que trae Uquiba Espadas, él le llama garantizar la libertad del voto, es decir, que la persona no tenga la necesidad de tomar dos decisiones en una, sino que las pueda hacer de forma separada. A ver, yo quiero votar por una candidatura, y ahí está mi boleta, pero a lo mejor en representación proporcional yo quiero votar por otro partido distinto. ¿Me explico? Es decir, Uquir quiere extender la libertad diferenciando esa decisión, porque el día de hoy, y en eso sí le otorgo razón en esto, tú tomas un voto y tiene dos efectos políticos. Y acá lo que está proponiendo es que pues, tú tomes dos
7: de manera consciente.
0: Claro. Exactamente. Y eso en realidad no está tan mal, Erika, porque creo que ayudaría a comprender mejor a la ciudadanía sobre qué va la representación proporcional, que es como la construcción de mayorías, ¿sí? Sin embargo, pues también tiene sus contras. El primero, que ya estoy viendo con los argumentos que van a poner, esto va a multiplicar el costo. Porque pues, efectivamente, por decir una boleta más, cuando el costo de cada papeleta, de cada boleta, pues prácticamente estamos votando sobre billetes, tienen tantas medidas de seguridad, Erika. Sí. Eso tiene sus contras, ¿no? La verdad es que sí hay que decirlo. Y también modificaría un poco la manera en que los partidos explican a la ciudadanía cómo están conformadas sus listas, ¿sí?
7: Claro.
0: Es un debate que se viene, hay que entrarle, no sé si le vayan a hacer caso, porque a veces me da la impresión de que Uquib, a veces como Martín, están medio solos en el Consejo General, pero vamos a ver qué es lo que pasa ahí.
7: Marco, te agradezco muchísimo que nos permitas platicar contigo y entender, bueno, pues cómo se están tomando estas decisiones y las implicaciones que van a tener en un proceso electoral que para la ciudadanía parece muy lejano, pero que los partidos políticos empezaron desde hace ya muchísimo tiempo. Muchas gracias, Marco.
0: Lo agradecido soy yo, te mando un abrazo bien fuerte.
7: Un abrazo con mucho cariño, Marco Iván Vargas, platicando con nosotros sobre estos temas electorales y por qué es importante la decisión que tú y yo tomamos en las urnas. Mira, pese al discurso presidencial de que no se han aumentado los precios de las gasolinas, de los combustibles, pues hemos estado en el seguimiento de lo que ha estado sucediendo en la práctica y en la realidad. Hemos hablado aquí de cómo evidentemente, pues sí, efectivamente no se nos han disparado ni siquiera con el conflicto bélico que involucra el Estrecho de Hormuz, por donde pasa gran parte del combustible a todo el planeta. Afortunadamente, en México se ha logrado contener y se ha contenido pues con incentivos, no hay de otra, con dinero que tú y yo aportamos al gobierno federal, han contenido el precio del combustible. Y no hemos tenido pues estos famosos gasolinazos. Pero que poco a poco ha ido subiendo, eso es una realidad. Justo esta mañana he recibido y agradezco muchísimo, de Carbri nos hace llegar esta imagen, en donde nos dice que esta mañana fue a cargar gasolina y ya rebasó los 23 pesos con 99 centavos, y dice que no solo la gasolina, sino que también pues preguntó por el tema del diésel y subió 29 centavos el litro. Y uno podrá decir, bueno, 29 centavos, pero con la cantidad de litros que se requieren para movilizar, por ejemplo, una unidad de transporte pesado, pues sí es significativo y sí es representativo. Y además es un efecto en cascada, porque tú dirás, bueno, pues yo ni coche, yo no cargo gasolina. No, pero ¿y qué tal? Pues el transporte público en el que te mueves se mueve con diésel. Y eso significa que el aumento pues empieza a presionar el precio del transporte. Pero ¿qué tal los productos que consumes de manera cotidiana? Por eso, cada fin de semana, cada quincena, cada mes que vas al supermercado, al mercado, o la central de abastos, donde consumas los insumos para tu hogar, te vas dando cuenta de cómo los productos van subiendo, porque el productor le tiene que sumar lo que está costando adicional el combustible, y no nada más lo que le cuesta enviar su producto a la tienda o al lugar donde lo consumes, al punto de venta, ¿no? Lo que le cuesta a sus insumos el precio del combustible. Es decir, a ver, vamos a pensar en algo muy sencillo, ¿no? No, pero nada más es una manzana, sí, pero ¿de dónde viene la manzana? Lo que costó trasladarla, empacarla, llevarla al punto de venta. Ahí van involucrados los combustibles y esto sí le mete presión. Afortunadamente, en los últimos meses se ha logrado contener el tema de la inflación, pero ojo, que siempre te lo tratamos de explicar de la manera más clara. No es que estén bajando los precios, no van a bajar. están ahí detenidos. El punto es que están subiendo menos, en porcentaje menor de lo que habían estado subiendo. Es decir, si en el último año habían subido 7 pesos, hoy están subiendo 3. Y entonces es menos porcentaje, pero siguen subiendo de precio. Y este es un asunto que nos va poniendo en jaque en el poder adquisitivo, en el crecimiento económico que como país tenemos, en el poder adquisitivo que tenemos como personas, en el crecimiento que podemos tener económicamente como país, porque simple y sencillamente no nos está alcanzando. Lo que está ingresando a las finanzas, incluso a las arcas públicas, lo que está ingresando en contraparte con lo que están gastando es más lo que están gastando. Y lo mismo está sucediendo en las economías familiares. Estamos gastando más de lo que estamos ingresando, como muestra los mecanismos de apalancamiento económico. Las tarjetas de crédito, los préstamos, las cajas de ahorro donde van y solicitan préstamos, no van a ahorrar. Las casas de empeño han reportado que la gente simple y sencillamente no está saliendo. Ni a la semana, ni a la quincena, ni al mes, no está saliendo. Y esto reduce el poder adquisitivo, nos mete en problemas, nos mete en complicaciones. Y yo creo que una de las noticias más preocupantes en estos últimos días es que a Estados Unidos le está yendo igual. Es decir, si antes pensábamos, bueno, pero tenemos de socio comercial a Estados Unidos, seguramente nos va a ir muy bien. Hoy Estados Unidos está en una situación muy similar a la que estamos viviendo en México en el tema de la inflación y de la pérdida de poder adquisitivo. Ojo con este tema que se volvió muy importante. Gracias a Carver, que con esta imagen nos ayudó a entrarle a este tema que se está volviendo tan complejo en nuestro país. Se tienen que tomar decisiones. Y ahí es donde pierde relevancia el tema de si están en campaña o no están en campaña, porque hoy lo que la gente diría es pues que quienes están en funciones, más bien, hagan lo que tienen que hacer para incentivar la economía de esta ciudad, de este estado y de este país. ¿Tú qué opinas al respecto? Me interesa mucho tu opinión. Mis redes sociales, Erika Salgado en Facebook, arroba Erika-Salgado en X y Erika Salgado GM en Instagram. Enseguida volvemos.
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28: El gobierno estatal refuerza la coordinación para impulsar obras, seguridad y los preparativos de la FENAPO 2026. El nuevo desnivel de Circuito Potosí frente a la Arena Potosí abrirá a la circulación la próxima semana. Claudia Sheinbaum afirmó que avanza coordinación con Estados Unidos para reabrir la frontera al ganado mexicano.
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7: La Fiscalía General de la República informó que San Luis Potosí fue una de las entidades clave para ampliar la investigación sobre la presunta red de contrabando de hidrocarburos que, de acuerdo con las indagatorias, habría ocasionado un daño patrimonial superior a los 4,000 millones de pesos. Nancy Yanín García Martínez, diputada presidenta de la Comisión del Agua en el Congreso del Estado, señaló que no se ha recibido ninguna solicitud respecto a la desincorporación de Soledad del Interapas. Aseguró que no es viable la desincorporación por las consecuencias que traerá para la población, pues no se ha presentado tampoco un proyecto de cómo se sustituiría la operación del organismo. El experto en temas electorales, Marco Iván Vargas, apuntó que la no regulación del INE ante actos anticipados de campaña pone en tela de juicio el desempeño del instituto, pues parece modular políticamente sus decisiones para no causar descontento con el partido en el poder. Añadió que las acciones de las consejerías parecen pues moduladas por otro tipo de intereses. Diputados del PAN exigieron a la presidenta Claudia Sheinbaum desclasificar las revisiones financieras y auditorías de Pemex bajo la custodia de Víctor Rodríguez Padilla, al considerar como totalmente pues vago el argumento de comprometer información estratégica. Lo anterior, luego de que se dio a conocer que días antes de renunciar, Rodríguez Padilla decidió clasificar como reservado por 3 años los hallazgos de estas auditorías. 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Un saludo para Mauricio Hernández Salas, que nos escucha vía Facebook, y también a todas las personas que sintonizan desde Ciudad Fernández por el 97.3. Gracias, Ana. Dice un saludo y se pásenle una pastillita, sí, esas que son para la tos, ¿no? Que luego se acordaron, el que las hizo también famosos fue el expresidente Vicente Fox, cuando dijo, oigan, una pastillita. Y bueno, pues ahí se aventó la marca y se aventó, como dicen popularmente, el gol. Vámonos con más información. Y es que hemos estado platicando de las nuevas obras que se están realizando a lo largo y ancho de nuestro estado. Lo platicábamos hace unos días y lo anunciábamos con un enorme entusiasmo, esta nueva obra de la glorieta de la salida a Guadalajara, que se ha planteado además por parte del gobierno del estado como una de las soluciones a un problema de vialidad muy importante en nuestra ciudad, pero además como un mecanismo de continuidad a lo que representa pues una de las vialidades más importantes para San Luis Potosí, como el circuito Potosí. En medio de esta situación, pues evidentemente hay afectaciones. La Secretaría de Comunicaciones y Transportes anunció que mientras se realizan las obras estará modificando algunas de las rutas que transitan por esta zona, y por eso quisimos platicar con Araceli Martínez Acosta, secretaria de Comunicaciones y Transportes del Gobierno del Estado. Muy buenos días, secretaria.
0: Muy buenos días, Erika. Muchas gracias por el espacio.
7: Secretaria, a ver, pues, ¿cómo se van a estar modificando las rutas para, con el fin, pues, de librar la realización de estas obras?
0: Bueno, pues, realmente es únicamente la suspensión temporal de la estación en la línea 3, que es la única que sufre la afectación, la línea del circuito Potosí, y la única parada que se está inhabilitando temporalmente es la de Plaza San Luis, en ambos sentidos. Se hizo del conocimiento a través de las redes sociales, sin embargo, pues, sabemos que definitivamente algunas personas no tienen acceso a esta información. En cada una de las estaciones se colocó la información de la suspensión temporal de estas paradas, remitiendo mediante un QR a las nuevas paradas que se habilitaron. Se hizo una modificación de la ruta y ahora esta ruta, en los distintos sentidos que tiene, estará transitando por Sierra Leona. Esto con el propósito de evitar el retraso de la propia ruta, porque pues si seguíamos con el recorrido, a pesar de que habrá un carril habilitado, pues de acuerdo a los estudios que realizó la Dirección de Movilidad de la Secretaría de Comunicaciones y Transportes, tendríamos un retraso en la ruta de aproximadamente 40-45 minutos, con lo que estaríamos causando afectación pues a los demás usuarios de las siguientes estaciones.
7: Claro. Ahora, ¿cómo se ha vivido en estos primeros días? Porque entiendo que estas modificaciones ya se han dado.
0: Sí, ya se dieron las modificaciones a partir del día de ayer, Erika. Hicimos el anuncio desde la semana pasada y pues tratamos de cuidar en la medida de lo posible, no afectar los traslados de las personas. Entendemos que la gente sale de sus hogares o intenta llegar a sus labores diarias ya con un tiempo calculado. Entonces, el licenciado Ricardo Gallardo nos pidió que por favor extremáramos las precauciones para, en lo que la gente se familiariza con este cambio que se realizó, pues evitar afectaciones en sus actividades diarias. Por tal motivo, personal de atención ciudadana de la Secretaría estuvo en el sitio brindando información y orientación hacia dónde estaban colocadas las nuevas paradas, que una de ellas pues se coloca a 300 metros y la otra es a 500 metros de distancia. Y para poder ayudar a las personas también, pues solicitamos con personal de la propia Secretaría y en vehículos de la Secretaría.

0: También, pues, los taxis de ruleteo que estaban también por ahí, se les solicitó que estuvieran atentos circulando. Sin embargo, te repito, como la gente está acostumbrada a
1: Habituada,
0: que,
1: claro.
0: o hace su día a día habitual de este traslado no me cuesta, pues quisimos también ayudarlos con esa parte y estuvimos trasladando a las personas. Toda la semana estaremos con este mecanismo en lo que las personas se organizan nuevamente ante esta modificación, que pues bueno, durará lo que dure la obra, pero pues sabemos que esta obra sin duda traerá grandes beneficios para la población.
1: Sí, que aunque pueda ser una afectación temporal, el objetivo es que esto pueda tener un beneficio para todos. Me están haciendo llegar algunas preguntas precisamente
0: Sí.
1: sobre esto de la red metro. Me dicen que por qué en Peñasco está un Oxxo, una gasolinera y una parada, y ya habilitaron abajo de las vías y el red metro o el metro red dice se sigue pasando por arriba. Si no es parada o por qué no están haciendo la parada en esa zona.
0: Sí, acabamos de, bueno, se acaba de habilitar ahí esa zona, sabes, las complicaciones que teníamos ahí con el cruce vial. Estamos todavía solicitando alguna información a la empresa ferroviaria para poder tener conocimiento sobre los horarios que tienen ellos establecidos y nosotros poder ver las frecuencias que tenemos que no se empaten, Erika. Al final del día, el
1: Claro.
0: cruce de una vía siempre es una situación de mucho riesgo, ¿no? Entendemos la necesidad de las personas de ese sector, ya hablamos con ellos, ya se tomó en cuenta para poder habilitar esa parada, ya tenemos la indicación de habilitarla y pues en los próximos días, en cuanto tengamos ya lista esa información, estaremos habilitando ya y anunciando esa parada. Cuidamos mucho ese tema, mira, pues en una medida estricta de seguridad requeriríamos que hubiese una pluma que nos permitiera el
1: Claro.
0: acceso. Al final es una gran responsabilidad que el Estado está brindando este transporte gratuito para las personas, pero queremos también y cuidamos siempre el poder evitar todas las situaciones de riesgo, y esta es una situación de riesgo que debemos de analizar y de cumplir con un protocolo que ya tenemos establecido para disminuir justamente los riesgos en evitar siniestros, Erika. Es una
1: Ahora,
0: situación muy, muy delicada.
1: sobre otro punto, también nos preguntan que pusieron un parador en la lateral de Periférico de Circuito Potosí, donde hay vuelta continua hacia Avenida Chapultepec, digamos hacia la zona de Las Lomas, y que esto causa un tremendo caos, porque pues evidentemente pues el transporte se tiene que orillar, pero se supone que esa es una vuelta continua y está generando ahí problemas de tránsito.
0: Sí, pues bueno, se buscó junto con el área de vialidad evitar situaciones de conflicto. Sin embargo, nosotros también lo que tenemos que priorizar es el ascenso y el descenso seguro de los peatones. Aquí, pues atendiendo a la norma y a la pirámide de movilidad, pues entonces es primero el transporte colectivo, la seguridad de los peatones y pues después los vehículos particulares. No es un sitio que estuviera, bueno, alguna de ellas sí es una parada, incluso tiene su parador instalado ya del transporte convencional, y la otra, pues bueno, no es una parada habitual. Sin embargo, pues estamos implementando estas medidas, sobre todo atendiendo a que no quede tan lejos o de plano inhabilitar esa zona y mandarlos hasta la siguiente parada, porque eso sí generaría un traslado más grande y una afectación mayor para las personas. Ahorita 300 metros tal vez los pueden caminar, o te insisto, estamos generando la conectividad a través de taxis o algún sitio provisional de taxi para que la gente pueda moverse, y también pues hablando ahí con los taxistas para que puedan ser pues costos, digo, las tarifas muy, muy cuidadas para que la gente no tenga que pagar de
1: Claro.
0: más. Y pues decirte, Erika, que al final del día, con este nuevo proyecto que se está trabajando, estamos trabajando a la vez con la Secretaría de Desarrollo Urbano para poder generar también condiciones de una conectividad con distintas formas de movilidad en este sitio, que es un sitio donde al final del día, pues viene la gente de Arriaga, viene la gente de Escalerillas, y pues ya tenemos ahí un avance importante respecto de la necesidad de movilidad, pero se estará trabajando también puntualmente para poder también generar condiciones seguras
1: Sí.
0: para la movilidad activa.
1: Secretaria, tengo que hacer una pausa, pero si me permites, regreso para seguir platicando contigo ahora pues se nos viene la Feria Nacional Potosina. ¿Cómo se va a
0: Claro.
1: coordinar al transporte público? ¿Quiénes van a poder brindar el servicio y quiénes no? Si me permites, voy rapidísimo a la pausa y regreso contigo.

0: Claro que sí, muchas gracias.
1: Estoy conversando con la titular de la Secretaría de Comunicaciones y Transportes en el estado de San Luis Potosí. Enseguida volvemos.
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7: Si tienes una herida paterna o una herida materna, se puede hacer algo al respecto. Te cuento de volada qué acciones puedes empezar a tomar. Asociamos a la madre con un sentimiento de amor y aceptación incondicional. La madre es vista como un lugar de refugio cuando el mundo te lastima emocional o físicamente. El padre es visto como el protector, el proveedor de orientación y el que te apoya en tu salida al mundo. Si tuviste la herida paterna o la herida materna, puedes maternarte o paternarte. Y bueno, ¿y esto qué es? Es darte a ti mismo lo que te hubiera gustado que te dieran tus papás y volver a criar a tu niño interior. Puede florecer el dolor, la ira, la tristeza mientras lo haces, pero también florecerá el cuidado, la confianza, la seguridad, la aceptación, el apapacho que no recibiste y ahora lo que te das por ti mismo. Hay tres cosas que puedes empezar a hacer por ti mismo desde ya. 1. Amarte a ti mismo de la manera que tu padre o tu madre no fueron capaces de hacerlo. 2. Ser amable contigo mismo mientras avanzas en tu vida. 3. Ser amoroso contigo mismo en momentos de incertidumbre o cuando cometas errores. 4. Perdonar al padre o a la madre. Muchas veces las heridas de ellos vienen desde sus propias heridas. Y 5. Honrar lo que sí te dieron. Honrar y agradecer lo que sí hubo. La herida del padre o de la madre no es culpa tuya. Sígueme en redes sociales como @MarionCortina.
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1: Estamos platicando con la secretaria de Comunicaciones y Transportes del Gobierno del Estado, Araceli Martínez Acosta. Ya platicábamos acerca de las modificaciones a las rutas debido a estas obras que se están llevando a cabo, particularmente la que se está llevando a cabo en Circuito Potosí. Ya nos decía, es la línea 3, la única que se ve modificada en un solo parador, en una sola parada, pues. Y ya platicábamos, pues, de las inquietudes de la población con respecto a estos paradores. Sin embargo, secretaria, se viene una situación adicional, que es la realización de la Feria Nacional Potosina. Está a la vuelta de la esquina. ¿Cómo se va a estar trabajando con el transporte público? ¿Quiénes van a poder brindar el servicio y quiénes no?
23: Estaremos como cada año, Erika, con algunas líneas de transporte gratuito en los mismos sitios que cada año. El transporte convencional igual estará haciendo sus extensiones de horarios. La red metro también estará con extensiones de horarios durante el periodo de la Feria Nacional Potosina. Y pues estaremos habilitando el sitio, el punto de ascenso y descenso para los taxis igual como cada año, con la inspección y la supervisión de personal hasta las 3 de la mañana. Y estamos pues trabajando muy muy duro para poder ya con las pruebas piloto de la plataforma de taxi, sí, para poder arrancarla en estas fechas y establecer ahí sería un sitio de ascenso y descenso nada más para que las personas que soliciten su taxi mediante la aplicación de Mi Taxi pues que puedan ahí hacer sus ascensos seguros, ¿verdad? Eso es lo, sí, que hasta ahorita se tiene. Nada más es el transporte que autorizado que se tiene para esta fiesta nacional potosina.
1: Nos habías anunciado que ya había una plataforma, pues, del servicio de movilidad que ya iba avanzada en los trámites ante la secretaría. ¿Les alcanzará el tiempo o no para brindar el servicio en la feria?
23: Pues bueno, es exactamente la plataforma a quien se le hizo entrega del memorándum para que pudiera continuar con su trámite de registro, que fue la plataforma de Uber. No ha concluido su trámite, no ha avanzado en el mismo, entonces por lo tanto pues seguimos todavía en stand-by. Sin embargo, pues bueno, si fenecen los tiempos establecidos, tendrá que comenzar nuevamente todo el proceso. Aquí es importante que las personas que se encuentran registradas en esta modalidad brindando el servicio, pues que también puedan tener comunicación con su empresa para que esta pueda agilizar los trámites que para cumplir con los requisitos que la ley establece, y una vez que, sí, cumplan con todos los lineamientos, pues estaríamos en condiciones de tomarlos formalmente como una plataforma que legalmente cumple con todos los lineamientos que la ley de transporte establece.
1: Ahora, secretaria, sin embargo, es una realidad. Las plataformas brindan el servicio, la gente, porque la gente lo solicita, la gente lo pide desde su teléfono celular, se va a parar por ahí a esperarlos. ¿Cómo se va a garantizar que no exista una situación de confrontación en torno a la feria?
23: No habrá confrontación, Erika. Definitivamente nosotros hemos avanzado también mucho en el diálogo con todos los taxistas. Así te lo puedo comentar, que el 99% ya hemos generado el diálogo de ya no más confrontaciones. Eso se acabó. Saben que esto es una realidad, que las plataformas están aquí, llegaron para quedarse, que ellos deben ser respetuosos de la decisión de los usuarios en cuanto a cuál modalidad van a elegir. Y decirte que pues era una minoría la que causaba confrontaciones, era una minoría la que estuvo haciendo la detención ilegal, como ya lo hemos platicado en otras ocasiones, y que hoy también la gran mayoría del taxismo está trabajando en cumplir con su revista, que la mayoría cumplió, cumplir con su revista, cumplir también con un nuevo protocolo que hemos estado trabajando. Insistirte que algunos de ellos están capacitándose en un diplomado especial sobre liderazgo y desarrollo humano, porque pues creo que también son herramientas que no se les habían concedido y que hoy las tienen, y que hay un compromiso también de la mayoría del taxismo de brindar un servicio de calidad, y la Secretaría como tal, como autoridad, trabajando en poder pues restringir el trabajo de quienes no cumplen, ¿verdad? Para que acabemos con esta etiqueta que se colocó al taxismo de una mala prestación del servicio, ¿no? Entonces, creo que eso no va a suceder, definitivamente no sucederá, Erika. Ya hoy estamos en ese término, ya hoy llegamos a ese punto en el que ellos saben y aceptan que efectivamente están en esa modalidad. Sin embargo, también ahora lo que estamos nosotros promoviendo es que la otra modalidad, que esa modalidad de redes de transporte, pues cumpla con lo que la ley establece, como cumple también, por supuesto, el taxismo. Nosotros no podríamos considerar un espacio para ninguna modalidad de transporte que no cumple con lo que la ley establece, Erika. Es por esa situación que no estaríamos generando un espacio. Lo mencioné y lo reitero, si para cuando la FENAPO inicie, o en cuanto la plataforma esté lista, cumpliendo con todos los lineamientos, sería considerado también un espacio para los puntos de ascenso y descenso de esta modalidad de transporte, pero en tanto no cumplan, pues no hay manera de considerarlos.
1: Entiendo la parte de las empresas que no están cumpliendo, pero me preocupa la parte del usuario, secretaria, y te lo he manifestado pues casi cada año, ¿no? El hecho de llevar a los usuarios a tomar o abordar las unidades de plataforma en las cercanías de la feria, ¿no se convierte en una situación de riesgo para ellos?
23: Sí, por supuesto, pero el mayor riesgo oscila precisamente, Erika, en que los usuarios estén tomando una unidad que no está regulada. Por eso la invitación a la ciudadanía es que daremos a conocer la plataforma del Estado. Sí. Que mediante esta plataforma sí sabemos quiénes son las personas que están brindando el servicio. Es importante también hacer del conocimiento de la ciudadanía que han ocurrido también incidencias delictivas a bordo de estas unidades, de estas plataformas que no cuentan con registro, y que el Estado entra en una complicación al no saber quiénes son los operadores que están brindando este servicio. Aquí nosotros tenemos un número económico, tenemos el nombre de la persona, sabemos dónde vive, y de inmediato el Estado puede constituirse en el domicilio de la persona si es que incurre en un ilícito. Y con estas personas el propio riesgo inicia justamente desde que solicitan un transporte o un vehículo que no está regularizado y que no sabemos quiénes son. El tema del transporte público es un tema muy delicado, Erika, porque precisamente abordan las unidades mujeres solas, abordan las unidades jóvenes, y no sabemos quiénes son las personas que los están trasladando. Para poder obtener una licencia de operador de transporte público, ellos se someten a una capacitación, sabemos sus pruebas psicométricas y toxicológicas, y hoy el Estado está brindando un seguimiento justamente con un departamento nuevo que abrimos de psicología, en donde a profundidad se analiza el perfil del operador para ver si es viable o no que brinde este servicio. Hemos inhabilitado a algunos operadores en las distintas regiones justamente porque el dictamen emite que no es viable para que pueda estar brindando este tipo de servicio. Entonces es un riesgo muy grande, Erika, y el riesgo sí justamente inicia desde ese momento. Nosotros estaríamos invitando a la ciudadanía a que tome el servicio de taxi concesionado, Estamos, insisto, trabajando duro para poder promover y darles esta nueva herramienta que es la plataforma del Estado mediante la cual van a poder pedir un vehículo concesionado también.
1: Sí.
23: Sabemos que es más práctico pedir ya un vehículo a través de una plataforma y pues estamos trabajando para poder hacerlo y en tanto, Erika, pues nosotros no podríamos garantizar ni promover un servicio que hoy se encuentra fuera de la norma.
1: Claro. Ahora, nos decías, secretaria, nos decías que la plataforma de taxismo, esta que está impulsando la secretaría, estaría lista antes de que comience la feria. Estamos a cosa de unos días. ¿Cuál es la fecha en la que ustedes estarían proyectando que ya pueda estar terminada y en operación?
23: Yo creo que sería en la primera semana, de arranque de la feria, Erika. La verdad es que como es tema de tecnología, ya se están haciendo las pruebas piloto, ya desde hace unas 3 semanas iniciaron ya a dar de alta algunos taxis. Sin embargo, tienen que verificar también el soporte técnico y muchos detalles. Es una nueva plataforma del Estado, a la medida del Estado, no fue una plataforma comercial, que evidentemente porque es tecnología tendrá sus fallas, tendrá, no lo sé, en lo que logramos estabilizar. Pues estaremos en ese piloto, pero tal vez después de la primera semana de arranque de la feria estaríamos muy listos. Quisiéramos hacer el arranque con la feria, ¿no? Y estamos trabajando duro para que así sea. Sin embargo, hay situaciones extraordinarias que no tienen que ver precisamente ni con los tecnólogos ni con la propia secretaría, sino que tienen que ver justamente con las plataformas digitales, los soportes técnicos y pues bueno, nos estamos dando mucha prisa para que así suceda. Habrá personal en la FENAPO a la entrada dando información precisamente sobre cómo acceder a esta plataforma y pues nos estaremos también auxiliando con, por supuesto, con todos los medios de comunicación y con el oficial del gobierno del Estado para dar a conocer esta información.
1: Pues vaya prueba de fuego a la que van a someter a la plataforma, porque en plena edición de la Feria Nacional Potosina, bueno, la expectativa es que haya una muy buena respuesta y creo que ese es el mejor escenario para ustedes y para el taxismo que le ha entrado a esta plataforma, que haya muy buena respuesta por parte de la ciudadanía y vamos a ver cómo funciona. Te quiero pedir que en cuanto esté ya en operación puedas acompañarnos acá en el estudio para que nos ayudes a informar puntualmente a la gente, a orientarla de cómo se utiliza esa plataforma, de cuáles son los datos que tenemos que dar de alta, etcétera, etcétera. Que nos podamos hacer aquí pues un tutorial de cómo subirnos a esta plataforma, secretaria, si te parece.
23: Con mucho gusto, Erika, y también, pues bueno, reiterar a los ciudadanos que laboran bajo estas redes de transporte también, pues que sabemos que no todos son malos, que no todos incumplen, y pues que nos ayuden en el exhorto a su
1: empresa, a meterles presión.
23: Para que pueda. Así es, para que puedan ellos también trabajar con legalidad. Digo, al final del día los convocaron a una modalidad de transporte y los dejaron en estado de indefensión. Sin embargo, desde el Estado, pues entendemos también esa parte y estamos listos para asesorarlos y ayudarlos con mucho gusto.
1: Araceli Martínez Acosta, secretaria de Comunicaciones y Transportes, te agradezco como siempre y ya está ahí el exhorto a que estemos en comunicación.
23: Claro que sí, gracias a ti, Erika. Excelente día para ti y para tu auditorio.
1: Igualmente, muy buenos días. Bueno, pues vamos a estar muy pendientes de esta aplicación. Confiamos en que sea una buena herramienta porque sería muy valioso para San Luis Potosí, para el tema de la movilidad y muy valioso también para los usuarios, que eso es lo importante. Vámonos con más.

0: Amigos del Tabox, qué gusto me da saludarlos. El día de hoy me acompaña Samuel Hernández, director general de Artesana. Como siempre, un placer tenerte aquí, Samuel. Y más porque siempre nos traes temas de interés. Y el día de hoy vamos a comenzar hablando de cómo precisamente los jóvenes pueden empezar a construir su carrera patrimonial también o una casa a su medida.
1: Claro, Dani. Oye, qué gusto saludarte nuevamente. Muchos saludos también a todo tu auditorio.
0: No, igualmente. Cuéntanos un poquito, ¿cómo es que los jóvenes pueden empezar con su carrera patrimonial?
1: Sí, mira, te platico. Te voy a platicar, creo que la mejor manera de explicar es con historias. Nos ha tocado atender jóvenes que tienen laborando en su empresa 3, 4 o 5 años siendo asalariados. Y entonces dicen, oye, ¿sabes qué? Tengo X cantidad de dinero en mi subcuenta de Infonavit y me interesa empezar a hacer un patrimonio. Entonces nos compran un terreno, no necesariamente con su dinero, más bien con el dinero que les pertenece a través del Infonavit, y se pueden hacer de su propio patrimonio pagando tan solo 2,000 o 2,500 pesos al mes que nos ha tocado hacer operaciones. Esto por una parte. Y por otra parte, un joven que quiere construir una casa, pero en lugar de que vaya un proyecto y le digan, oye, compras la 1, la 2 o la 3, un joven que quiere hacer una casa a su medida, a su nivel, con un poco de sus gustos, también es mucho mejor si compra un terreno y sobre ese terreno puede construir una casa a su gusto. Y son historias padrísimas porque en Artesana nosotros logramos cumplir sueños.
0: Oye, y además también porque siempre se adaptan precisamente a las necesidades de cada persona. Y ahora vamos también con los que estamos un poquito más grandes, que a lo mejor queremos también empezar nuestra carrera patrimonial y no depender solo de nuestro sueldo.
1: Sí, claro. Mira, también nos ha tocado trabajar con gente que lleva trabajando 10, 15 o 20 años. Entonces dicen, oye, ¿sabes qué? Yo gano mi sueldo. O sea, soy un asalariado. No importa la empresa en la que trabajes, siempre y cuando tú recibas un sueldo formal, yo ya tengo dinero en mi Infonavit. Y me interesa, a la par de recibir mi sueldo todos los meses, empezar una carrera patrimonial. Entonces, yo con el dinero que es mío, que me pertenece, que está dentro del Infonavit, compro un terreno en Artesana, construyo una casa con un amigo que es arquitecto y luego la vendo. Entonces yo ya empiezo a generar un ingreso paralelo o extra al ingreso que recibo todos los meses a través de mi empresa. Y nos ha tocado historias padrísimas porque llega un momento en que la gente dice, oye, ¿sabes qué? Me está yendo mejor en mi carrera patrimonial que en mi empresa, ¿no? Entonces son situaciones bastante interesantes que nosotros en Artesana hemos podido servir.
0: Oye, además porque nunca es tarde para comenzar a invertir o a pensar en tu patrimonio, ¿no?
1: Claro, no, nunca es tarde. Y lo maravilloso del tema de la tierra es que la tierra casi nunca, bueno, es más, no me ha tocado ver un caso que baje de precio. Al contrario, claro. La tierra, los departamentos, las casas siempre van subiendo de precio sin importar lo que pase. Entonces yo por eso digo, el mejor momento para invertir es hoy. No es en 3 meses, porque en 3 meses lo que hoy vale 100 pesos ya va a costar 103, ¿no? Porque los productos aquí en San Luis Potosí tienen una plusvalía estimada de un 12% anual. Oye, el próximo año invierto, bueno, pero te va a costar 12% más. Por eso el mejor momento para invertir es hoy.
0: Oye, por ejemplo, en el caso de las personas mayores que están pensando también en heredar su patrimonio o bien generar un patrimonio para poder heredarlo después.
1: Claro, mira, también nos toca atender este tipo de clientes que también es padrísimo. Gente que dice, oye, ¿sabes qué? Yo ya me retiré o ya logré hacer mi dinero y yo quiero heredar patrimonio. O yo quiero mi patrimonio también diversificarlo, no nada más tenerlo en acciones o en el banco, sino también hacerme de algo de tierra. Entonces se acercan con nosotros, nos compran una propiedad, nos compran un terreno y ellos mismos lo donan a sus hijos o a quien ellos quieran, o también puede ser parte de su diversificación patrimonial. Entonces también nos toca atender a gente este segmento y también hemos podido servirlos de esa forma.
0: Y además porque asesoran a todos y precisamente para toda la gente que nos está viendo, nos están escuchando, que estén interesados, pues bueno, viene una invitación importante para este próximo jueves, ¿verdad, Samuel?
1: Sí, claro. Mira, Dani, nosotros estamos dando todas las semanas pláticas informativas porque de repente tú dices, oye, sí tengo Infonavit o sí trabajo, pero no tengo idea de cómo funciona o siento que es muy complicado o cosas así. Nosotros no somos vendedores, nosotros somos asesores patrimoniales. Entonces llega una persona, nos presenta su caso y nosotros vemos la forma en la que nosotros podamos servirle para que puedan iniciar su carrera patrimonial. Entonces este jueves 30 de julio a las 7 de la tarde tenemos por modalidad virtual, es decir, si tú vas en el tráfico, estás en tu trabajo, si estás en tu casa, te puedes conectar y vamos a dar una información muy puntual de todo esto que te estoy diciendo. Repito, es este jueves 30 de julio a las 7 de la tarde, que es modalidad virtual, y yo los invito a que nos busquen en nuestros dos medios de contacto más importantes. 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De verdad, no pierdan la oportunidad de empezar su carrera patrimonial.
0: Pues ahí está la información. Este jueves tenemos la invitación, 30 de julio, 7 de la tarde. O bien también lo platicamos afuera. El fin de semana yo me voy a dar una vuelta en Artesana, obviamente. Así para que los visiten y los busquen en redes sociales. Mándenles WhatsApp. Y muchísimas gracias, como siempre, Samuel.
1: Dani, gracias a ti. Un gustazo y saludos a todo tu auditorio.
0: Ahí estuvo la información. Él es Samuel Hernández, director general de Artesana. Y nosotros seguimos con más en Altavox.
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16: ¿Cómo cuidarte? En voz de @AnaMaiteM. Las emociones y los estados anímicos tienen un impacto real en nuestra salud. Sin embargo, la ciencia de datos y la estadística demuestran que las grandes crisis biológicas no se rigen por la psicología. Atribuir pandemias al miedo o a la tristeza es ignorar las matemáticas de la línea de base y el exceso de mortalidad. La tristeza puede debilitar el cuerpo, pero nunca tendrá la capacidad coordinada de colapsar sistemas de salud enteros con patrones idénticos en todo el planeta. En un mundo lleno de falsedades, aprende a guiarte por la frialdad de los datos y la evidencia científica. Tu lóbulo frontal necesita números reales, no mitos de conspiración, para tomar decisiones inteligentes y sin miedo.
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18: Gracias por todos tus comentarios sobre los temas que aquí estamos abordando. Antes de la pausa hablábamos sobre este tema del transporte público y se abría otra vez el debate de si no están registrados las plataformas ante la SCT. Pues, ¿cómo sabemos que realmente son personas honorables las que están en la conducción de sus vehículos, etcétera, etcétera? ¿Y por qué la necesidad de estar registrados ante la Secretaría de Comunicaciones y Transportes para dar certeza a la población? He recibido un par de mensajes que representan las dos posturas, las dos caras de la moneda. Primero, Guillermo, que me dice que es cierto lo que dice la secretaria, en pocas palabras me cuenta que a su primo se le quedó la mochila en una unidad de taxi, que gracias al número económico pudieron localizarlo a través de videos, pues, checando quién era, cuál era la unidad, que así dieron con el chofer, que se regresó la mochila y que todo quedó pues muy bien atendido. Y dice, sí es cierto que están ahí en el monitoreo, que sí es cierto que hay un control y sí es verdad que el estar registrado ante la secretaría, pues te da una cierta certeza y garantía de que si algo sucede vas a poder recuperar lo que ahí quedó. Pero también nos dice, José, y agradezco mucho, que en las plataformas también sucede y también hay un control, porque tú puedes ver la foto, puedes ver el vehículo, puedes reportarlo a la plataforma, puede haber una respuesta y un seguimiento, y que incluso pues en muchas ocasiones de manera mucho más ágil que con respecto a los conductores de plataforma, en fin, a los conductores de taxi. En fin, creo que hay una discusión ahí abierta desde hace muchísimos años de qué es mejor y qué es peor, pero es que el asunto que siempre hemos defendido en este espacio es que esa decisión y esa valoración de cuál es el servicio que mejor le funciona tiene que ser la población, la gente, que tiene que ser el usuario, sí, con garantías de seguridad, por supuesto, y esas las hemos peleado, pero que, bueno, pues esto tiene que ser una decisión del usuario, libre y digamos, de acuerdo a sus necesidades. Y esto me lleva al tema que se está tocando en esta mañana en la rueda de prensa de la presidenta de México, Claudia Sheinbaum. Si yo te pregunto, ¿cuál es el medio de comunicación donde más mensajes de odio, donde más peligros, donde más redes de delincuencia, desde incitaciones al suicidio, prácticas de pederastia, de trata de personas, etcétera, etcétera, se presentan? ¿Cuál responderías de manera inmediata? ¿No es la radio? ¿No es la televisión? Evidentemente ya ni siquiera es el periódico. ¿Cuál es? Pues sin duda alguna, las redes sociales, el internet. Esta mañana, bajo el argumento de protección a las audiencias, la consejera jurídica de la presidenta, Luisa María Alcalde, ha presentado una serie de lineamientos para las audiencias, pero el primer punto que llama la atención es aplica solo para radio, televisión y medios impresos. Aquí no entra internet, no entra en redes sociales, nada de eso. Única y exclusivamente medios convencionales. Esto es lo que presentó Luisa María Alcalde esta mañana.
19: La persona que forma parte de la audiencia presenta una queja. La defensoría, el defensor de las audiencias, recibe la queja y pide un informe al medio. Si se vulneraron los derechos, emite una recomendación a dicho medio. Si el medio no atiende la recomendación, se acude a la Comisión Reguladora de Telecomunicaciones para que pueda intervenir. Y en casos extremos donde hay no se siga, digamos, y no se respeten los derechos de las audiencias, puede llegar a haber multas y sanciones como última instancia a través de la Comisión Reguladora de Telecomunicaciones. La Defensoría tiene un plazo para resolver las...
18: ¿Para quiénes va a aplicar esta normatividad? Para concesionarios de radio, de televisión abierta, de paga y programadores de uso comercial, público y social. ¿Dónde están las mayores campañas de difamación hoy día? ¿Dónde están las mayores campañas de odio? En las redes sociales, no en la radio y no en la televisión. Pero otra vez, somos los medios que estamos regulados, somos los medios que tenemos rostro, que tenemos evidentemente una identidad, y pues es contra los que se va a lanzar pues estos mecanismos de protección a las audiencias, dicen ellos. ¿Y quiénes somos, digamos, las programaciones que corremos más riesgo? A ver, no va en los spots, etcétera, porque pues esos no presentan este tipo de contenidos. ¿Cuál es el mayor riesgo? Pues los espacios informativos. Porque entonces cualquiera puede decir, me ofendió que cuestionaran al diputado sobre el origen de sus ingresos. Y tendrá que entrar por lo menos a revisión, a un proceso de revisión. Me ofendió que hablaran mal o que cuestionaran el actuar de tal o cual funcionario público. Y entonces va a iniciar ahí el procedimiento. Esta es una herramienta muy peligrosa. Muy peligrosa, aun y cuando la presidenta ha dicho que no va encaminada a andar multando medios de comunicación, así lo aclaro.
20: Bueno, en la ley quedó establecido el tema de las multas. La comisión pues tendrá que decidir porque finalmente tiene su autonomía técnica. Desde mi perspectiva no se trata de multar, o sea, no es estar multando el objetivo. Si se fijan, es en realidad un proceso de autorregulación del medio, porque el medio nombra a su propio regulador o defensor de audiencias. Una radio, cualquiera que esta sea, una cadena de radio, ellos mismos nombran a su defensor de audiencias, ellos mismos establecen su código de ética. Y cuando alguien reclama al defensor de las audiencias, dijiste esto y es mentira, o fue totalmente parcial la información que estás dando, no diste este otro punto de vista, pues el objetivo es que esta persona pues pueda comunicar dentro de los programas de televisión o de radio, pues la otra posición o la...
18: Pero mire, cuando lo dice así la presidenta suena muy sencillo, pero te voy a poner un caso bien reciente. En la exhibición del video del exdirector de Pemex golpeando a su esposa, bajo el criterio que hoy está planteando la presidenta, a ver, ¿cuántos de los medios de comunicación pudieron haber presentado la voz del exdirector de Pemex si él no estaba interesado en hablar? Y bajo esa premisa, ¿entonces no hubieran presentado o no hubiéramos presentado el video de la agresión? Porque pues no teníamos la otra parte, pues no lo hubiéramos podido presentar. ¿De verdad? ¿De verdad? A ver, este es un tema delicadísimo, porque cuando la presidenta habla de autorregulación es justamente lo que más daño le ha hecho a este país, que por temor a violentar las normatividades electorales, por temor a entrarle a temas de apología del delito, por temor a incomodar y luego pues ser objeto de denuncias por difamación o por afectación a la imagen de alguna persona, los medios empecemos a callar temas que la ciudadanía tiene derecho a conocer. Si lo que se quiere defender es el derecho de la audiencia tiene derecho a la información. No es necesario pues este amago de las multas y las sanciones, porque la presidenta dice el objetivo no es multar, no lo vamos, pero está establecido en la ley. Si la inquietud y el interés era meramente de sumar, ¿qué necesidad de poner sanciones? Pero en fin, esto es lo que se ha presentado esta mañana. Ya vamos a tener tiempo de analizarlo porque hoy ya es tiempo de los deportes. ¿Cómo estás, Raúl Espinosa? Muy buenos días.
1: Hola, Erika, buenos días. Gusto saludarles.
18: Cuidado, no vayas a ofender a un jugador cuestionando su o un director técnico con su forma de alinear deportista. No vaya a ser.
21: Imagínate.
18: ¿No? Imagínate nada más.
21: ¿A dónde estamos llegando, no?
1: Qué lástima. Pero bueno, oye, Erika, fíjate que una de las selecciones llamadas a ser pues contendiente al título en el pasado mundial fue... sin duda la selección francesa de fútbol, que se terminó quedando en el cuarto peldaño, que fue eliminada por España de su posibilidad de llegar a la final, digámoslo así, fue eliminada en semifinales, jugó el partido por el tercer y cuarto lugar, que fue una auténtica fiesta, en donde Inglaterra se llevó el tercer peldaño. Bueno, pues el día de ayer la selección francesa
0: dio a conocer que comienzan su proceso de reestructuración, comienzan a trabajar de cara a lo que será el próximo Mundial. Y bueno, pues la Federación Francesa de Fútbol anunció a Zinedine Zidane, que fue presentado oficialmente como nuevo director técnico de la selección gala, en reemplazo de Didier Deschamps, quien por cierto ganó como técnico la Copa del Mundo de 2018. Y bueno, pues Zidane llega con un contrato hasta después del Mundial del 2030, el próximo Mundial que se va a desarrollar en España, en Portugal y en Marruecos. Y bueno, pues este técnico de 54 años regresa a la selección de Francia, pues 20 años después de aquel cabezazo que le pegó a Materazzi en la final de la Copa del Mundo de Alemania, en un cabezazo que, vaya, pues diría se hizo viral, pero en aquel tiempo pues las redes no tenían el mismo impacto que ahora, claro, ¿verdad? Pero bueno, pues llega Zinedine Zidane, ayer fue presentado, vuelve a trabajar como técnico 5 años después de su último paso por el Real Madrid, el único equipo que dirigió, por cierto, en su carrera. Tuvo 3 UEFA Champions League entre 2016 y 2018 antes de regresar para una segunda etapa entre el 19 y el 21. Pero bueno, Zinedine Zidane, nuevo técnico de la selección francesa, ya se hablaba de que así sería, lo vimos en el Mundial viendo los partidos de Argelia, porque su hijo es el guardameta de la selección argelina. Y bueno, pues la mejor de las suertes para Zinedine Zidane, que sin duda generará mucha expectativa en un representativo que tiene grandes figuras y que, bueno, se quedó muy en la orilla respecto a lo que se esperaba de ellos en la pasada Copa del Mundo. Y bueno, pasando a temas de fútbol, digamos, también internacional, pero de este lado, ayer la selección mexicana de fútbol, sub-20, logró su segundo triunfo del torneo de la CONCACAF de la categoría que se disputa en suelo mexicano. Ayer en la cancha del Estadio Cuauhtémoc, el conjunto dirigido por Alex Diego se llevó la victoria sobre Costa Rica con marcador de 2-0, con goles de Hugo Camberos y Santiago Sandoval. Así es que México tiene pues 2 triunfos en el arranque del certamen. ¿Y qué tan importante es este certamen o por qué hablamos de él? Bueno, porque este certamen otorga, primero que nada, el boleto para el Mundial de la categoría que se juega el año entrante. Y segundo, otorga el boleto para los Juegos Olímpicos de Los Ángeles. Así que, ojo, México tiene que aprovechar su localía y tiene que ganar esos boletos. Y por lo pronto va por muy buen camino. Su siguiente rival será el cuadro guatemalteco al que enfrenta este próximo jueves. Pero ayer sacaron la victoria y con un hombre menos porque tuvieron una expulsión. Habló en entrevista Alex Diego, el técnico de la selección mexicana sub-20. Vamos a escuchar sus palabras.
21: Pero sí, no esperábamos tener un jugador menos, circunstancias, pero después la forma en la que se entregan los jugadores, cómo responden y se gana la calificación, la verdad que es impresionante. En un nivelazo, ¿no? Ustedes lo pueden ver, no es de ahorita, Hugo lleva con un nivel muy alto mucho tiempo, desde la selección sub-20, fue al Mundial, en Chivas, entonces esperemos que siga así, aquí la rompa y después se pueda consolidar en primera división. Bueno, de entrada me parece que 11 contra 11 el partido lo manejamos de diferente manera. El plan de partido era otro, pero después todo cambia, hay que ajustar. Entonces, bueno, esperemos un partido donde tengamos el control del balón, donde podamos tener mucho más llegada. Y a partir de ahí, bueno, pues ganar el juego.
0: Palabras de Alex Diego, el técnico de la selección mexicana de fútbol sub-20. Por otra parte, les comento que el América confirmó a su primer refuerzo, Óscar Perea, futbolista que se integra a la plantilla de las Águilas para este torneo de apertura 2026. Un jugador colombiano que se desempeña como extremo, tirado por izquierda. Él fue un jovencito muy interesante en su natal Colombia, jugando para Atlético Nacional, que es uno de los equipos más representativos del fútbol cafetero. Y bueno, es un elemento que ya tiene cierta experiencia, que tuvo paso por Europa, con un par de títulos, por cierto. Y a pesar de su corta edad, tiene apenas 20 años, él estuvo en el equipo ABS de Portugal, ahí donde militó Guillermo Ochoa, aunque no coincidieron. Pero bueno, este es el primer refuerzo de las Águilas para el certamen que está ya en curso y se espera que se integre en los próximos días, que sea presentado y que, bueno, pues sin duda pueda aportarle mucho al conjunto de las Águilas del América. Finalizo la información deportiva, Erika, platicándote que en los Juegos Centroamericanos y el Caribe, bueno, pues México está teniendo muy buenos resultados. El día de ayer se logró pues una medalla importante dentro del ciclismo de velocidad para un jalisciense que, bueno, pues viene haciendo muy bien las cosas, Jafet López, quien se llevó la presea de oro. Vamos a escuchar sus impresiones tras este metal obtenido en los Centroamericanos.
22: La verdad, tras esas lágrimas, creo que había recuerdo de todo el sacrificio, el esfuerzo, las desmañanadas, todo el trabajo que hay detrás. Antes de venir acá nos concentramos todo y pues le quiero dar gracias a mis papás, a mi pareja, a mis entrenadores que siempre han estado ahí en los momentos buenos y malos. La verdad, estoy muy feliz de regalar esta medalla a mi país. no sé, como nostalgia ver todo el sacrificio que he hecho detrás y toda la, todos los entrenamientos, todo lo que he sufrido. Se siente muy satisfactorio que después de tantos haya un resultado.
0: Bueno, pues ahí está lo que dice este ciclista de velocidad. Ayer lunes, pues la selección mexicana sumó 30 medallas, 11 de ellas fueron de oro, para pues asentarse en la cima de estos centroamericanos. Luis Montoya tuvo bronce en singles varonil del bádminton, bronce también para Job Castillo en singles varonil, también de esta misma disciplina. Luis Montoya y Juan Torres, dobles varonil en bádminton. Y bueno, pues ayer, repito, muchas medallas para México, que en el centroamericano domina, ¿no? Que en el centroamericano es potencia. Debe de trasladarse ese buen resultado, pues, a Panamericanos, y claro, después a Mundiales y después a Juegos Olímpicos, ¿no?
18: Esperemos que así sea.
0: Ojalá, ojalá.
18: Pues muchas gracias, Raúl.
0: Que tengan todos un excelente y formidable martes.
18: Muy buenos días.
0: Buen día.
18: Y nos vamos, porque se nos ha acabado el tiempo. Agradecemos a todo el equipo que hace posible esta emisión informativa. Y gracias de verdad a ti por acompañarnos, por todos tus mensajes, porque justo me siguen escribiendo sobre el tema, por ejemplo, del taxismo y los vehículos de plataforma. Nos dicen que es correcto lo que digo, que el usuario tiene que decidir. Dice, pero en un taxi, si no trae placas, ves el número económico y lo puedes identificar. Y en un carro de aplicación, si no trae placas y trae un permiso nada más, ¿cómo lo identificas? ¿Solo por el color? No, por el chofer, por el número de servicio. Pero además yo te diría, como usuaria, llega un vehículo de plataforma y no corresponde con el que yo pedí, con el que me aparece en la aplicación, no trae placas, trae vidrios polares, qué sé yo, no me subo, cancelo el servicio. Eso tiene que estar, insisto, también en el poder de decisión del usuario, del consumidor. Eso es lo que me parece valioso. Y bueno, pues ojalá también vayamos desarrollando como esta este empoderamiento de los usuarios de decir, si un taxi o un vehículo de plataforma no me convencen, no lo uso. Con la pena. Muchas gracias. Pido otro, busco otra opción, pero no alimentamos pues las malas prácticas que puedan existir en el transporte. En fin, es una visión personal. Seguramente tú tendrás tu propia opinión y me dará mucho gusto que me la sigas compartiendo a través de las redes sociales, que se quedan siempre abiertas. Erika Salgado en Facebook, arroba Erika-Salgado en X y Erika Salgado GM en Instagram. 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Gracias también a la BNS San Luis, pero sobre todo gracias a ti por acompañarnos hoy como todos los días. Mañana aquí nos encontramos en punto de las 7. Mientras tanto, extraordinario día.
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27: La línea 3 de Red Metro cambió temporalmente su recorrido por las obras del Puente de la Familia. Avanza en comisiones la derogación parcial de la reforma sobre inteligencia artificial en San Luis Potosí. Claudia Sheinbaum impulsa una regulación por consenso para proteger a menores en redes sociales.
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2: El gobierno estatal refuerza la coordinación para impulsar obras, seguridad y los preparativos de la FENAPO 2026. El nuevo desnivel de Circuito Potosí, frente a la Arena Potosí, abrirá a la circulación la próxima semana. Claudia Sheinbaum afirmó que avanza coordinación con Estados Unidos para reabrir la frontera al ganado mexicano.
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17: ¿Sabes cómo afecta un trauma en tu vida? Te cuento de volada las áreas impactadas por los traumas. Yo soy Marion Cortina y estás escuchando Vox FM. Un trauma afecta a diferentes áreas de una persona y puede generar problemas somáticos, que estos son incluyen dolores, inflamaciones, trastornos digestivos, problemas de apetito, problemas de sueño, problemas sexuales, impotencia, dolor en la vagina, adicción al sexo, parafilias, etc. Problemas cognitivos, suelen producirse dificultades en la concentración, capacidad de estudiar o de recordar. Problemas emocionales, dificultad para regularse emocionalmente en situaciones que no suponen un gran estrés. estrés. Dificultan mucho el desarrollo de actividades diarias muy básicas. Tras una situación de trauma psicológico, el cuerpo puede quedar sometido a un funcionamiento de supervivencia. Se prende el sistema nervioso y se desregula. Un sistema nervioso desregulado se siente como si no te puedes apagar. Tu descanso no es recuperador y te sientes cansado durante el día. Si tienes alguno de estos síntomas, ir a terapia puede ser buena idea para tratar los traumas. Hay varios terapeutas que trabajan pro bono con un descuento grande para atender a personas con todo tipo de presupuestos. Los puedes encontrar en línea como Fundación Anabello, Centro Mexicano Pro Bono, Sensitud, entre otros. Sígueme en redes sociales como @marioncortina.
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3: La línea 3 de Red Metro cambió temporalmente su recorrido por las obras del Puente de la Familia. Avanza en comisiones la derogación parcial de la reforma sobre inteligencia artificial en San Luis Potosí. Claudia Sheinbaum impulsa una regulación por consenso para proteger a menores en redes sociales.
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2: El gobierno estatal refuerza la coordinación para impulsar obras, seguridad y los preparativos de la FENAPO 2026. El nuevo desnivel de Circuito Potosí, frente a la Arena Potosí, abrirá a la circulación la próxima semana. Claudia Sheinbaum afirmó que avanza coordinación con Estados Unidos para reabrir la frontera al ganado mexicano.
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11: ¿Has visto en redes, documentales o películas que personas se meten a tinas de hielo? Este método es muy popular en atletas, celebridades y personas del mundo de biohacking. Yo soy Marion Cortina y estás en Vox FM. Sirve para aumentar la energía y la concentración, construir resiliencia y determinación, mejorar tu estado de ánimo, acelerar el metabolismo, mejorar tu sistema inmune. El protocolo básico respaldado por la ciencia es este. Exponerte al frío durante 11 minutos por semana en total. No por sesión, sino hacer de 2 a 4 sesiones a la semana, de 1 a 5 minutos cada una. La temperatura del agua debe ser incómodamente fría, pero segura, para permanecer unos minutos, y la exposición al frío debe de ser gradual, de menos a más. Ahora ya conoces los beneficios de cómo exponerte al hielo y el protocolo científico más recomendado. Sígueme en redes sociales como @MarionCortina.
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2: La línea 3 de Red Metro cambió temporalmente su recorrido por las obras del Puente de la Familia. Avanza en comisiones la derogación parcial de la reforma sobre inteligencia artificial en San Luis Potosí. Claudia Sheinbaum impulsa una regulación por consenso para proteger a menores en redes sociales.
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2: El gobierno estatal refuerza la coordinación para impulsar obras, seguridad y los preparativos de la FENAPO 2026. El nuevo desnivel de Circuito Potosí, frente a la Arena Potosí, abrirá a la circulación la próxima semana. Claudia Sheinbaum afirmó que avanza coordinación con Estados Unidos para reabrir la frontera al ganado mexicano.
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13: ¿Por qué existen tantos Spider-Man? ¿Y por qué nunca nos cansamos de ver estas versiones? Con el estreno en Prime Video de Spider-Noir nos hicimos esta pregunta. Y la respuesta empieza con algo muy simple. Spider-Man siempre fue pensado como un héroe con el que cualquiera podría identificarse. Desde que apareció en los cómics de 1962, Peter Parker no era un dios ni un millonario. Era un adolescente común con problemas normales. Y justamente por eso el personaje funciona también en distintas versiones. Porque la idea de Spider-Man no es solo el traje. Es la idea de que cualquiera podría estar debajo de la máscara. Hasta el que escribe estos guiones, ¿por qué no? O la que te habla.
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2: La línea 3 de Red Metro cambió temporalmente su recorrido por las obras del Puente de la Familia. Avanza en comisiones la derogación parcial de la reforma sobre inteligencia artificial en San Luis Potosí. Claudia Sheinbaum impulsa una regulación por consenso para proteger a menores en redes sociales.
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3: El gobierno estatal refuerza la coordinación para impulsar obras, seguridad y los preparativos de la FENAPO 2026. El nuevo desnivel de Circuito Potosí, frente a la Arena Potosí, abrirá a la circulación la próxima semana. Claudia Sheinbaum afirmó que avanza coordinación con Estados Unidos para reabrir la frontera al ganado mexicano.
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lo grabaron en el Tower Bridge y no en el verdadero London Bridge. ¿Lo sabías? Bueno, pues son las 5 de la tarde con 11 minutos. Yo soy Cris Herrán y estamos arrancando con tu terapia gratuita de la radio, Peace and Box. Hoy, además de escuchar buena música, vamos a estar platicando en nuestra sección de Comer con Conciencia sobre la correcta desinfección de los alimentos para evitar todo esto, que si la tifoidea, que si la diarrea intensa, bueno, ¿cómo debemos desinfectar todos los alimentos? Además, nuestro tema del día, el yoga, es una herramienta de bienestar, no nada más para el cuerpo, sino para la mente y también para las emociones, en unos momentos más. Pero primero vamos arrancando con buena música, algo del 2000, hace 26 años de esta canción, y así se titula, en el 2000 de Natalia Lafourcade.

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2: Vamos a platicar, comer con conciencia, con una buena conciencia, con un buen hábito y sobre todo de la mano de una experta. Ella es Sonia González, nutrióloga, y nos acompaña el día de hoy para platicar sobre esa correcta desinfección de alimentos. Y te quiero invitar a que te pongas en contacto con nosotros a través de nuestro WhatsApp. Es el 444-323-7806. Si tienes alguna duda, pregunta, ella nos las puede resolver ahorita y aquí te leemos al momento. Bienvenida, Sonia, ¿cómo estás?
3: Hola, muy buenas tardes, muy bien, muchas gracias. Otra vez aquí platicando un poquito de un tema muy interesante.
2: Exacto, porque se han dado muchos casos de ciertas enfermedades. Bueno, yo puedo platicar que si te da la tifoidea, que si comiste en un puestito que tal vez no revisan por ahí sanidad. Ajá. Pero en casa podemos tener las frutas, las verduras y a veces hasta lavar un limón nos da flojerita.
3: Exactamente.
2: Y es importante, sí, lavar todo o no. A ver, sácame de
3: pues
2: la
3: mira,
2: duda.
3: Es muy importante todo en general. Si vamos a comprar frutas y verduras, hay algunas que se lavan, hay algunas que también se tienen que desinfectar, y eso es de ley. Por ejemplo, la mayoría que tienen cáscara, como tal un limón, una naranja, que es de cáscara dura, de preferencia pues tratar de que nada más sea con agua y con jabón, pero que sea limpio dentro de lo que se pueda. Utilizar un buen jabón, dejarlos un ratito ahí, que agarre, así que el mismo jaboncito.
2: Que vaya desinfectando.
3: Y que se vaya desinfectando, limpiando sobre todo, porque como no consumimos directamente la cáscara, pero al final de cuentas lo vamos agarrando y si lo agarrimos o lo partimos, pues si trae suciedad por fuera, lo va a incluir directamente cuando lo partamos, por ejemplo.
2: Claro, una naranja, tal vez no te comes la cáscara, pero sí le puedes dar la mordida porque sí lo estás acercando a tu boca. Oye, el pepino, el aguacate, ese con que esté bien lavado. No nada más de que se esté cayendo el agua y tú lo estés lavando con jabón y ya.
3: Hay que lavarlos bien.
2: Sí.
3: Bien me refiero a que justamente tanto nosotros, por ejemplo, también hasta para cuando ya vamos a incluir el alimento en las comidas, lavarnos y desinfectarnos también nosotros nuestras manos bien correctamente para evitar nosotros pasarlo de la mano al alimento que a lo mejor no venía sucio o contaminado y ya con nosotros, con todo lo que agarramos, pues ya lo contaminamos.
2: A ver, platícame de las calabacitas y los chayotes. Ajá. Te pregunto esto porque casi creo que todo mundo los cocemos.
3: ¿Sí?
2: Entonces, ¿hay que lavarlos?
3: Sí, de preferencia.
2: ¿Y desinfectarlos?
3: Y desinfectarlos no tanto, porque ahí justamente después entra la cocción cuando ya preparamos ese tipo de verduras. Entonces, ahí no pasa tanto problema, pero sí tratar de que se lave correctamente.
2: Ahora, las frutas.
3: Ajá.
2: Mira, yo fui a comprarme unas fresas preparadas.
3: Por ahí,
2: estos días. Y llegué y la verdad no me pude aguantar y pregunté a la persona que estaba ahí, oye, ¿están desinfectadas? Pero yo iba con una amiga y mi amiga me dijo, no, ¿cómo te atreviste? Yo no me hubiera atrevido.
3: Ajá.
2: Y yo no podía no preguntar. Y luego veía las uvas como en agua y yo no sé si solo estaban en agua o estaban desinfectadas. Y luego veía los frutos rojos. Uh-huh. Y es importante, las frutas que te acabo de decir, las fresas, los frutos rojos y las uvas, que sean ¿desinfectadas, lavadas o ambas?
3: Primero lavadas y después desinfectadas. Y justamente qué bueno que preguntaste en el puesto, porque a final de cuentas a lo mejor pueden venir limpias o ellos tratan de mantenerlos limpias, pero como los traen durante buen rato expuestos al aire, a contaminantes de los carros, gente que se acerca y todo, se vuelven a ensuciar. Entonces, en ese lapso, aunque ellos ya lo limpiaron directamente, pues ahora justamente lo que va a hacer es que se sigue contaminando. Entonces, aunque ellos tengan buena higiene, hay que tratar de, pues, nosotros directamente en casa, lavar y desinfectarlo indirectamente.
2: Vayamos con este ejemplo, porque yo entro en la duda y con un cepillito yo al brócoli y a la coliflor la cepillo primero. Y el otro día sin querer, al cepillito le puse jabón y dije, oye, ¿ahora cómo le quito el jabón? Y luego lo desinfecté, pero luego lo puse a cocer y tú me hablas ahorita de las verduras en cocción.
3: Ajá.
2: ¿Cómo se desinfectan este tipo de verduras?
3: ¿Este tipo de verduras? Mira, ¿cómo se desinfectan? Primero, ya después del proceso de lavado, de toda la limpieza, ¿qué pasa? Se cambia el agua en donde se vaya a poner y se va poniendo, dependiendo del tipo de desinfectante que se va a utilizar, ya sea en gotas, ya sea en spray, ya sea en líquido completamente. De cada producto, obviamente trataré que sean de los más naturales posibles, que de hecho también ahorita lo comentábamos, tratar de leer justamente las instrucciones de lo que viene atrás. Cada producto trae correctamente cómo se debe utilizar. Si se ponen gotas, cuántas gotas se corresponden para los litros que se están utilizando.
2: Claro.
3: Y eso es algo muy importante, porque luego la gente inconscientemente lo que hacemos es, ah, es desinfectante, aunque sea natural, le echamos un montón.
2: Claro.
3: Y también, aunque sea natural, aunque sea procesado, hay que tener cuidado porque también una sobredesinfección también es peligrosa.
2: Eso no lo sabía y qué importante que nos lo menciones. Ahí tenemos los botes de un litro que a veces te vienen por ahí el yogurt y eso los podemos utilizar como una medida.
3: Exactamente.
2: Oye, vamos a seguir platicando, Sonia, de esto. Tengo bastantes preguntas ahorita que tocabas el tema del desinfectante natural o con químicos, que es mejor, el que dura 30 segundos, 15 minutos. Vamos a hacer una breve pausa y resolvemos todas estas dudas regresando. Ya volvemos a Peace and Box.
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1: 5:33 PM, seguimos platicando con Sonia González, ella es nutrióloga, sobre la manera correcta de desinfectar los alimentos. Y hablábamos de los tipos de desinfectantes. Ahorita nos decías que había muy bien que poner atención en cuánta cantidad de desinfectante le vamos a poner a los litros de agua o medio litro o lo que sea, porque si no puede haber una sobre desinfección y también no es lo mejor. Ahora, hay dos tipos de desinfectantes. Hay unos que traen sus principales ingredientes naturales, que de toronja y otras cosas, y hay otras que traen químicos.
2: Exactamente.
1: Hay otros que en 30 segundos te ponen ahí que está desinfectado con el spray, y hay otros que le pones las tapitas o las cantidades y que los dejas 15 minutos.
2: Entre 15 y 20,
1: ¿Cuál sería el mejor desinfectante?
2: De preferencia que sea el más natural. El más natural posible para justamente tratar de tener tanta cosa de químico más al cuerpo. Si de por sí, pues ya en el día a día consumimos muchas cosas que a lo mejor no son saludables, tratar de que el desinfectante sea de lo más natural posible. Ya sin por ninguna otra cosa no lo tenemos y tenemos de los otros que tengan químicos, justamente lo que comentábamos ahorita, tratar de que se utilice correctamente como vienen las indicaciones en la parte de atrás. Si son media tapita en tantos litros de agua, utilizarlo tal cual es. Porque justamente lo que decimos, aunque sea producto procesado, hay que tratar de tener su limitante. Y obviamente si es más natural, pues muchísimo mejor para que usarlo más correctamente.
1: A ver, una manzana es una fruta, te la comes con todo y su cascarita, un durazno, una cereza, una... Ay, se me fue el nombre, los duraznos, las... diferentes frutas que te comes con la cáscara, ¿hay que desinfectarlos?
2: Esos no, solamente hay que lavarlos bien, justamente.
1: Súper bien lavarlos.
2: Sí, súper bien lavados.
1: Oye, y me llama muchísimo la atención los jitomates, porque dicen que donde están los ombliguitos vienen como que muchas bacterias. Ajá. ¿Los tendríamos que quitarles esa parte o más bien es lavarlos y desinfectarlos?
2: Solamente lavarlos y tenerle mucho cuidado justamente en esa parte, porque es como, por ejemplo, también como las fresas. Por la misma estructura de la fruta, en este caso, vienen las hojitas y todo, pues ahí se acumulan tanto bacterias como la basurita, entonces hay que tratar de irle quitando para que pues, se quede bien.
1: Y de los desinfectantes en spray, ¿es igual de eficiente que el que pones con agüita y preparas?
2: Es casi igual, obviamente porque justamente es en spray y a veces no llega a cubrir todo el alimento, pero a final de cuentas nos va a ayudar. Yo personalmente recomiendo que sean más naturales y que si vienen hasta a veces en líquido, pues muchísimo mejor para poder tener mejor control de del químico o del desinfectante que se está utilizando.
1: Hay una verdura de la cual quiero que toquemos el tema porque ha tenido por ahí mucha polémica, que es la lechuga en cuanto a las infecciones, a la diarrea, ahorita que se ha hablado mucho, pero también en las mujeres, porque vienen por ahí unas bacterias que luego cuando te embarazas pues trae sus consecuencias. Entonces, ¿cuál es la manera correcta de lavarla o desinfectarla?
2: Pues mira, justamente ahorita como está el tema muy polémico de las lechugas, de preferencia limpiarlas correctamente con agua y jabón, obviamente vamos a deshojarlas en este caso para que justamente toda esa basurita, esa tierrita que traiga ahí, los animalitos que pueda traer, se vayan directamente y después sí tener la correcta desinfección. Porque justamente lo que comentamos, hay por ahí bacterias que lo que van a estar provocando es una infección estomacal, diarreas, dolor de cabeza, vómitos, náuseas, que pues eso es lo sencillo, pero ya cuando le da justamente a una embarazada, ya va más allá, ya puede provocar otro daño, que justamente pues a las mujeres que son más sensibles, pues no lo pueden tratar tan fácil como una persona que no está embarazada, una mujer que no está embarazada, porque pues, entran antibióticos, entran tratamientos, que son a lo mejor un poquito más invasivos, y que para una mujer que está embarazada, pues no va a poder tener ciertos medicamentos especiales para atacar lo que está provocando esta infección.
1: Y a ver, las lechugas hidropónicas, que nunca tocaron el piso a la hora de que estuvieron por ahí cosechándose, también hay que desinfectarlas.
2: De preferencia. Yo personalmente siempre digo, aunque el producto, en este caso lechuga, y espinacas, lo que venga que ya diga listo para servir, yo de preferencia les diría lávenlo de todos modos o desinféctelo de todos modos. Porque aunque ya venga preparado, ya listo y todo, lo que decíamos, no sabemos el traslado o el proceso que se llevó para que el alimento venga totalmente limpio.
1: A ver, y entonces las... Las verduras ahorita que me estabas diciendo, o sea, bueno, ahorita que me estabas hablando de la lechuga, Ajá. Estas lechugas hay que, muchas veces dice como que hay que tocar toda la hoja, igual que las fresas, por ahí dice, tienes que como
2: tocar
1: que
2: la
1: tocar la textura como si las estuvieras limpiando. Entonces, ¿la lechuga también o nada más la deshojamos y la metemos en agua?
2: De preferencia, estarla moviendo y limpiarla un poquitito para que justamente nada más se vaya quitando esa parte.
1: Ah, muy bien. Entonces ya sabemos cómo debemos de desinfectar correctamente las verduras. Oye, Sonia, yo te quiero agradecer muchísimo que nos hayas acompañado el día de hoy y todo lo que nos has enseñado acerca de cómo desinfectar las frutas, las verduras. Ahora, ya supimos con qué el más natural debe de ser el desinfectante.
2: Ajá.
1: Tiene que ser el desinfectante más natural. Debe de ser pues que sea mejor el que viene líquido y que no sea en spray para que de verdad penetren todo y dejar remojando ahí.
2: Exacto.
1: Por lo tanto, el que dura 15 minutos tal vez va a ser mejor, puede funcionar de una manera mejor que el que te dura 30 segundos.
2: Sí, de preferencia para que agarre y penetre bien y que se limpie bien el alimento.
1: Pues te quiero agradecer entonces mucho por todos estos tips que nos van a ayudar. No hay mejor manera que vivir sanos y sobre todo evitar que nos podamos por ahí agarrar alguna bacteria. Imagínate esta diarrea que por ahí es fuertísima. Entonces sí hay manera de evitarlo. Y por aquí en nuestras redes sociales, que ahorita te voy a comentar, podemos contactarte. Pero ¿tienes por ahí tú alguna red social que nos menciones?
2: Sí, claro que sí. Instagram, SoniaEdit-DL y mi número de teléfono 4442-369107.
1: Además, si quisieras su contacto, te lo podemos dar a través de Vox.slp en Instagram y Global Music en Facebook. Muchísimas gracias, Sonia, y vamos a escuchar buena música. Así les voy a decir. LMFAO. Esto es Sexy and I Know It. Amo esta canción, vamos a escucharla juntos.
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2: Perfecta esta frase de este martes, porque muchas veces nos autoexigimos, muchas veces por ahí ni siquiera confiamos en nosotros, nos llega esta inseguridad donde nosotros mismos no podemos ni tomar una decisión, y todo eso se transmite a los demás, cualquier cosa de lo que somos. Así que escogimos esta frase especialmente para ti. Cuando dejas de competir contigo y comienzas a comprenderte, se vuelve más fácil comprender a los demás. Y sucede lo mismo con el amor propio. Cuando tú te amas a ti mismo y tienes ese amor propio, puedes amar a los demás. Siempre hay que empezar por nosotros para poder compartir lo que somos, transmitirlo y sobre todo contagiarlo. A veces juzgamos a los demás por cosas que nos molestan de nosotros mismos. Somos un reflejo de nosotros mismos. Al entender entonces y a aceptar tus propias luces y sombras, por así decirlo, tu lado positivo, tu lado negativo, tu lado brillante, tu lado oscuro, dejas de ver en otras personas un espejo de tus fallos. Entonces ahí viene cuando a veces nos criticamos, pero en realidad te estás criticando a ti, cuando estás culpando y te estás culpando a ti, y empiezas a ver a una persona completa, con sus propias batallas, igual que tú. Entonces, te voy a recordar esta frase: cuando dejas de competir contigo y comienzas a comprenderte, se vuelve más fácil comprender a los demás. Y siempre que pienses en juzgar y en algo, criticar o lo que sea de alguien más, piensa que lo que estás haciendo son tus fallos y eres un reflejo de lo que tú ves en los demás. Vamos a continuar con buena música. Alejandro Sanz, esta canción nos la sabemos todos, te la comparto. No es lo mismo. La escuchas y la disfrutas por Peace and Vox.

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2: ¡Qué rola! Y tal vez no fue el top del top del top de Ragazzi, pero si han visto por ahí cómo la bailaban y la siguen bailando los exintegrantes de Ragazzi, es una sensación. Es como un baile sensual, pero a la vez lo que dice que es profundo. No, bueno, esta vitamina te hace que te sientas en un concierto de los ex-Ragazzis, que por cierto, ellos siguen por ahí todavía cantando estas canciones. De repente se unen uno o dos integrantes y la siguen cantando y se van presentando por México, se unen con otros cantantes de aquella época de los noventas y por ahí sacan Baila. Si tienen chance y oportunidad, yo te recomiendo que cuando se presenten en algunos de esos lugares, en San Luis o en algunos otros estados, los vean o busquen sus videos porque les va a encantar la manera en que bailan el coro. Bueno, qué cosa tan sensual. Vamos a escuchar entonces Baila de Ragazzi.

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1: La línea 3 de Red Metro cambió temporalmente su recorrido por las obras del Puente de la Familia. Avanza en comisiones la derogación parcial de la reforma sobre inteligencia artificial en San Luis Potosí. Claudia Sheinbaum impulsa una regulación por consenso para proteger a menores en redes sociales.
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7: Spider Noir ya está en Prime Video para que la veas como prefieras, a color o en blanco y negro. Cuando el personaje de Spider Noir apareció en Spider-Man Un Nuevo Universo, doblada por Nicolas Cage, muchos nos preguntamos si íbamos a tener más de este personaje, cosa que afortunadamente sí pasó. Y créeme que lo que sucede en esta serie de 8 episodios te volará la cabeza. Ubicada en los años 30, Spider Noir nos lleva a la Nueva York de la Gran Depresión. Es una joya visual, mitad historia de superhéroe, mitad historia de detectives, con chispas de comedia que aligeran el peso dramático y villanos clásicos que identificamos de los cómics. Y sí, también está protagonizada por Nicolas Cage. Ya está disponible en Prime Video.
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